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1: Hola, mando saludos para Lalo, mi niño hermoso, precioso, chiqueado, el berrinchudo, que sabes que eres el más bebé, más chiqueadísimo de todos acá. Sabes que te queremos mucho, te amo, te amo, te amo. Te mando un fuerte abrazo.
2: Te mando esta canción, Creo en Ti, de Edén Muñoz. Pa, te amo muchísimo y gracias por ser el mejor papá.

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1: Buenas tardes, Richard. Por favor, ¿me puedes complacer con la melodía El Chulo con Laberinto? Dedicada para mis hijos, mis hermanos y mis amigos. En especial para Lacho, Bone, Otón, Minota, Misael y Luis Montoya. ¡Ánimo y súbanle!

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1: Buenas tardes, Richard.
2: Buenas tardes, Richard.
1: ¿Me puedes poner la canción?
2: ¿Me puedo poner la canción?
1: No me dejes nunca.
2: No me dejes nunca.
1: Con fuerza rígida.
2: Dígela.
1: Es para ti, papi Daniel.
2: Papi Daniel.
1: Te mando muchos besotes.
2: Te mando muchos besos.
1: Te amo con todo mi corazón.
2: Te amo mucho de corazón.
1: Así nomás, papi.
2: Así nomás, papi.
1: De parte de tu hija Catalina.
2: Hija tu Catalina.
1: Y de mi mamá Angélica.
2: Dícala.
1: Gracias, Richa.
2: Dicha.
1: Gracias.
2: Gracias.

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0: 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Son las 6 con 14 minutos.
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11: Hola, buenas tardes. ¿Me puedes complacer con la canción de Jenny Rivera, Con Él, para mi esposo Arturo? Mi amor, te amo, chiquito.

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2: ¿Qué onda, mi estimadísimo Richard Mega Brown? Saluditos, hermanito. A ver si nos puedes complacer con la canción de Siaba, que le diga, de Los Traviesos de la Sierra. A ver si la tienes por ahí en tu repertorio. Gracias, hermano, cuento mucho. Bendiciones para todos ahí.

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1: Hola, buenas tardes. ¿Me puedes poner la canción de Milady de Millonario?

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0: 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Son las 6:30.
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2: Les saluda Edgar Torres Velázquez. Estas son las noticias. El gobierno del estado de Colima, que preside la mandataria Indira Vizcaíno Silva, informa a través de la Secretaría de Salud que el uso correcto y constante del condón es una medida eficaz para reducir el riesgo de infecciones de transmisión sexual, incluido el VIH y el VPH, además de contribuir a prevenir embarazos no planificados. Las infecciones se transmiten principalmente por contacto sexual sin protección, que sin atención oportuna puede generar complicaciones para la salud. Adolfo Núñez González, secretario de Educación y Cultura del Gobierno del Estado de Colima, que encabeza la mandataria Indira Vizcaíno, encabezó una asamblea informativa sobre la Estrategia Nacional El ABC de las Emociones, dirigida a las y los alumnos de la secundaria Enrique Corona Morfín, con el objetivo de brindarles herramientas para reconocer, comprender y gestionar sus emociones. La diputada local Karen Jurado invita a la población a participar en la presea Dr. Miguel Trejo Ochoa al Mérito Médico 2026 para reconocer trayectorias y aportaciones destacadas a la medicina en Colima. Las propuestas se recibirán hasta el 2 de octubre, de lunes a viernes, de 9 de la mañana a 6 de la tarde, en la Secretaría General del Congreso del Estado, ubicada en calle del Trabajo número 300, en la zona centro de Colima. Se pueden consultar las bases en congresocol.gov.mx. Hasta aquí la información. Les saluda Edgar Torres Velázquez.
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12: Hola, buenas tardes, Richard. ¿Me podrías apoyar con la canción de Una raya más al tigre de Julián Álvarez y mandar un saludo a mi hermano Cabrera? Cuídate mucho y échale muchas ganas. Muchas gracias.

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1: No abuse mi Rich, no quiso poner la mía que...

Hola, buenas tardes. ¿Me puedes complacer con la canción Sueño del grupo Intocable, por favor, Richard? Y quiero mandarle saludos a mi esposito. Quiero decirle que lo amo con toda mi alma, mi amor. Nunca se te olvide que aquí estoy para ti siempre. Eres el amor de mi vida, mi niño precioso. Te mando muchos besos, papi. Te amo. Jamás lo olvides. Te amo. Te mando un abrazo bien fuerte, mi amor. Gracias.

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1: Buen día, Rich, excelente jueves. Te quiero pedir la canción de Correteando de Latin Mafia y quiero mandar un saludo para el Cleto y los de Playa Baja de parte de Lepsi y su padrino Vic. Ánimo, buen día.

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0: 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Son las 6:45.
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23: Buenas tardes, quiero mandar saludos para Gutiérrez Parra de parte de su mamá. Un fuerte abrazo, mi niño. Te quiero mucho. Que me complazcan con la canción Si hubiera ido sola con los Johnnys.

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1: Hola, buenas tardes. Quiero un saludo con muchísimo cariño para mi hermano Adrián Arturo Llamas con la canción La Quebradora de Banda El Recodo. Y hermano, ahí toda la canción con muchísimo cariño para que te eches un bailecito, claro que sí, como de que no. Ahí para que te alegres la tarde y la noche. Sabes que te amo con todo mi corazón. Te amo muchísimo. ¿Y qué crees? Vine a seguir alegre hasta el baño porque el canijo no se apuraba. Por eso ahí te mando la canción un poco más tardecito. Pero bueno, sabes que te amo muchísimo.
2: Y que no se apaga la lumbre, tío. Guau, guau.

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1: Buenas tardes, quiero mandar saludos para Omar Cárdenas con la canción Modo Extraterrestre de Raúl Beltrán. Gracias.

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0: 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Son las 7. 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
1: Buenas tardes, ¿me podrían complacer con la canción de Bad Bunny? Me porto bonito para mi hijo Sergio. Te amo, hijo. Cuídate mucho.

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1: Hola, amor, te extraño. Te amo con todo mi corazón. Aquí está tu bebé Mateo tomando vivito. Te amamos muchísimo, mi amor. Y me puede poner la canción Secretos de mi memoria de La Arrolladora. Gracias. Adiós. Dile adiós a papá. Adiós.

Pero muchísimo, te mando muchos besitos, te amo demasiado, mi amor, echan muchas ganas, sabes que siempre voy a estar contigo apoyándote, te amo, bebé.

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1: Buenas tardes. Quisiera mandar un saludo a Omar. Y si me puede poner la canción de Desde que te tengo, de Carin León. Mi amor, te quiero.

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1: Buenas tardes, ¿me pueden poner una canción de Diana Laura? El peor de tus antojos, por favor, para escucharla. Gracias.

0: 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Son las 7 con 15 minutos.
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10: Hola, hola, ¿qué tal? Muy buenas tardes. ¿Me podrías poner la canción Millonario de Amor con Sergio Vega? Saluditos, papi, lo que tú me cuídate mucho y espero tener comunicación contigo mañana y que no se ponga feo en la noche. Lo que tú me cuídate mucho.

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1: Buenas tardes, quiero pedir la complacencia, Oye mi amor, de Maná, dedicada para todos mis amigos de Chandiablo, en especial para Rosales Alvarado, William Giovanni, para Diego Hernández, para Vallecillos, para Otón, para Calleros, para Adrián Arturo Llama Rodríguez, para Nachito, para Francisco del Ángel y Jesús Laureano. Saludos, amigos.

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1: Hola, buenas tardes. Quiero mandar un saludito. Hola, mi amorcito precioso. Quiero desearte un bonito día y una excelente tarde, mi amor. Te amo muchísimo, papi. Y ya quiero verte. Ya falta poquito. Quiero que sepas que no dejo de pensar en ti, que todos los días eres mi primer pensamiento en cuanto abro los ojos y el último cuando los cierro para dormirme. Te amo demasiado, amor. Y quiero dedicarte la canción de No me dejes nunca, nunca del Recodo. Espero que se la puedan poner. Te amo, papi.

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0: 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Son las 7 con 30 minutos. 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
3: Les saluda Edgar Torres Velázquez. Estas son las noticias. Con el tema Biodiversidad, Comunidades y Editoriales Independientes, este miércoles se inauguró la Feria del Libro de la Universidad Intercultural de Colima 2026 en la explanada de los murales en el Campus Comala, encabezada por la rectora Catalina Suárez Dávila y Juan José Arias Orozco, subsecretario de Cultura del Gobierno del Estado de Colima, en representación de la gobernadora Indira Vizcaíno Silva. Con el fin de ampliar las opciones deportivas para infancias, juventudes y población en general, el Gobierno del Estado impulsa nuevas actividades en el Centro Acuático de Occidente, donde se incorpora el polo acuático en categorías infantil, juvenil y máster. Esta actividad forma parte de las acciones del Instituto Colimense del Deporte para aprovechar la infraestructura deportiva y generar nuevos espacios de práctica, formación y desarrollo deportivo. La diputada local Karen Jurado invita a la población a participar en la presea Dr. Miguel Trejo Ochoa al Mérito Médico 2026 para reconocer trayectorias y aportaciones destacadas a la medicina en Colima. Las propuestas se recibirán hasta el 2 de octubre, de lunes a viernes, de 9 de la mañana a 6 de la tarde, en la Secretaría General del Congreso del Estado, ubicada en calle del Trabajo número 300, zona centro, Colima. Para mayores datos, puede consultar las bases en el Congreso col.gov.mx. Hasta aquí la información, le saluda Edgar Torres Velázquez.
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12: Hola, Richard, buenas tardes. ¿Tuvieras la canción, por favor, de Mariposas en el Pecho con Manuel Medrano? Y quiero mandarle un saludo a mi amorcito, mi morenax, el amor de mi vida. Mi amorcito, deseo que tengas un excelente día, muy tranquilo, muy productivo. Sabes que te amo, mi cielo, y nada más, una vez más, quiero recordarte lo importante que eres para mí. Gracias por ser como eres y gracias por la llamada del día de hoy. Cuídate mucho, mi amor, te mando besitos, abrazos, no dejes de sonreír, no olvides que te amo. Bye.

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1: Hola, buenas tardes, Richard. ¿Sí me puedes poner la canción Hasta que amanezca de Joan Sebastián? Y también decirle a mi osito que tenga un bonito día y que los extraño mucho. Te mando muchos besitos, mi amor. Te amo.

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1: Hola, buenas tardes. Le quiero dedicar la canción de Hermano de Tony García a mi hermano Tito. Y quiero decirle que lo extraño mucho y que ya pronto nos volveremos a ver y que espero que esté bien y que lo amamos mucho en la casa.

0: 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Son las 7 con 45 minutos.
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11: Hola, buenas tardes. Le quiero mandar saludos a mi hermosura, Luis Miguel. Y le quiero decir que lo amo y lo quiero y que siempre sean mis pensamientos. Hermoso, recuerda que siempre te tengo mis pensamientos. Y si no he ido es porque te he tenido mucho trabajo. Ahorita estoy aquí con mi prima y con mi tía. A mi tía se le trabó el teléfono que me regalaste. Pero, te estoy mandando saludos de aquí de mi prima. Te mando decir también que te queremos mucho, te adoramos y siempre pienso en ti. Espero que tú también y no me olvides. No me olvides nunca. Que lo que hemos platicado y todo, eso siempre está en mi mente y siempre va a estar. Y te mando a dedicar la canción a ellos. Sé que te amo. Te temerarías.

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1: Le dedico esta canción a Donovan de Contrabando de Jenny Rivera, de parte de Chayla Yaravid Trejo Mata.
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0: So, ¿qué dices?
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2: Hola, buenas tardes. ¿Me pudieras dedicar la canción de Marco Antonio Solís, hermano, para mi hermano de apellido Romero? Y decirle que pues lo extraño mucho, que le echo muchas ganas, que primero Dios todo saldrá bien y que lo amo. Gracias.

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1: 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Son las 8 con 12 minutos.
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0: 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El maestro Abraham de la Luz, como luz divina del Creador, te guiará con sus sabios consejos a salir de la oscuridad. ¿Sufre usted de alguna enfermedad desconocida o vive su vida de fracaso en fracaso? 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Goce usted de buena salud e ilumine su destino. Son los sinceros deseos del maestro Abraham de la Luz. 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
1: Dios sea con nosotros, hoy, mañana y siempre. Reciban todos la bendición de los grandes espíritus del bien, sobre todo la de nuestro Señor Jesucristo. Con el favor de Dios y la amable atención de todos ustedes, una vez más, llego hasta sus hogares a través de las ondas hercianas de esta potente emisora. Amables hermanos, amables oyentes, hoy iniciamos un nuevo día. Hoy iniciamos nueva experiencia, nuevo conocimiento que podemos captar a través de nuestra vista, a través de nuestros sentidos. Y nos damos cuenta quiénes han fracasado y quiénes han triunfado. Y muchos dicen: por más que trato de hacer la cosa bien, me sale mal. Por más que trato de unirme a las demás personas, me rechazan. ¿Qué es lo que sucede? Mis negocios cada día van de reversa. Retrocedo en todo. ¿Por qué esta situación? Pues resulta, queridos amigos, queridos hermanos, que hay que detenerse a pensar y saber que estamos viviendo época en que este mundo está muy convulsionado, donde existe mucho la envidia, la traición, la maldad, el antagonismo entre los seres humanos. Y usted, que en este momento inicia un nuevo día, una nueva semana, un nuevo mes, un nuevo conocimiento, debe meditar y darse cuenta cómo están sucediendo las cosas que le pasan a usted. Y si no son normales, resulta que usted está caminando un camino equivocado, está caminando por un camino oscuro y necesita una luz que le ilumine el camino para usted seguir adelante. Necesita una persona con conocimiento.
2: 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Por eso hay veces usted viene y no me encuentra, porque no crea usted que puedo atender el mismo día en todos estos lugares. Pero hay personas con conocimiento y capacidad, por eso hemos durado tantos años en toda esta zona y no hemos tenido problema con nadie. Solo queremos que usted comprenda que si existe la luz, existe la oscuridad. Si existe el bien, existe la maldad. ¿Por qué se cruza usted de brazos? Hoy ha comprendido que toda su vida la ha pasado ahí en ese negocio, luchando, levantándose tempranito, únicamente para estar cansado. Y usted se da cuenta que aquel otro negocio está vendiendo, porque hay personas precavidas. Usted mira en cualquier negocio y allí hay una repisa con un cuadro preferido, una mata de sábila o una veladora prendida. Hay que ser místico y comprender que estamos viviendo en un planeta lleno de misterio, gente mala, gente egoísta, envidiosa, y a esto nos hemos dedicado, para ayudarle a usted, señora, a usted, caballero, que allí se encuentra con la mano atada y la mente que no sabe pensar.
3: Y la primera carta que posa en mi mano viene marcada con el seudónimo La Novia Desesperada. Dice la carta: maestro, le escribo esta carta porque me gusta mucho su programa y tengo fe en usted. También deseo que se encuentre gozando de buena salud. Profesor, quisiera que con su sabiduría me aconseje sobre mi problema. Hace unos años conocí a un hombre con quien estuve relaciones durante un año y rompimos porque descubrí que tenía una mujer con dos hijos. Él es 7 años mayor que yo. Y el caso es que después de 3 meses de separación, estaba tan desesperada que fui a buscarlo. Me aceptó, pero me rechaza cuando quiere. Yo lo amo y creo que no podría vivir sin él. Mi familia dice que algo malo me está haciendo porque lloro por él y por las noches me desespero y corro a buscarlo. No sé qué tengo y por eso le escribo para que me diga qué me pasa. La novia desesperada firma la carta. Amiga novia desesperada, mucha atención. Debo decirle con toda claridad que Darío, el hombre de quien está usted enamorada, la consiguió con ventaja y le tiene hecho un trabajo para que usted esté desesperada por él. Por eso no tiene control sobre usted. Su familia tiene razón, ese hombre no le conviene. Sabiendo que es casado y con hijo, si usted no estuviera bajo los influjos del mal que él le ha hecho, ya lo habría dejado, pero esa fuerza no se lo permite. Debo aconsejarte también que cuando vaya a su casa, en la habitación que usan, en el último cajón de la mesa de noche, debajo de unos libros de magia negra, encontrará su fotografía clavada con varios alfileres y detrás 3 cruces pintadas con varios símbolos que tienen el poder de someterla bajo su voluntad. Saque la foto, destrúyala y quémela para evitar ser víctima de un mal similar. Consiga un talismán cosmomagnético de 7 metales, el cual, llevándolo con fe al lado izquierdo, impedirá que nadie le haga ninguna clase de mal. Es el consejo sincero y honesto que te da tu servidor. Gracias por tu carta y que Dios te bendiga.
1: Dice esta: hermanos, yo soy maestra de secundaria, pero resulta que mi esposo me estaba engañando con mi prima. Como él trabaja en el rancho y yo me iba a mi trabajo, nunca tomé en cuenta de que él estaba enamorado de mi prima. Y mi prima me pidió trabajo en la casa y yo le di trabajo. Pero un día noté algo sospechoso y cuando me regresé, efectivamente estaban en mi recámara. Decidí separarme de mi esposo, pero luego la familia de él, la familia mía, comenzaron a aconsejarnos y me arrepentí. Las cosas siguieron marchando igual, aunque con un poco de desconfianza. Pues ahora resulta que me dice que tiene a una mujer embarazada. No encuentro qué hacer y estoy a punto de volverme loca. Me duele mucho la cabeza, no tengo concentración y me encuentro desesperada. Al escuchar su programa, quiero que usted me diga qué puedo hacer, qué es lo que debo hacer, si separarme de él o seguir al lado de él. Y si es cierto que tiene a esta persona embarazada, definitivamente voy a tener que separarme, aunque me duele por mis hijos. Le retorno el saludo y le comunico lo siguiente. Nosotros le hicimos un estudio muy profundo a su correspondencia y basándonos en las ciencias ocultas, la que dominamos a la perfección, pude comprobar que no es cierto lo de esta mujer. Ella le dijo a él que está embarazada de él únicamente para comprometerlo y obligarlo a que le dé dinero. Pero no es cierto. Sí, es verdad, él tuvo una relación con ella en dos ocasiones, pero luego él se distanció de ella por temor a tener problemas con usted. Estos dolores de cabeza y todo lo que usted me comenta en la correspondencia es porque esta mujer está haciendo porquerías para que usted y su esposo se separen, para ella atraparlo. Es una persona de mala costumbre y que le practica la magia negra. Tenga mucho cuidado usted. Si usted quiere que la paz y la tranquilidad llegue a su casa, acérquese a mi domicilio, venga, y al venir traiga un envase pequeño para que lleve la esencia de la violeta africana. Venga, tráigame aquí también 9 pedacitos de tela rojo, blanco y amarillo. Va a cortar 9 pedacitos, 3, 3 y 3. Una copia de una foto de él y 3 agujas de coser. Le voy a devolver la felicidad y la tranquilidad, ya que tanto usted se la merece y sus hijos la necesitan. No abandone el hogar, porque él está pensando únicamente por él, pero no ha pensado por usted y por sus hijos. Entonces, usted debe de pensar en que si abandonan a sus hijos los dos, se van a traumar, no van a poder adelantar en la escuela y van a tener una serie de contratiempos que va a ser demasiado tarde para arrepentirse. Venga tiempo, yo le voy a ayudar en esa situación tan difícil que se le ha presentado y verá que en corto tiempo lo vamos a aquietar. Gracias, muchas gracias por su carta y la espero cuando lo crea usted conveniente.
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1: Tengo otra carta en mis manos y dice esta: hermano, lea mi correspondencia detenidamente. Estoy desesperada por la situación en que estoy viviendo. Me casé cuando tenía 19 años y me separé de mi esposo a los 22. Luego duré un año y medio soltera y me junté con otra persona y mi matrimonio únicamente duró 7 meses. Luego me junté con un señor viudo y cuando llegué a vivir con él, no le pareció a su hermano de que yo fuera la pareja de su otro hermano, pues descaradamente esta persona me echó de su casa como si yo hubiese sido un animal. Ahora se me presenta la oportunidad de un nuevo enamorado y tengo temor de que suceda lo mismo. Por favor, dígame qué es lo que está sucediendo y por qué yo he tenido tan mala suerte. Le retorno el saludo y le comunico lo siguiente. Hace mucho tiempo, querida amiga, que una tía suya fue a vivir con ustedes allí y tu mamá la echó de la casa. A tu tía Betty, doña Beatriz, tu tía, tu mamá la echó de la casa y ella se fue muy enojada porque la discusión fue contigo. Y ella dijo: jamás se va a casar mi sobrina. Y mandó a hacer un trabajo donde una bruja, en nombre de tus sentidos y tus pensamientos, haciéndote rezar tu cuerpo con una muñeca vestida con trapo de difunto y alumbrándote con cabos de vela recogido en el Campo Santo. Toda esta porquería fue hecha allí hace varios años, en la casa de esta bruja. Y por eso es que tú no puedes tener felicidad ni tranquilidad en el noviazgo ni en el matrimonio. Usted necesita unos antídotos para su cuerpo, para así retirar esa racha de mala suerte, esa sombra que la persigue a usted. No debe desesperarse. Este hombre que anda enamorado de usted es el hombre que la va a hacer feliz a usted. Pero debe usted alejar esta racha de mala suerte que tiene como fin destruir su felicidad. Gracias. Muchas gracias por su carta y le espero. Al venir, traiga ruda, traiga albahaca y un poco de alcohol de 96 grados. Aquí, por medio de un ritual sagrado, voy a despojar de su cuerpo esa racha de mala suerte que tanto tiempo te acompaña.
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0: Hemos llegado al final de su espacio, Un Encuentro con su Salud, con el maestro Abraham de la Luz, deseando que el Todopoderoso los guíe hoy y siempre. Hasta la próxima. 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

0: 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Son las 8 con 37 minutos.
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0: 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Son las 8 con 45 minutos.
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Son las 9. 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
5: ¿Cuánto cuesta?
6: Eso sale en 60 pesos.
5: 60 pesos. Y entonces esta, ¿en cuánto me la puedes dejar?
6: En 50.
5: Para llevármela así como para animarme.
6: Así es.
5: ¿En 50 pesos?
6: En 50 pesos.
5: Ok, ¿y si te compro dos?
7: ¿Cuántas veces has escuchado esa frase frente a un puesto de artesanías? Parece algo inocente, casi un juego. Pero, ¿alguna vez te has preguntado cuántas horas de trabajo, cuántas generaciones de conocimiento y cuántas manos están detrás de ese alebrije, de ese huipil, de ese barro negro que quieres llevarte por la mitad de su precio? El regateo es una práctica tan antigua como el comercio mismo. En México, tiene raíces profundas. Durante siglos, fue parte esencial de la vida en mercados y plazas. Un diálogo entre comprador y vendedor que iba más allá del dinero para convertirse en un vínculo social. Un acto de convivencia donde ambas partes salen ganando. Un centro de investigación ha estudiado el comportamiento de pequeños negocios artesanales que operan en condiciones de subsistencia y la conclusión es clara. El regateo indiscriminado que antes era juego, hoy tiene consecuencias graves.
8: El proceso es mucho tiempo. Por ejemplo, se tiene que urdir, enrollar el hilo, pero es todo esa mano.
7: Detrás de cada artesanía hay una inversión que no se ve. Horas de trabajo meticuloso, materias primas que cada vez cuestan más y la aplicación de técnicas que son patrimonio cultural transmitidas de generación en generación. Una pieza de barro negro de Oaxaca puede llevar días de moldeado, secado y bruñido a mano. Un rebozo puede requerir semanas en el telar. Cuando regateamos sin considerar eso, no solo minimizamos el valor de un objeto, afectamos directamente el sustento de una familia. Las ganancias del día de un artesano se van en lo básico: comida, salud, escuela, techo. Y los números hablan. Según el INEGI, las artesanías representan casi el 18% del Producto Interno Bruto Cultural de México, la actividad que más aporta a ese sector. Se estima que más de 8 millones de mexicanos elaboran productos artesanales, la mayoría de manos de mujeres indígenas. Sin embargo, el salario promedio de un artesano en 2025 fue de apenas 6.580 pesos al mes. Y el problema es más profundo de lo que parece. Desde hace años, las artesanías se perciben como simples souvenirs, lo que fomenta la búsqueda de precios bajos y desconoce el esfuerzo, la creatividad y el tiempo invertido en cada pieza. El regateo sistemático contribuye a una consecuencia dolorosa. Las nuevas generaciones ya no encuentran económicamente viable continuar con el oficio de sus padres y abuelos. El legado se rompe. La próxima vez que tengas un alebrije de Oaxaca, un rebozo de Tenancingo, un barro de Mata Ortiz o un bordado de Tenango entre las manos, recuerda que no estás comprando un souvenir. Estás sosteniendo siglos de historia, identidad y oficio. La UNESCO lo dijo claro. La artesanía es quizá el sector cultural donde más se percibe la tensión entre economía y cultura. Pregunta cuánto tiempo le tomó hacerlo, qué materiales usó,
1: de dónde viene la técnica.
7: Y antes de pedir rebaja, hazte la pregunta que de verdad importa. ¿Cuánto vale para ti que ese conocimiento siga existiendo? edición de Leonardo Santiago, con información del portal Ciencia UNAM. Les saluda Mónica Genis.
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1: Esta canción va con mucho cariño y con mucho respeto hasta el cielo para nuestro aventurero Jason Jiménez.

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0: frascos y si de verdad le sirven a tu piel? Hoy vamos a hablar de la ciencia que está detrás de tus cosméticos. Lo primero que hay que saber es que los cosméticos no son exclusivos para mujeres. Hoy existen productos para todo mundo. Shampoos especiales para hombres. Gel de limpieza para bebés. Desodorantes para piel sensible. Esmaltes de uñas. Cremas antiarrugas. Y detrás de cada uno hay una disciplina científica llamada química cosmética. Química cosmética. Que se encarga de formular productos para limpiar, proteger y mejorar el aspecto de la piel, el cabello, las uñas y los labios. Para formular un cosmético, se necesita saber de anatomía, fisiología, química y hasta microbiología, porque hay que garantizar que el producto no se contamine con bacterias, mohos o levaduras. Un cosmético mal formulado no solo no funciona, puede dañarte la piel. Y aquí es donde entra la parte que todos quieren saber, los famosos ácidos. Pero antes, un dato clave. A partir de los 25 años, tu piel empieza a producir menos colágeno, la proteína que le da firmeza y elasticidad. Por eso, aparecen las arrugas. La piel pierde su capacidad de retener agua. Saber esto te ayuda a entender para qué sirve cada producto. El ácido salicílico se usa para tratar el acné. Reduce los poros y tiene efecto antiinflamatorio, pero puede irritar y aumenta la sensibilidad al sol. Así que si lo usas, bloqueador obligatorio al día siguiente. El ácido glicólico exfolia. Ayuda a retirar células muertas, aclara manchas y suaviza arrugas. Pero en exceso o en piel sensible, puede causar irritación. Y el ácido hialurónico, ese que está de moda, es un polisacárido que evita que la piel pierda humedad, mejora su elasticidad y disminuye líneas de expresión. Pero ojo, en exceso puede provocar el efecto contrario. Entonces, ¿cómo elegir bien? Primero, conoce tu tipo de piel o cabello. No te guíes solo por recomendaciones, porque si no tienes la misma dermis o el mismo sistema capilar que quien te invitó a probarlo, puedes llevarte una mala experiencia. Segundo, lee la etiqueta. Busca que diga dermatológicamente probado y libre de crueldad animal. Además, revisa que no contenga algún ingrediente al que seas alérgico. Y tercero, evita productos importados de manera ilegal, porque no cuentan con garantías sobre sus ingredientes. No tienen estudios que avalen su calidad y podrían ser dañinos para tu salud. Que sea bonito y barato no significa que sea seguro. Tu piel es el órgano más grande de tu cuerpo y el primero que da la cara por ti todos los días. Merece que lo que le pongas encima tenga ciencia, no solo mercadotecnia. Así que la próxima vez que estés frente al espejo con un frasco en la mano, hazte la pregunta que importa. ¿Esto de verdad es para mí? Con información de la doctora María Guadalupe Nava Arzaluz, de la FES Cuautitlán de la UNAM. Un guión de Leonardo Santiago, con información del portal Ciencia UNAM. Les saluda Mónica Genis.
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1: Dios sea con nosotros hoy, mañana y siempre. Reciban todos la bendición de los grandes espíritus del bien, sobre todo la de nuestro Señor Jesucristo. Con el favor de Dios y la amable atención de todos ustedes, una vez más llego hasta sus hogares a través de las ondas hercianas de esta potente emisora. Amables hermanos, amables oyentes, hoy iniciamos un nuevo día. Hoy iniciamos nueva experiencia, nuevo conocimiento que podemos captar a través de nuestra vista, a través de nuestros sentidos. Y nos damos cuenta quiénes han fracasado y quiénes han triunfado. Y muchos dicen, por más que trato de hacer la cosa bien, me sale mal. Por más que trato de unirme a las demás personas, me rechazan. ¿Qué es lo que sucede? Mis negocios cada día van de reversa. Retrocedo en todo. ¿Por qué esta situación? Pues resulta, queridos amigos, queridos hermanos, que hay que detenerse a pensar y saber que estamos viviendo época en que este mundo está muy convulsionado, donde existe mucho la envidia, la traición, la maldad, el antagonismo entre los seres humanos. Y usted, que en este momento inicia un nuevo día, una nueva semana, un nuevo mes, un nuevo conocimiento, debe meditar y darse cuenta cómo están sucediendo las cosas que le pasan a usted. Y si no son normales, resulta que usted está caminando un camino equivocado, está caminando por un camino oscuro y necesita una luz que le ilumine el camino para usted seguir adelante. Necesita una persona con conocimiento.
2: 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Pero hay personas con conocimiento y capacidad, por eso hemos durado tantos años en toda esta zona y no hemos tenido problema con nadie. Solo queremos que usted comprenda que si existe la luz, existe la oscuridad. Si existe el bien, existe la maldad. ¿Por qué se cruza usted de brazos? Hoy ha comprendido que toda su vida la ha pasado ahí en ese negocio, luchando, levantándose tempranito, únicamente para estar cansado. Y usted se da cuenta que aquel otro negocio está vendiendo, porque hay personas precavidas. Usted mira en cualquier negocio y allí hay una repisa con un cuadro preferido, una mata de sábila o una veladora prendida. Hay que ser místico y comprender que estamos viviendo en un planeta lleno de misterio, gente mala, gente egoísta, envidiosa, y a esto nos hemos dedicado para ayudarle a usted, señora, a usted, caballero, que allí se encuentra con la mano atada y la mente que no sabe pensar.
0: Y la primera carta que posa en mi mano viene marcada con el seudónimo La Novia Desesperada. Dice la carta: maestro, le escribo esta carta porque me gusta mucho su programa y tengo fe en usted. También deseo que se encuentre gozando de buena salud. Profesor, quisiera que con su sabiduría me aconseje sobre mi problema. Hace unos años conocí a un hombre con quien estuve relaciones durante un año y rompimos porque descubrí que tenía una mujer con dos hijos. Él es 7 años mayor que yo. Y el caso es que después de 3 meses de separación, estaba tan desesperada que fui a buscarlo. Me aceptó, pero me rechaza cuando quiere. Yo lo amo y creo que no podría vivir sin él. Mi familia dice que algo malo me está haciendo porque lloro por él y por las noches me desespero y corro a buscarlo. No sé qué tengo y por eso le escribo para que me diga qué me pasa. La novia desesperada firma la carta. Amiga novia desesperada, mucha atención, debo decirle con toda claridad que Darío, el hombre de quien está usted enamorada, la consiguió con ventaja y le tiene hecho un trabajo para que usted esté desesperada por él. Por eso no tiene control sobre usted. Su familia tiene razón, ese hombre no le conviene. Sabiendo que es casado y con hijo, si usted no estuviera bajo los influjos del mal que él le ha hecho, ya lo habría dejado. Pero esa fuerza no se lo permite. Debo aconsejarte también que cuando vaya a su casa, en la habitación que usan, en el último cajón de la mesa de noche, debajo de unos libros de magia negra, encontrará su fotografía clavada con varios alfileres y detrás 3 cruces pintadas con varios símbolos que tienen el poder de someterla bajo su voluntad. Saque la foto, destrúyala y quémela para evitar ser víctima de un mal similar. Consiga un talismán cosmomagnético de 7 metales, el cual, llevándolo con fe al lado izquierdo, impedirá que nadie le haga ninguna clase de mal. Es el consejo sincero y honesto que te da tu servidor. Gracias por tu carta y que Dios te bendiga.
1: Dice esta: hermanos, yo soy maestra de secundaria, pero resulta que mi esposo me estaba engañando con mi prima. Como él trabaja en el rancho y yo me iba a mi trabajo, nunca tomé en cuenta de que él estaba enamorado de mi prima. Y mi prima me pidió trabajo en la casa y yo le di trabajo. Pero un día noté algo sospechoso y cuando me regresé, efectivamente estaban en mi recámara. Decidí separarme de mi esposo, pero luego la familia de él, la familia mía, comenzaron a aconsejarnos y me arrepentí. Las cosas siguieron marchando igual, aunque con un poco de desconfianza. Pues ahora resulta que me dice que tiene a una mujer embarazada. No encuentro qué hacer y estoy a punto de volverme loca. Me duele mucho la cabeza, no tengo concentración y me encuentro desesperada. Al escuchar su programa, quiero que usted me diga qué puedo hacer, qué es lo que debo hacer, si separarme de él o seguir al lado de él. Y si es cierto que tiene a esta persona embarazada, definitivamente voy a tener que separarme, aunque me duele por mis hijos. Le retorno el saludo y le comunico lo siguiente. Nosotros le hicimos un estudio muy profundo a su correspondencia y basándonos en las ciencias ocultas, la que dominamos a la perfección, pude comprobar que no es cierto lo de esta mujer. Ella le dijo a él que está embarazada de él únicamente para comprometerlo y obligarlo a que le dé dinero. Pero no es cierto. Sí, es verdad, él tuvo una relación con ella en dos ocasiones, pero luego él se distanció de ella por temor a tener problemas con usted. Estos dolores de cabeza y todo lo que usted me comenta en la correspondencia es porque esta mujer está haciendo porquerías para que usted y su esposo se separen, para ella atraparlo. Es una persona de mala costumbre y que le practica la magia negra. Tenga mucho cuidado usted. Si usted quiere que la paz y la tranquilidad llegue a su casa, acérquese a mi domicilio, venga, y al venir traiga un envase pequeño para que lleve la esencia de la violeta africana. Venga, tráigame aquí también 9 pedacitos de tela rojo, blanco y amarillo. Va a cortar 9 pedacitos, 3, 3 y 3. Una copia de una foto de él y 3 agujas de coser. Le voy a devolver la felicidad y la tranquilidad, ya que tanto usted se la merece y sus hijos la necesitan. No abandone el hogar, porque él está pensando únicamente por él, pero no ha pensado por usted y por sus hijos. Entonces, usted debe de pensar en que si abandonan a sus hijos los dos, se van a traumar, no van a poder adelantar en la escuela y van a tener una serie de contratiempos que va a ser demasiado tarde para arrepentirse. Venga tiempo, yo le voy a ayudar en esa situación tan difícil que se le ha presentado y verá que en corto tiempo lo vamos a aquietar. Gracias, muchas gracias por su carta y la espero cuando lo crea usted conveniente.
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1: Tengo otra carta en mis manos y dice esta: hermano, Lea mi correspondencia detenidamente. Estoy desesperada por la situación en que estoy viviendo. Me casé cuando tenía 19 años y me separé de mi esposo a los 22. Luego duré un año y medio soltera y me junté con otra persona y mi matrimonio únicamente duró 7 meses. Luego me junté con un señor viudo y cuando llegué a vivir con él, no le pareció a su hermano de que yo fuera la pareja de su otro hermano. Pues, descaradamente, esta persona me echó de su casa, como si yo hubiese sido un animal. Ahora se me presenta la oportunidad de un nuevo enamorado y tengo temor de que suceda lo mismo. Por favor, dígame qué es lo que está sucediendo y por qué yo he tenido tan mala suerte. Le retorno el saludo y le comunico lo siguiente. Hace mucho tiempo, querida amiga, que una tía suya fue a vivir con ustedes allí y tu mamá la echó de la casa. A tu tía Betty, doña Beatriz, tu tía, tu mamá la echó de la casa y ella se fue muy enojada porque la discusión fue contigo. Y ella dijo, jamás se va a casar mi sobrina. Y mandó a hacer un trabajo donde una bruja, en nombre de tus sentidos y tus pensamientos, haciéndote rezar tu cuerpo con una muñeca vestida con trapo de difunto y alumbrándote con cabos de vela recogido en el Campo Santo. Toda esta porquería fue hecha allí hace varios años, en la casa de esta bruja. Y por eso es que tú no puedes tener felicidad ni tranquilidad en el noviazgo ni en el matrimonio. Usted necesita...
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1: ¿Qué tal? Muy buenos días. Bienvenidos a la información. Bienvenidos a Informe 24. Les saluda Edgar Torres Velázquez con el agrado de siempre en esta mañana de viernes 25 de septiembre de 2026. Estamos pues ya finalizando una semana más. Luego pues de que Polo pues nos dejara nada más picados, al menos acá en la zona norte del estado, donde pues no tuvimos precipitaciones. Ahora sí que únicamente antier, una levísima precipitación en la zona conurbada de Colima y Villa de Álvarez, pero hasta ahí. De ahí en más, el oleaje que se reportó el día de ayer allá en las costas de Tecomán, de Armería, también en Manzanillo, donde pues se colocaron banderas negras, se limitó también el acceso a esas zonas de playa y obviamente se ha mantenido la indicación pues para no ingresar al mar, también tener mucho cuidado en la cuestión de pues los sitios turísticos que se tienen en la entidad por el alto oleaje, que es parte de lo que estuvimos pues señalando en este sentido, que generaría el huracán Polo, que pasó por Colima como categoría 4, y es relevante porque se esperaba la presencia de lluvias. Esto pues ayudaría también ante la época de estiaje, y pues esto, a decir, ayer, si usted escuchó Informe 24, si escuchó este informativo, pues el director de la Unidad Estatal de Protección Civil señalaba precisamente eso, que por una parte se minimizaban los riesgos, pero por otra pues se tenía también esta situación del tema del estiaje. Si no hay lluvias, pues se complicará también en la temporada de sequías, que es parte de lo que señaló en su oportunidad el director de la Unidad Estatal de Protección Civil, Eric González Sánchez. Le voy a tener también detalles. Ayer hubo diálogos por la transformación con la gobernadora Indira Vizcaíno. Le voy a también a tener noticias al respecto. Y mañana sábado 26 de septiembre, transmitiremos desde el municipio de Minatitlán, digo, obviamente si Dios lo permite, Informe 24 a fondo. Por ahí estará Francisco Buenrostro, su servidor Edgar Torres Velázquez, y esperemos también esté por ahí mi buen amigo Jesús Lozoya Baeza, también pues dando su punto de vista, su análisis sobre los temas que han marcado la agenda en estos días y que obviamente pues incluye este tema de las cuestiones hidrometeorológicas que tanto hemos hablado en los últimos días. Soy ya las 7:05. Le presento a usted la emisión número 817 de Informe 24. Es el día 268 del año y faltan 97 para que termine 2026. Hoy en los calendarios internacionales y mundiales es el Día Mundial del Farmacéutico, Día Internacional de la Ataxia y Día Internacional de la Lengua Soninké, hoy 25 de septiembre. Iniciamos.
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1: Como parte de las acciones para dignificar la labor policial y fortalecer las condiciones de vida de quienes diariamente trabajan por la seguridad de la población colimense, la gobernadora Indira Vizcaíno Silva presentó el programa especial de Vivienda Colima es Casa de Nuestros Héroes este jueves en la conferencia Diálogos por la Transformación, Estuvo acompañada, por cierto, por el teniente Ricardo Fabián Gómez Calcaño, secretario de Seguridad y Protección Ciudadana del Gobierno del Estado de Colima. La mandataria estatal destacó que fortalecer las instituciones de seguridad implica también respaldar a mujeres y hombres que las integran, quienes enfrentan diariamente jornadas de trabajo exigentes y situaciones de riesgo para proteger a la sociedad. Indira Vizcaíno explicó que solo uno de cada cuatro policías cuenta con vivienda propia, mientras que tres de cada cuatro carecen de certeza patrimonial. El programa contempla créditos de hasta 680 mil pesos con una tasa fija del 4% anual, sin enganche y con un plazo de hasta 20 años. La convocatoria estará abierta hasta el próximo 30 de octubre y se estima que alrededor de 250 policías puedan beneficiarse en esta primera etapa. Ahí mismo el teniente Gómez Calcaño explicó que el programa Colima es casa de nuestros héroes busca beneficiar a quienes todos los días arriesgan su vida, integridad y patrimonio para proteger a las familias de Colima. Precisó que el diagnóstico permitió identificar que 75% del personal policial no tiene vivienda propia, por lo que el programa atiende esta necesidad patrimonial. El titular de la SSPC dijo que el esquema establece como prioridad al personal operativo, particularmente quienes realizan funciones de riesgo, y un requisito es no tener vivienda propia y acreditar al menos 24 meses de aportaciones al IPECOL. Las viviendas serán nuevas, con superficie mínima de 60.8 metros cuadrados, dos recámaras, baño completo, sala, comedor, cocina, cuarto de servicio y cajón de estacionamiento por vivienda. Se contemplan desarrollos habitacionales en los municipios de Colima, Villa de Álvarez, Tecomán y Manzanillo. El programa también cuenta con la participación de empresas constructoras, algunas de las cuales han decidido incorporar mejoras y elementos adicionales a las viviendas como una aportación para las familias de las y los policías. La gobernadora Indira Vizcaíno Silva supervisó este jueves otra de las obras que transforma Villa de Álvarez, la rehabilitación de la avenida Lapislázuli con pavimento de asfalto en el tramo Niños Héroes a Primero de Mayo, considerando que es una de las principales vialidades para acceder al Hospital General de Zona número 1 del IMSS. La mandataria explicó que se invierten más de 8.7 millones de pesos con recursos de la contraprestación por la ampliación del tramo de La Salada en la autopista Colima-Manzanillo. Marisol Neri León, secretaria de Infraestructura, Desarrollo Urbano y Movilidad, indicó que con esta obra se benefician más de 148 mil personas y que la otra busca fortalecer vialidades y garantizar una movilidad segura para la población. La titular de Seidum detalló los trabajos que se realizaron, que son los siguientes: limpieza de superficie de rodamiento, desmontes, trazo y nivelación, construcción de lavaderos y bordillos de concreto, renivelación y sustitución de pozos de visita, retiro y colocación de reductores de velocidad, bacheo profundo, fresado y aplicación de carpeta asfáltica con mezcla caliente, señalamiento horizontal y terminando una sección vial con recarpetamiento en calzada en ambos sentidos. Ayer jueves, en playas de Manzanillo se instalaron banderas negras que indican que no hay condiciones aptas para ingresar al mar, mientras que las playas de Tecomán fueron cerradas de forma preventiva ante las condiciones asociadas al huracán Polo. El acceso se mantuvo restringido hasta nuevo aviso. La Unidad Estatal de Protección Civil informó que se preveía un incremento en el oleaje de entre 4 y 8 metros en la línea de costa, por lo que mantendría especial vigilancia en la franja de Armería, Tecomán y Manzanillo, y coordinación con las unidades municipales de protección civil ante las condiciones que pudiera generar el fenómeno durante su desplazamiento. Como parte de las acciones preventivas, autoridades de los tres niveles de gobierno y personal operativo realizaron recorridos de vigilancia en playas colimenses, además de zonas próximas a ríos y otros afluentes en Ixtlahuacán, para detectar de manera oportuna cualquier condición que pudiera representar un riesgo para la población. Como medida preventiva ante las condiciones generadas por Polo, la Dirección de Protección Civil y Bomberos de Manzanillo, en coordinación con la Guardia Nacional y la Dirección de Turismo, realizó el cierre del acceso a la playa La Boquita, donde además fue colocada bandera negra. Protección Civil Manzanillo exhortó a la población a no ingresar al mar ni realizar actividades recreativas, deportivas o turísticas en las playas, así como a atender en todo momento las indicaciones de las autoridades. Personal operativo de esta dirección mantuvo presencia en distintos puntos de la zona costera para reforzar las labores de prevención, orientar a la población y emitir recomendaciones ante las condiciones del mar. En más información, se llevó a cabo la tercera reunión extraordinaria del Comité Estatal de Seguridad en Salud. Esto con el fin de fortalecer la coordinación interinstitucional, orientar a la población y emitir recomendaciones ante las condiciones del mar. En más información, se llevó a cabo la tercera reunión extraordinaria del Comité Estatal de

derivada del fenómeno meteorológico. La Secretaría de Salud llevó a cabo la tercera sesión del Comité Estatal de Calidad en Salud para homologar criterios para la promoción y coordinación de las políticas en materia de calidad y seguridad del paciente entre las instituciones que integran el Sistema Estatal de Salud. En la sesión se destacó la importancia de fortalecer la operatividad de los comités institucionales de calidad y seguridad del paciente, esto con el objetivo de que las estrategias y acuerdos adoptados se traduzcan en acciones concretas que impacten positivamente la atención en el primer, segundo y tercer nivel. Víctor Torrero, secretario de Salud, exhortó a las instituciones a garantizar que los acuerdos no queden solamente en el papel, sino que generen mejoras reales para las personas usuarias de los servicios de salud. En otros temas, la Subsecretaría de Turismo entregó 18 distintivos H correspondientes a bares, restaurantes y áreas de manejo de alimentos del Hotel Las Hadas como reconocimiento al cumplimiento de los estándares de higiene establecidos por este programa por las Secretarías de Turismo y Salud. El subsecretario de Turismo, Jorge Padilla Castillo, destacó que estos procesos de certificación contribuyen a fortalecer la calidad de los servicios y la atención que reciben visitantes y turistas. La dependencia invita a más establecimientos turísticos de la entidad a sumarse a estos procesos de certificación para elevar los estándares de servicio y fortalecer la competitividad del sector. Para solicitar esta certificación, la certificación del distintivo H, las empresas interesadas deben comunicarse a la Subsecretaría de Turismo al 312-31-62000, extensión 25003. En representación de la gobernadora Indira Vizcaíno, el secretario de Educación y Cultura, Adolfo Núñez González, encabezó este jueves el cierre de trabajos de la Semana de la Educación Especial con la conferencia Construir Escuelas Inclusivas, del discurso a las transformaciones de las prácticas educativas que impartió Rodolfo Cruz Vadillo a maestras y maestros como parte de esta jornada de reflexión y aprendizaje. El titular de Educación y Cultura destacó la larga evolución de la educación para atender desde un enfoque inclusivo a niñas, niños, adolescentes y personas con discapacidad, al tiempo que reconoció el compromiso de las y los docentes presentes, señalando que su trabajo diario en las aulas es el verdadero motor que impulsa la transformación social del Estado. Adolfo Núñez, acompañado por la subsecretaria de Educación, Katia Paola Vázquez Solórzano, y líderes de las secciones 6 y 39 del CENTE, dijo que uno de los desafíos para la educación es hacer realidad la inclusión, pues, aunque durante mucho tiempo ha estado en las leyes, planes de estudio y discursos, el reto se encuentra en llevarla a la cotidianidad del aula. Subrayó también la necesidad de transformar las prácticas educativas y dejar de buscar estudiantes promedio inexistentes para reconocer y potenciar la diversidad de capacidades, contextos y realidades. Con el objetivo de medir la satisfacción del servicio educativo que reciben las personas inscritas, el Instituto Estatal de Educación para Adultos aplicará la Encuesta Nacional de Satisfacción del Servicio Educativo del INEA 2026. El director general, Guillermo Toscano Reyes, informó que la encuesta se efectuará del 25 de septiembre al 23 de octubre en las sedes de aplicación de exámenes, coordinaciones de zona y plazas comunitarias. Su participación, dijo, permitirá conocer la experiencia y opinión de las personas educandas sobre los servicios educativos que reciben, así como identificar áreas de oportunidad para seguir mejorando la atención que brinda el instituto. Entre los temas que aborda esta encuesta se encuentran la igualdad y la no discriminación, la perspectiva de género, el uso de herramientas tecnológicas y los beneficios que representa continuar con los estudios. Pero usted, como parte de la estrategia del plan de fomento a la lectura, la Subsecretaría de Cultura ofrece talleres gratuitos para niñas y niños en el marco de la Feria del Libro Colima 2026, que se realizará del 1 al 4 de octubre en la Casa de la Cultura de Villa de Álvarez, impartidos por artistas escénicos, promotores de lectura e integrantes del Departamento de Cultura Infantil y Juvenil de Colima. Estos talleres ofrecen espacios para que infantes de distintas edades puedan desarrollar su creatividad, explorar los principios básicos de la ciencia, acercarse a la lectura por placer y aprender a crear a través del dibujo y las manualidades. Los horarios pueden consultarse en las redes oficiales de la Dependencia Estatal de Cultura y la Feria del Libro Colima 2026. Desde muy temprano, este jueves 24.

0: 4 de septiembre, las brigadas de redes de drenaje de la Comisión Intermunicipal del Agua Potable y Alcantarillado de Colima y Villa de Álvarez trabajaron de manera simultánea en 3 puntos de la ciudad de Colima, donde se realizaron 2 cambios de línea de drenaje y la instalación de una nueva descarga sanitaria en una escuela pública. Los trabajos se desarrollaron en calle General Silverio Núñez, en la zona centro de Colima, donde se realiza un cambio de línea de drenaje. La calle Centenario y Avenida de los Maestros, donde se sustituye un tramo de la red de drenaje, la secundaria pública Jesús Reyes Heroles, donde se instala una nueva descarga sanitaria. El director general de la CIAPACOP, Vladimir Parra, acudió a supervisar los trabajos en General Silverio Núñez y la intersección de Centenario y Avenida de los Maestros, donde instruyó a las brigadas operativas a realizar la modernización de la infraestructura a fin de garantizar su correcto funcionamiento y mejorar las condiciones del servicio para las y los habitantes de la zona.
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0: Para hoy, 25 de septiembre, el huracán de categoría mayor Polo en escala Saffir-Simpson continuará desplazándose al suroeste de las costas de Jalisco. Su circulación mantendrá la probabilidad de lluvias puntuales muy fuertes en zonas de Jalisco, Nayarit y Sinaloa, y puntuales fuertes en zonas de Baja California Sur, Michoacán y Colima, además de oleaje elevado y rachas fuertes de viento en sus costas. Asimismo, el monzón mexicano e inestabilidad atmosférica ocasionarán lluvias puntuales muy fuertes en zonas de Chihuahua y puntuales fuertes en zonas de Durango y Sonora. Además, canales de baja presión en el interior del país, inestabilidad atmosférica, una zona de baja presión con probabilidad para desarrollo ciclónico frente a costas del Pacífico Sur mexicano y una vaguada en altura sobre la península de Yucatán que originarán lluvias puntuales intensas en zonas de Oaxaca, Chiapas, Veracruz y Tabasco. Puntuales muy fuertes en zonas de Tamaulipas, San Luis Potosí, Querétaro, Hidalgo, Puebla, Guerrero, Campeche y Quintana Roo. Puntuales fuertes en zonas de Nuevo León y Yucatán, así como chubascos en Coahuila, Zacatecas, Guanajuato, Tlaxcala, Morelos, Estado de México y Ciudad de México, y lluvias aisladas en Aguascalientes. Finalmente, una circulación anticiclónica en niveles medios de la atmósfera mantendrá el ambiente vespertino caluroso en estados del noroeste del país. En la región Pacífico Centro, en el transcurso del día, se pronostica cielo nublado con lluvias puntuales muy fuertes en Nayarit y Jalisco, puntuales fuertes en Colima y Michoacán, las cuales podrían originar el incremento en los niveles de ríos y arroyos, deslaves, inundaciones, encharcamientos y visibilidad reducida. Todas las lluvias con descargas eléctricas. Por la mañana, ambiente fresco a templado. Durante la tarde, ambiente cálido a caluroso. Viento de dirección variable de 20 a 30 kilómetros por hora, con rachas de 40 a 60 kilómetros por hora en las costas de Jalisco y viento de 10 a 20 kilómetros por hora en el resto de la región, con rachas de 30 a 50 kilómetros por hora en zonas de Colima y de Michoacán, con rachas de hasta 45 kilómetros por hora en Nayarit, oleaje de 2 a 3 metros de altura en las costas de Nayarit y Jalisco y oleaje de 1 a 2 metros de altura en las costas de Colima, es lo que señala esta mañana el Servicio Meteorológico Nacional en el informe, en el reporte de las 6 de la mañana. Hay que señalar que la Unidad Estatal de Protección Civil de Gobierno del Estado informó anoche, al filo de las 10 de la noche, que Polo se mantenía como categoría 4 en la escala Saffir-Simpson y que se alejaba gradualmente de las costas colimense. Sin embargo, continuaba la vigilancia permanente ante su evolución, desplazamiento y los efectos que su circulación pudiera generar en el territorio estatal. Como parte de las medidas preventivas ante las condiciones generadas por el huracán Polo, se mantiene el cierre de todas las playas del estado en los municipios de Manzanillo, Tecomán y Armería, así como el cierre del puerto de Manzanillo a embarcaciones. También se continúa con especial vigilancia en toda la franja costera y coordinación permanente con las unidades municipales de protección civil y autoridades de los 3 niveles de gobierno ante el oleaje elevado, lluvias, vientos y demás condiciones que pudiera generar este fenómeno durante su desplazamiento. Como medida preventiva, 2 familias fueron trasladadas a un refugio temporal en el municipio de Tecomán, debido a que las condiciones de sus viviendas representaban un posible riesgo ante el incremento de lluvias y la probabilidad de inundación. El traslado se realizó de manera preventiva para brindarles un espacio seguro mientras prevalecen estas condiciones. Como parte de las acciones preventivas, personal operativo realiza recorridos de vigilancia en las playas, así como en zonas próximas a ríos y otros afluentes. El dólar hoy a la compra, 17 pesos con 21 centavos. A la venta, 18 pesos con 18 centavos. Subió el dólar. El euro a la compra, 20 pesos con 20 centavos. Y a la venta, 20 con 20. Son las 7 con 22. Tenemos una pausa. Volvemos con más en Informe 24.
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0: 798. Y también, pues posiblemente tengamos ahí la participación de Jesús Lozoya, también, que ya lo extrañan, dicen, ahí en Manzanillo, ¿no? Bueno, lo extrañamos todos. Oiga, fíjese que esta noticia que la gobernadora Indira Vizcaíno pues anunció recientemente, lo hizo primero en el municipio de Colima, después en el municipio de Manzanillo, y ayer en los diálogos por la transformación, que pues busca reconocer el trabajo y dignificar la labor de las fuerzas de seguridad. Ante esto, la gobernadora Indira Vizcaíno presentó el programa Colima es Casa de Nuestros Héroes. La iniciativa permitirá a casi 250 elementos de la Policía Estatal adquirir una vivienda digna en su primera etapa, con un diagnóstico que reveló que el 75% del personal pues carece de patrimonio propio. El gobierno del estado otorgará créditos de hasta 680 mil pesos sin enganche y con una tasa preferencial del 4% anual a un plazo de 20 años. Las viviendas se construirán en los municipios de Colima, Villa de Álvarez, Tecomán y Manzanillo, y la convocatoria estará abierta hasta el 30 de octubre. De esta forma, la gobernadora pues dijo que esto tiene que ver con prioridades importantes como sociedad, construir seguridad y paz a las familias colimenses. Manifestó que durante su administración se ha invertido en equipamiento, patrullas, tecnología y también en mejorar las condiciones salariales del personal de seguridad pública, que pues hoy se denomina seguridad y protección ciudadana, y que pues esto tiene que ver de un compromiso, ¿no? También hizo pues esta diferenciación entre lo que era anteriormente, lo que es ahora, lo que se ha podido avanzar. Esto es parte de lo que manifestó sobre el tema ayer en los diálogos por la transformación la gobernadora Indira Vizcaíno.
20: Decirles que es una acción que desde la administración que tengo el honor de encabezar tiene un significado muy especial porque tiene que ver con una de las prioridades más importantes que tenemos como sociedad: seguir construyendo seguridad y paz para nuestro estado y para todas las familias colimenses. Y tiene que ver también con una convicción que hemos sostenido desde el inicio de nuestra administración. Para fortalecer nuestras instituciones de seguridad, tenemos que fortalecer también a las mujeres y a los hombres que todos los días, con esfuerzo y riesgo, las hacen funcionar. A nuestras y nuestros policías, en general, como sociedad, solemos exigirles muchísimo. Les pedimos preparación, disciplina, honestidad, que estén ahí cuando alguien necesita ayuda, que trabajen de día, de noche, fines de semana, días festivos. Y sabemos que cada vez que salen a cumplir con su responsabilidad, enfrentan situaciones de riesgo que la mayoría de las personas no enfrentamos en nuestra vida cotidiana. Por eso también creemos que esa exigencia tiene que corresponderse como un compromiso claro de parte de este estado hacia ellas y a ellos. Durante estos años y ustedes han sido testigos desde el arranque de nuestra administración, hemos invertido como nunca antes en patrullas, equipamiento, infraestructura, tecnología, para que puedan hacer mejor su trabajo, y también hemos tomado decisiones para mejorar sus condiciones salariales. No habrá que olvidar que cuando recibimos la administración, además del impago, nuestras y nuestros policías venían de un año en el que no habían tenido incremento salarial, de años previos en los que su incremento salarial era por debajo del resto de las trabajadoras y los trabajadores del Estado, cuando su función es primordial para la sociedad colimense, y que eso nos llevó a estar generando incrementos salariales por encima de lo que se generaba al resto de la burocracia. Y bueno, recientemente, con los ascensos que se les dio a todos los integrantes de la policía estatal, pues eso también contribuyó en esta mejora salarial. Yo diría nada más una cifra. En todo el sexenio anterior, el incremento salarial de los policías fue de alrededor del 18%, y en lo que va de nuestra administración ha sido de más del 46% de incremento salarial. Y en nuestro país,
0: la gobernadora Indira Vizcaíno dijo que los gobiernos de la Cuarta Transformación han ido en este mismo sentido de mejorar las condiciones, de combatir el tema de la inseguridad y la delincuencia, pero a su vez de dignificar la labor policial. Dijo que en concordancia su gobierno está avanzando también en la generación de un salario digno policial. También manifestó que se han realizado acciones para reconocer el trabajo y la entrega que tienen los elementos de seguridad.
20: También se han venido haciendo cada vez más acciones con esta tendencia a dignificar la función policial para reconocer a quienes tienen esta gran responsabilidad. Una de ellas es que el propio Sistema Nacional de Seguridad Pública ha avanzado en la construcción de un referente de salario digno policial, que no piensa únicamente en el ingreso de un policía, sino en las necesidades de su familia, en su alimentación, salud, educación de sus hijas e hijos, pero también en el derecho a una vivienda. Nosotros compartimos esa visión. Creemos que si como sociedad les pedimos mucho a nuestras y nuestros policías, también tenemos que estar dispuestos a respaldarles con esa misma intensidad. Y eso significa darles todas las herramientas necesarias para que hagan su trabajo, para mejorar sus condiciones laborales, para cuidar su bienestar y para mejorar las condiciones para sus familias. Por eso
0: también abundó sobre las cifras que hay en torno al número de policías que no cuentan con vivienda propia y la forma en la que este programa vendrá a solucionar este tema.
20: De eso se trata este programa especial de vivienda para policías estatales, que ya presentamos con los propios elementos y que hoy estamos anunciando públicamente para que lo conozca la sociedad colimense. Hay un dato que creo que explica con mucha claridad por qué decidimos hacerlo. Actualmente solamente uno de cada cuatro policías cuentan con una vivienda propia. Es decir, tres de cada cuatro no tienen esa certeza patrimonial. Y cuando revisamos las condiciones a las que ellos podrían acceder a un crédito hipotecario, pues todo mundo sabemos que en la banca privada es muy complejo que se le preste a un policía por el nivel de riesgo de su trabajo, y cuando se logra este crédito suele ser con intereses altísimos. Por eso, conociendo esta realidad, decidimos que teníamos que actuar en consecuencia. Trabajamos con el Instituto de Pensiones del Estado de Colima, con la Secretaría de Seguridad y Protección Ciudadana, con la Secretaría de Infraestructura del Gobierno del Estado y también con el Congreso Estatal, para poder generar un decreto que nos pudiera presentar un programa especial con condiciones específicas para nuestros policías estatales operativos.
0: Será alrededor de 250 los créditos que se otorgarán para la adquisición de una vivienda con condiciones, pues, que son muy buenas, que no se encuentran en el mercado realmente. Pagarán menos de 4,000 pesos al mes, no habrá necesidad de un enganche. Y bueno, también en caso de que el policía, el agente, pues tuviera una situación, digamos que perdiera la vida durante el crédito, pues tiene también, cuenta con un seguro de vida, lo cual, pues digamos, cancela, ¿cuál es la palabra? Pues sí, queda saldada la deuda con el seguro. se salda la deuda en todo caso, y pues esto significa también una protección y seguridad para las familias de estos elementos. También declaró pues que se contó con el apoyo y la participación de los diputados y las diputadas para avalar este programa desde el Poder Legislativo.
20: Es del 4% anual fijo. Estamos hablando de que es una tasa muy favorable. En la banca comercial estamos encontrando créditos por encima del 11% anual, pero además de ello les piden enganches, etcétera, cosa que no sucederá en este programa a través de IPECOL. Y estamos hablando de alrededor de 250 viviendas o policías que podrían ser beneficiarios. Esto con el antecedente de la revisión que ya hicimos de la condición de cada una y cada uno de ellos. Abrimos ya esta convocatoria, cierra el próximo 30 de octubre, con lo que vamos a poder tener claridad de cuántos son los que entrarán a este programa especial de vivienda. Ya ahorita nos explicará también el secretario en dónde se podrá tener esta vivienda disponible, las características de la misma. Yo solamente agregaría que un poco esta idea surge de todo este avance que hemos logrado en el programa de Vivienda para el Bienestar, y de cómo esto lo tropicalizamos para poder crear esta garantía de acceso a la vivienda a nuestros policías operativos, es decir, un acuerdo en el que estaba participando también el sector empresarial, particularmente los constructores de vivienda que estarán aportando en este proceso, a quienes el IPECOL pagará la construcción de esta vivienda y el crédito se asumirá por parte del policía beneficiario con IPECOL, con las condiciones que ya les platicaba hace un momento.
0: La gobernadora hizo también una reflexión sobre el tema de la seguridad, de cómo se debe construir y de cómo se necesitan también personas comprometidas con ella. Manifestó que el dedicarse, el ver por el bienestar de quienes nos cuidan, los colimenses, pues que también forma parte de una política de seguridad.
20: Seguridad se construye con estrategia, con coordinación, con inteligencia, con tecnología, con patrullas, con equipamiento, pero sobre todo con personas comprometidas, con policías comprometidos con su sociedad y con una sociedad que también se comprometa con sus policías. Debemos entender que el bienestar de quienes nos cuidan y de sus familias también es una política de seguridad y de construcción de paz. Desde el gobierno del estado vamos a seguir siendo exigentes con nuestras y nuestros policías, porque la responsabilidad que tienen, lo que se espera de ellos es muchísimo, pero también vamos a seguir respaldando con mucha decisión a quienes todos los días portan este uniforme con responsabilidad, con honestidad y con compromiso.
0: Fue lo que dijo la gobernadora en este sentido en los diálogos por la transformación. También el teniente Fabián tomó la palabra, señaló pues lo que significa para los policías este avance, la forma en la que ya se venían explorando anteriormente también opciones, que esto viene desde el año 2022, que se buscaron opciones, pero que pues es ahora cuando ya se llega a esta opción. Vamos a una pausa, al regresar le señalaré también parte de lo que fue la intervención del secretario de Seguridad y Protección Ciudadana del Gobierno del Estado de Colima, cuando faltan ya 20 minutos para las 8.
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0: Estamos de regreso en Informe 24, cuando son ya las 7:44. Y bueno, estoy comentándole a usted lo informado ayer, lo presentado ayer en los diálogos por la transformación con la gobernadora Indira Vizcaíno. Se contó con la presencia del secretario de Seguridad y Protección Ciudadana de Gobierno del Estado, quien pues aplaudió estas acciones gestionadas por la gobernadora, aprobadas por el Congreso, y que pues se traducirán en vivienda digna para policías estatales. En este sentido, el teniente Gómez Calcaño explicó que este programa pues busca beneficiar a quienes todos los días arriesgan su vida, integridad y patrimonio para proteger a las familias de Colima. Precisó que el diagnóstico permitió identificar que se trata del 75% del personal policial el que no tiene vivienda propia, por lo que este programa atiende esta necesidad patrimonial de los elementos que integran la Secretaría de Seguridad y Protección Ciudadana.
35: Y pues de pronto quedamos descobijados quienes nos dedicamos a la seguridad. Por eso, en un gran acierto, a través del IPECOL, a través del Instituto del Instituto Colimense, que garantiza la seguridad social de sus trabajadores, se logró esta gran hazaña con un interés, como ya le mencionó, que a continuación lo vamos a exponer. Por favor. El reto, como ella lo menciona, es buscar vivienda para la mayor cantidad de policías posibles. Hicimos un ejercicio actualizado al primer ejercicio que ya había hecho ella como primer acto de gobierno en 2022, y a la fecha pudimos darnos cuenta que el 75% de nuestros policías, cuando hablo de policías, no solamente hablo de los policías auxiliares del Estado, sino también de los policías del sistema penitenciario, que también era un gremio que había quedado muy rezagado y que pocos volteaban a ver. Este número nos permite darnos cuenta que solamente el 25% contaba con una vivienda propia o se encontraba ya en algún ejercicio financiero pagándola. Y no necesariamente a nombre propio, sino a nombre de algún familiar, a nombre de alguna persona cercana a esta, a este servidor público, y que se encontraba auxiliándole ya sea a su esposa, a su cónyuge, a padre o madre, a pagar esta vivienda. Por lo tanto, es una política pública enfocada a más de las tres cuartas partes o el 75% de nuestra institución. Por favor. Dignificar su trabajo, como bien lo mencionan, no es un tema solamente de vivienda, es un tema de reconocimiento a la institución y de reconocimiento al personal. Para poder yo dignificar mi trabajo necesito herramientas, y en esta administración hemos entregado a partir del día del mes de febrero, a partir del día 3 de febrero, un golpe de timón prácticamente en las políticas públicas en materia de seguridad. De pronto pasamos de tener un estado de fuerza básico en cuestión de vehículos a tener un estado robusto con el equipamiento que entregó la gobernadora de más de 70 unidades de policía, más de 70 patrullas operativas. Estamos teniendo un incremento consistente y permanente de la videovigilancia. Estamos remodelando prácticamente toda la infraestructura, más que remodelando, dando un mantenimiento ya correctivo a toda la infraestructura del C5, actualizando servidores, actualizando videovigilancia, para que todas las herramientas tecnológicas estén al alcance de nuestros elementos, porque tenemos elementos muy valiosos, pero si no les damos las herramientas básicas, las herramientas elementales, poco o nada podemos exigir a nuestra gente. Y en esto hemos venido trabajando, en dignificar, como ya lo mencionó, un reconocimiento a su carrera policial, que el policía después de 20 años de servicio reciba su primer ascenso, su primer aumento de grado, regular, debería llenarnos de indignación, debería llenarnos de coraje. Hoy estamos pagando esa deuda interna con nuestra policía, que es mucho mayor que cualquier deuda externa que pudiera existir. Reconocer su carrera policial e incrementar su ingreso es blindar a las personas que lo dan todo por nuestras familias y por nuestra sociedad. Y finalmente, el patrimonio. No es momento de darle la oportunidad a nuestros policías de que construyan su propio patrimonio. Si todo el tiempo están enfocados en cuidar el nuestro, ¿en qué momento van a poder ellos construir un propio patrimonio? Es nuestra obligación, como se los he mencionado, como sociedad, como gobierno, como gobernadora y como secretario de Seguridad y Protección Ciudadana, cuidar a quienes nos cuidan. Por favor. Este programa fue autorizado a través de un decreto en la Cámara de Diputados. Quiero agradecer también en este espacio, gobernadora, si así me lo permite, a todos los diputados y diputadas valientes que se la juegan con sus policías. Agradecerle a los diputados haber aprobado por unanimidad esta iniciativa que fue determinada, que fue impulsada por la gobernadora Indira Vizcaíno, y agradecer su voto de confianza, agradecerles el voto por mis compañeros, por los policías que todos los días se la juegan por Colima, porque autorizaron un monto máximo del crédito de hasta 680 mil pesos para una vivienda que cuesta 650 mil pesos. Pero ojo, el valor comercial de estas viviendas, y ustedes lo pueden constatar, oscila entre los 800 mil pesos y 1,200,000.
0: Pues estamos hablando de un gran beneficio para los policías. La gobernadora Indira Vizcaíno dijo que se tiene un número aproximado de solicitantes de 250 policías. Sin embargo, ya se tiene en estos momentos la capacidad para hacer la entrega de 40 viviendas, 40 de estas viviendas, las primeras 40. También señaló que el proceso llevará pues alrededor de 3 meses y que en los meses de febrero y de marzo se tendría ya la entrega del 100% de las viviendas para beneficiar a los 250 agentes, que es los que se están contemplando de arranque.
20: Sí, de la cual ya salió la convocatoria. Nosotros tenemos un número aproximado de quienes podrían ser la totalidad de solicitantes, y estamos hablando de alrededor de 250 policías. El dato final lo tendremos una vez que se cierre la convocatoria, pero estamos en condiciones para comenzar de inmediato con la construcción de estas 250 viviendas o las que sean necesarias dentro de esta convocatoria. De hecho, como lo decía el secretario, hay viviendas que ya están disponibles. Hay 40 viviendas que ya están disponibles. disponibles el día de hoy. Hay 40 más que estarán disponibles más o menos en un mes y medio. Y el proceso constructivo o el modelo con el que estamos presentando este lleva un proceso de alrededor de 3 meses. Entonces, una vez que nosotros concretemos quiénes están participando del programa, por eso nuestro cálculo es que más o menos en febrero, a más tardar en marzo, estarán ya entregándose el 100% de las viviendas de los policías solicitantes a través de esta convocatoria.
0: También le cuestionaron a la gobernadora qué pasa en la actualidad respecto a la capacitación policial. Bueno, recordaban que hace algunos años, pues incluso se les cobraba a los policías que no tenían pistola, como 5% a la semana, decía por ahí el colega, ¿no? Entonces dijo que en este sentido no se contaba con campo de tiro. Ahora ya se ha trabajado pues para la profesionalización, e incluso Indira Vizcaíno aseguró que la policía de Colima pues tiene el reconocimiento por su capacidad.
20: Ahí el secretario, parte de tus preguntas, porque yo no quiero decir cosas que no. En términos generales, lo que te quiero decir es, claro que ya cuentan con su equipamiento, y esto todo es un proceso de revisión del armamento con Sedena y demás, él podrá decirlo mejor, y claro que también buscamos garantizar las herramientas con las que los policías pueden desarrollar su trabajo, pero para poder tener el permiso de portación de arma, pues también tienen que pasar por una capacitación, y este proceso de capacitación de pronto pues no es tan rápido, lleva algunos meses, pero aprovecho para hacer el comercial, porque nuestro Instituto de Capacitación y Formación Policial es un instituto que tiene la más alta clasificación, y que hay que recordar también en qué condiciones lo recibimos. Era un instituto de formación y capacitación policial en el que ni siquiera había campo de tiro. Hoy esa realidad es distinta, pero eso precisamente nos permite tener la confianza en que se está haciendo de manera adecuada la formación de los policías en nuestro estado. Y respecto al tema de las gestiones de vivienda, pues mira, tuvieron que pasar 40 años desde la primer mujer gobernadora de este país para que la sensibilidad de lo que significa el patrimonio de una familia pueda convertirse en una política pública en favor de las y los policías. Son 3.860 pesos mensuales en promedio lo que se estaría pagando por este crédito, interés incluido. Está muy bien, justo de eso estamos hablando. Es un gran crédito, facilita a nuestros policías el poder acceder al mismo y da la garantía de construir el patrimonio de familia. Y de la feria, pues yo sé que nos encanta la fiesta, pero...
0: Bueno, es que también le preguntaron que cuándo van a dar a conocer la cartelera de la feria, ¿no? Oiga, respecto al tema del huracán Polo, la mandataria pues fue cuestionada de por qué no se suspendieron las clases, ¿no? Mire, tuvimos sexenios donde pues nada más se nublaba y tronaba tantito y ya no había clases, ¿no? Incluso hubo situaciones, hubo momentos en que pues uno como profesor decía, bueno, ¿por qué están cancelando si pues, ni siquiera está lloviendo? Sí pasó, sí pasaba. La gobernadora aclaró en los diálogos que tiene que evaluarse, o sea, que las clases no se deben suspender nada más por suspenderse, que se analiza en el comité asesor científico, se analiza esta protección civil, están todas las instituciones, la misma Secretaría de Educación y Cultura está presente, evalúan, y en caso necesario, pues se suspende de acuerdo a las condiciones. Entonces, ayer esta rueda de prensa fue alrededor de las 10 de la mañana, 10 y media, 11. La gobernadora señalaba pues que iban a analizarlo, pero que de momento, pues no, ¿verdad? Que estaban todavía revisando en el tema de las zonas costeras para ver si se suspendían las clases del turno vespertino, pero que de antemano, pues no veía la necesidad de que se cancelaran las clases. Así lo señaló.
20: Está instalado el comité, lo encabeza Protección Civil Estatal, pero participan todas las dependencias federales, Sedena, Marina, Guardia Nacional, están participando también las áreas de protección civil de los municipios costeros, sobre todo porque es en donde se puede presentar este tema de los oleajes y de las lluvias. No vemos ahorita condiciones para que sea necesario suspender clases por la tarde, pero conforme avancen las horas, aparentemente el momento más cercano del huracán a nuestras costas va a ser alrededor del mediodía, tendremos mayores elementos para decidir si se suspendieran o no las clases en la tarde, pero en este momento ni siquiera tenemos todavía la presencia de lluvia, es muy esporádica en algunas comunidades de la costa.
0: Pero incluso hubo quienes utilizaron el tema de polo para rasgarse las vestiduras. Y luego da un montón de risa, así como lo digo, un montón de risa, o sea, mucha, mucha risa. Un personaje político que estaba diciendo, es que la que cobra como gobernadora debería suspender las clases, miren cómo está el estado y los canales, y ¿no? O sea, estaba diciendo todo eso. Nada más le voy a decir algo. Es la misma figura política que en sus redes sociales puso, es la misma que se fue a Cuba cuando pegó en Manzanillo un huracán. Y ahí sí hubo daños, y sí hubo inundaciones, y sí hubo lluvia. ¿Por qué son así de cínicos? Y del partido que sea, además no voy a decir el nombre para que no se agüite Griselda. Pero, ¿por qué son así? ¿No? Por sacar raja política. ¿Les interesa la sociedad? No, les interesa. Les interesa el enojo que puedan generar para tomar determinaciones y la raja política que puedan sacar de ello. ¿Por qué? Porque si hubieran suspendido las clases, tendríamos a las mismas figuras diciendo, ¿y por qué cancelan clases? No que tanta preocupación por la educación. Son políticos, hombre. A ver, nos escribe el Chocorrol desde Manzanillo. Dice, buenos días, mis estimados Edgar y Bolis. Ya regresó el Bolis. Les mando un fuerte abrazo. Saludos al ingeniero Chava. Saludos a Cayero. Saludos a la Fiebre Amarilla. Agradezco su apoyo a través del medio informativo de Informe 24. Porque ya resolvieron el tiradero de aguas negras por parte de la CAPDAN acá en Colonia Alameda Centro de Manzanillo. Qué bueno, mi estimado Chocurrol, y qué bueno que sigas mejor de salud. Te mandamos también un abrazo de parte del Bolis y de todos los que hacemos Informe 24. Tenemos una pausa, regresamos con más en este informativo.
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1: Y el reloj marca las 8 en punto de este viernes 25 de septiembre de 2026. Y efectivamente es tiempo de ir con lo que publican los impresos. Bueno, pues sí, los pocos que circulan aún en nuestro estado. Iniciamos con el diario de Colima. Diario de Colima publica en su primera plana: regresa Polo a categoría 4, cierran el puerto y playas del estado. Y coloca el diario de Colima en su primera plana una serie de fotografías donde se observa a Protección Civil recorriendo pues las áreas de playa, dialogando también con habitantes cercanos ahí mismo en la costa. Y al centro de la imagen, la fotografía de satélite, la imagen de satélite que muestra a un huracán Polo, pues lejos, muy lejos de las costas de Colima, con unas bandas nubosas, pues compactas, que no nos han dejado la lluvia que nos prometió el dichoso Polo categoría 5, que luego bajó a 4, luego subió otra vez a 5 y ahora está otra vez como categoría 4 según el último informe, el último reporte. Familias de la zona piden prevenir más inundaciones en La Salada por ampliación carretera. Habitantes de La Salada pidieron reforzar las medidas preventivas en la zona donde se realizan trabajos de ampliación de la autopista, luego de que 5 viviendas ya resultaron afectadas por agua y lodo durante lluvias anteriores y ante el riesgo de nuevas precipitaciones por el huracán Polo. El comisario Felipe García Guízar explicó que los trabajos carreteros han modificado temporalmente algunos puntos naturales de escurrimiento en la parte alta, por lo que el agua no siempre llega al canal destinado para desalojarla y termina descendiendo hacia las viviendas. Señaló que el problema se ha presentado en 2 ocasiones y que el lodo ha alcanzado niveles superiores a 70 centímetros dentro de algunas casas. Aunque trabajadores de la obra participaron anteriormente en labores de limpieza, habitantes consideran necesario actuar antes de que se registren lluvias de mayor intensidad. La comunidad solicitó a los responsables de la ampliación revisar y habilitar los desagües para concentrar los escurrimientos en el canal y evitar que el agua tome distintas rutas hacia la zona habitada. García Guízar indicó que alrededor de 15 viviendas se encuentran en la parte baja de La Salada. También pidió desasolvar el arroyo y concretar una barda planteada, para esa zona, con el propósito de facilitar el flujo de agua y reducir el arrastre de material. Capturan a El Niño, jefe de Plaza de los Mayos. Cesan a delegado de la Fiscalía General de la República tras megadecomiso en Guanajuato. Pues no fue decomiso. Bueno, son las notas que publica la primera plana del periódico Diario de Colima. El noticiero. Polo se alejó con daños menores. El huracán Polo comenzó a alejarse de las costas de Colima durante el jueves 24 de septiembre, aunque mantuvo condiciones de riesgo por el oleaje elevado, fuertes vientos y la posibilidad de lluvias. De lluvias intensas, de acuerdo con los reportes de Protección Civil y del Servicio Meteorológico Nacional. Durante la jornada, Polo se mantuvo como huracán categoría 4 y pasó a unos 240 kilómetros al sur-suroeste de Manzanillo, Colima, mientras avanzaba hacia el oeste-noroeste. Aunque las lluvias en territorio colimense fueron menores a las inicialmente previstas, el oleaje aumentó de manera considerable en distintos puntos de la costa. Las autoridades mantuvieron cerradas las playas de Tecomán y reforzaron las medidas de seguridad en Manzanillo y Armería. En distintos puntos de la zona costera se colocaron banderas negras y se restringió el acceso al mar, mientras que elementos de Protección Civil, Seguridad Pública, Marina y otras corporaciones realizaron recorridos preventivos. En El Paraíso, municipio de Armería, el fuerte oleaje provocó daños en al menos 7 enramadas. 2 de ellas colapsaron debido al incremento del nivel del mar, fue lo que informó Protección Civil. UDC entrega evaluación de metas estratégicas a Villa de Álvarez. El rector de la Universidad de Colima, Cristian Jorge Torres Ortiz Cermeño, entregó este miércoles 23 de septiembre a la presidenta municipal de Villa de Álvarez, Esther Gutiérrez, el informe de evaluación metas estratégicas 2025, con un análisis concluyente del 83% de las metas cumplidas satisfactoriamente. Durante el acto realizado en la sala de juntas de rectoría, la presidenta de la Federación de Egresados de la Universidad de Colima, Carolina Venegas Ochoa, informó que la federación convocó a 16 egresadas y egresados de distintas disciplinas para revisar las evidencias presentadas por el gobierno municipal. Señaló que para la FEUC participar en ese ejercicio representa una de las expresiones más claras de lo que significa extender los saberes hacia la sociedad. Modernizan 3 puntos de la red de drenaje. Gana Almadelia Murillo Premio de Narrativa Colima 2026. Por su libro Raíz que no desaparece, Almadelia Murillo ganó el premio Bellas Artes de Narrativa Colima 2026, que otorgan la Secretaría de Cultura del Gobierno de México y la Coordinación Nacional de Literatura del Instituto Nacional de Bellas Artes y Literatura, el INBAL, en colaboración con la Universidad de Colima. El premio consiste en un diploma y 300,000 pesos. Raíz que no desaparece narra la historia de Ada, una mujer que busca a su hijo desaparecido a través de sueños premonitorios. La novela acompaña este proceso de búsqueda y explora, en palabras de la autora, la voz vegetal de los árboles, la inteligencia de los paisajes verdes de México, que se vuelven aliados y testigos para preservar la memoria. Entre sus temas se encuentra el amor de sangre, la familia como parte de un ecosistema vivo y la búsqueda de un lenguaje para expresar el dolor de la desaparición y la intuición de las madres mexicanas con el cuidado de la vida como uno de sus ejes. Avanza rehabilitación. La avenida Lapislázuli es una vialidad muy importante para el tránsito de la población. México albergará Mundial de Ciclismo. Manzanillo podría ser puerto base para cruceros. Son las notas que publica el periódico El Noticiero. El comentario. Tipos hipotecarios suben al 7.03%, su nivel más alto en el segundo mandato de Trump. México será sede del Mundial UCI de Mountain Bike Maratón 2029. Más de la mitad de viviendas de Colima están aseguradas ante daños. Ocupa tercer lugar nacional. UDC entrega al Ayuntamiento de Villa de Álvarez evaluación de 411 metas estratégicas. Suscriben México y Corea del Sur 17 acuerdos y nueva hoja de ruta económica hacia 2030. Especialistas analizarán realidad de Corea del Sur y su influencia en México y América Latina, con la finalidad de acercar y compartir el conocimiento sobre la situación económica, política, social y cultural de Corea del Sur y examinar su relevancia e impacto en México y América Latina. Fue inaugurada la Jornada Académica Internacional sobre Corea en su edición número 14, que organiza la Universidad de Colima a través del Centro Universitario de Estudios e Investigaciones sobre la Cuenca del Pacífico. La jornada se desarrollará de manera virtual los días 24 y 25 de septiembre. Durante estos días se abordarán diversos temas relacionados con la realidad contemporánea de Corea del Sur y su relación con México y América Latina, destacando la educación superior y la innovación, los avances tecnológicos, la inteligencia artificial, la economía y el comercio, así como las estrategias de innovación verde y las políticas de desarrollo sostenible como ejes principales. Son las notas que publica la primera plana del periódico El Comentario. Diario Ventanas. Puerto cerrado a la navegación. La mañana de este jueves 24 de septiembre, el puerto de Manzanillo fue cerrada por completo a la navegación de embarcaciones ante la presencia del huracán Polo en costas del Pacífico mexicano. Así lo confirmó la Capitanía de Puerto local. La medida pretende mitigar afectaciones para la navegación ante la posibilidad de que en próximas horas se presenten rachas de viento y oleaje, así como lluvias fuertes. La dependencia portuaria sugiere a los trabajadores del mar tomar prevenciones y precauciones durante el desarrollo de sus actividades y al navegar frente a la línea de costa, así como mantenerse atentos a los próximos últimos avisos que emita Capitanía de Puerto. Tal medida continuará hasta nuevo aviso. Una embarcación menor es aquella embarcación, bote, lancha o nave que por su tamaño y peso está diseñada principalmente para navegación interior, cabotaje o actividades de recreo, mientras que una embarcación mayor es todo navío que cuenta con una eslora, o sea, largo, superior a los 24 metros y un volumen interno mayor a las 50 toneladas de registro bruto, que es el TRB, ¿sí? Que usted ve de repente las siglas. Cierran acceso a Playa La Boquita. Como medida preventiva ante las condiciones generadas por el huracán Polo, la Dirección de Protección Civil y Bomberos de Manzanillo, en coordinación con la Guardia Nacional y la Dirección de Turismo, realizó el cierre del acceso a la playa La Boquita, donde además fue colocada bandera negra como parte de las medidas preventivas que se mantienen en las playas del municipio. Al respecto, la Unidad de Protección Civil Manzanillo exhortó a la población a no ingresar al mar ni realizar actividades recreativas, deportivas o turísticas en las playas, así como a atender en todo momento las indicaciones de las autoridades, ya que esto garantizará la integridad física de las personas. Incluso por ahí circuló un video, me parece, en AF Medios, donde se observaba una persona ahí en La Boquita, pues corriendo, ¿no? Alejándose de las olas. Es lo que publica esta mañana el diario Ventanas. Vamos con el reporte del tiempo que emite la Comisión Nacional del Agua.
2: El Servicio Meteorológico Nacional de la CONAGUA le informa el pronóstico del tiempo. Para hoy, 25 de septiembre de 2026, el huracán de categoría mayor Polo continuará desplazándose al suroeste de las costas de Jalisco. Su circulación mantendrá la probabilidad de lluvias puntuales muy fuertes en zonas de Jalisco, Nayarit y Sinaloa, y puntuales fuertes en zonas de Baja California Sur, Michoacán y Colima, además de oleaje elevado y rachas fuertes de viento en sus costas. Asimismo, el monzón mexicano e inestabilidad atmosférica ocasionarán lluvias puntuales muy fuertes en zonas de Chihuahua y puntuales fuertes en zonas de Durango y Sonora. Además, canales de baja presión en el interior del país, inestabilidad atmosférica, una zona de baja presión con probabilidad para desarrollo ciclónico frente a las costas del Pacífico Sur mexicano y una vaguada en altura sobre la península de Yucatán originarán lluvias puntuales intensas en zonas de Oaxaca, Chiapas, Veracruz y Tabasco. Puntuales muy fuertes en zonas de Tamaulipas, San Luis Potosí, Querétaro, Hidalgo, Puebla, Guerrero, Campeche y Quintana Roo. Puntuales fuertes en zonas de Nuevo León y Yucatán, así como chubascos en Coahuila, Zacatecas, Oaxaca y Tabasco. Puntuales muy fuertes en zonas de Tamaulipas, San Luis Potosí, Querétaro, Hidalgo, Puebla, Guerrero, Campeche y Quintana Roo. Puntuales fuertes en zonas de

0: hacia el norte, la costa y sur de ese estado. También hacia el oeste, costa y sur del estado de Jalisco, y lluvias puntuales fuertes en Colima y Michoacán. En este último estado, en Michoacán, en el centro, costa y oeste es lo que marca el pronóstico. Estas podrían originar el incremento en los niveles de ríos y arroyos, deslaves, inundaciones, encharcamientos y visibilidad reducida. Todas las lluvias con descargas eléctricas. Por la mañana, ambiente fresco a templado. Durante la tarde, ambiente cálido a caluroso. Viento de dirección variable de 20 a 30 kilómetros por hora, con rachas de 40 a 60 kilómetros por hora en la costa de Jalisco, y viento de 10 a 20 kilómetros por hora en el resto de la región, con rachas de 30 a 50 kilómetros por hora en zonas de Colima y Michoacán, y con rachas de hasta 45 kilómetros por hora en Nayarit. Oleaje de 2 a 3 metros de altura en las costas de Nayarit y Jalisco, y de 1 a 2 metros de altura en las costas de Colima. Hace unos minutos, la Unidad Estatal de Protección Civil envió un comunicado a través de el sistema Balto, se sabe, a través de WhatsApp. Señala que Polo, como huracán categoría 5, se aleja gradualmente de las costas de Colima. El huracán Polo mantiene su desplazamiento hacia el oeste, alejándose de las costas colimenses y del territorio nacional. Su circulación aún puede favorecer lluvias y condiciones de oleaje elevado en zonas del Pacífico mexicano. Presenta vientos máximos sostenidos de 260 kilómetros por hora, rachas de 315 kilómetros por hora y desplazamiento hacia el oeste a 19 kilómetros por hora. La Unidad Estatal de Protección Civil mantiene vigilancia sobre su evolución y trayectoria, y pide a la ciudadanía atender únicamente información y recomendaciones de fuentes oficiales, así como evitar actividades marítimas, y también extrema precaución ante el oleaje en las costas de Manzanillo, Tecomán y Armería. Es el comunicado que ha enviado la Unidad Estatal de Protección Civil apenas hace unos minutos con relación a las condiciones climáticas que se mantienen aquí en la entidad. En información nacional, antes de ir a la pausa, oiga, la presidenta de México, Claudia Sheinbaum Pardo, destacó que la inversión anunciada por Lego de $400 millones a implementarse de 2026 a 2029 en Nuevo León, como parte del Plan de México, tiene el objetivo de impulsar la producción para el mercado nacional y el desarrollo infantil con una generación de 1.300 empleos nuevos. El secretario de Economía, Marcelo Ebrard Casaubon, detalló que a partir del próximo miércoles iniciará la producción vinculada a la inversión de $400 millones de Lego, la cual permitirá, dijo, el renacimiento y expansión de la industria del juguete aquí en el país.
1: Es muy importante, no solamente por haber escogido a México, que habla de confianza en nuestro país. Segundo, el equipo de Lego en México, que ha impulsado mucho a México. Y tercero, pues también impulsa tanto la producción nacional para el mercado nacional como para la exportación de juegos que impulsan el desarrollo infantil.
0: Por otra parte, la presidenta Sheinbaum recibió en Palacio Nacional a su homólogo de la República de Corea, con quien sostendría una reunión privada, según se informó ayer. Como parte de la ceremonia oficial de bienvenida, en el patio de honor de Palacio Nacional se entonaron los himnos nacionales de México y Corea. Posteriormente, la presidenta de México y su homólogo de la República de Corea se tomaron también la fotografía oficial, la cual pues estuvo disponible también en las redes sociales de la propia mandataria. La presidenta Sheinbaum destacó también, en tema aparte, que la nueva ley de economía digital que fue enviada al Congreso de la Unión junto con el paquete económico 2027 ayudará a la seguridad, a la eficiencia y a la formalización de comercios y productos al digitalizar los pagos y disminuir el uso de efectivo. Esto dijo también en la mañanera la presidenta de la República al respecto de esta
1: economía tema. Digital es muy importante. Si uno quiere sacar una cuenta bancaria, lo puede hacer ya en todos los bancos por vía electrónica, de hasta 130 mil pesos. Si a esa cuenta se asocia un CODI que uno le compra a otro, o el CODI que uno le compra a otro, se paga directamente con el teléfono. No tiene que cargar efectivo, y esto poco a poco va a ir incrementando la digitalización de la economía, disminuyendo el efectivo. Eso ayuda a seguridad, eficiencia, incluso a formalización, porque se hace una historia

0: de pagos en una cuenta bancaria y ayuda también a en su momento formalizar algún comercio o producto.
1: La presidenta de la Comisión Nacional de Elecciones de Morena, Citlali Hernández Mora, informó que se instaló la mesa técnica solicitada por el Partido del Trabajo con el objetivo de fortalecer el proceso de coalición de cara a las elecciones de 2027 y afirmó que quien le apuesta a la división de la alianza se quedarán con las ganas, eso dijo. A través de redes sociales, Hernández Mora sostuvo que las alianzas están construidas sobre principios, ideales compartidos, el compromiso con el pueblo de México y el respaldo de la presidenta Claudia Sheinbaum Pardo. Por cierto que ayer también el petista aquí en Colima, el Padilla Peña, también compartió una fotografía en la que hacía alusión a este mismo diálogo que existía entre los partidos que conforman la llamada Cuarta Transformación. Las 8:19, tenemos pausa, volvemos con más aquí en Informe 24.
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1: Son ya las 8:24. Las 8:24, seguimos con más en este informativo. Gracias a usted que se pone en contacto también a través de nuestro WhatsApp al 312-22-987-98, que hoy como que el huracán pues los puso tristes, no han mandado tantos mensajes, pero bueno, está ahí a disposición para que usted nos comente y nos haga llegar, por supuesto, lo que tiene que reportarnos. Hoy con el gusto de saludar aquí en el estudio Ana Margarita Torres Arreola, quien es vocal ejecutiva de la Junta. A ver, siempre es como que siempre me confundo. Vocal ejecutiva
2: de la Junta Local Ejecutiva
1: del Instituto Nacional Electoral. ¿Cómo está? Bienvenida.
2: Buenos días. Muchas gracias por el espacio y un gusto saludarte a ti y a las personas que nos escuchan, por supuesto.
1: Se acerca, bueno, no, ya estamos en épocas electorales y es indispensable una, pues digamos, herramienta que nos sirve no solamente para esa época, sino como una identificación. Estoy hablando de la credencial para votar. En una de las charlas que amablemente nos hizo el favor de darnos a conocer las actualizaciones, nuevos elementos, pues hablaba de esto, de la importancia de la identificación, pero entrado el proceso electoral, pues todavía mayor, ¿no? Nos da, acredita el derecho de poder votar y también nos sigue sirviendo como una identificación. ¿Qué hay que saber sobre la credencial?
2: Así es, Edgar, muchas gracias. Mira, sí, efectivamente, el próximo 6 de junio de 2027, pues vamos a tener una jornada electoral muy importante en la que vamos a renovar la Cámara de Diputados Federal. Además, vamos a tener en juego 17 gubernaturas, 31 congresos locales y ayuntamientos en 30 estados. Aquí en Colima vamos a tener también elecciones para gubernatura, diputaciones locales y ayuntamientos, además de estas diputaciones federales. Entonces, pues la participación de la ciudadanía empieza no el 6 de junio, sino empieza mucho antes. Empieza hoy cuando necesitamos pues revisar nuestra credencial para votar y checar que esté vigente, que tenga los datos correctos y que corresponda al domicilio en donde vivimos, ¿no?
1: O sea, mantenerla actualizada.
2: Exactamente. Entonces, por eso el INE tiene en marcha a partir del pasado 1 de septiembre y hasta el próximo 15 de marzo lo que le llamamos la campaña anual intensa, que es digamos intensificar los servicios registrales para que la ciudadanía pueda a tiempo hacer sus trámites y no se quede sin votar el próximo 6 de junio, ¿no? Lo más importante que yo te podría mencionar iniciando es el tema de la vigencia. Yo le pediría a las personas que nos están escuchando que pudieran sacar su credencial y verificar la vigencia. Ahí viene año de vigencia. Si dice 2026, esta credencial ya no va a ser útil a partir del 1 de enero de 2027. Ya no va a servir ni para votar ni para identificarse en el banco, en una clínica, en cualquier parte, ¿no? Entonces, recordemos que la credencial para votar tiene una vigencia de 10 años y muchas personas pues no se han dado cuenta de que ya está a punto de vencer o que incluso en algunos casos pues ya está vencida, ¿no? A nivel nacional te estoy hablando de que tenemos más del 5% de las credenciales expedidas que ya están a punto de vencer en 2026. En el caso de Colima, por ejemplo, tenemos 34.100 credenciales en esta situación que van a dejar de servir el próximo 1 de enero.
1: 34.100 que están a punto de perder la vigencia. Yo tenía, bueno, es que es cierto, aunque el proceso es en, digo, ir a votar en vez de julio usualmente, ¿no? Que sí, cae en esos meses. Entonces, a partir del año que es el electoral es cuando vencen, hay que estarlo renovando para antes del año, antes de que inicie el año.
2: Bueno, hay que renovar la credencial con base en estos 10 años que tiene de vigencia el documento. Okay, recordemos, y siempre la credencial trae ese apartado, te dice fecha de vigencia y trae el año. Entonces, la fecha de vigencia es la que nos marca que hasta el 31 de diciembre ya no nos va a funcionar. Exacto. Inclusive, Edgar, tenemos credenciales de 2025 que todavía no han sido renovadas y con esas, pues de plano, la gente no podría votar, ¿no? Entonces, recordemos que la fecha límite para renovarla, ese es el 31 de diciembre, solo hay que llevar al módulo nuestra acta de nacimiento original, un comprobante de domicilio reciente y la credencial que está por vencer, en este caso. No lo dejen, yo recomendaría necesaria para el mes de diciembre, aunque decimos que hasta el 31 de diciembre, no lo dejen para diciembre, para que no estén tan llenos nuestros módulos en esas fechas, ¿no? Porque así sucede.
1: ¿Se debe hacer una cita? Porque en la página, digo, yo recuerdo, se tiene un procedimiento, el que designa una cita, un horario, y pues es súper rápido.
2: Así es. Es muy rápido hacer una cita. Pueden ingresar, incluso ahí en la página del INE, www.ine.mx. También pueden llamar a Inetel, que es el 800-433-2000, sin costo. Y bueno, recordar también que nuestros trámites son totalmente gratuitos, ¿eh? Tanto la cita como la expedición de la credencial no tiene ningún costo. Y también ahí pueden verificar dónde está su módulo más cercano para que hagan la cita en su módulo más cercano, ¿no? Entonces, sí, les recordamos que ya pueden hacer cita. E inclusive, Edgar, en estos momentos que tenemos la campaña anual intensa, si van sin cita, se les atiende. Nada más habría que esperar a que haya un espacio de que no haya una persona citada, ¿no?
1: Claro.
2: Hacer un poco de espera y ya podremos atenderlos.
1: En la parte donde se encuentra la fotografía es donde encontramos la vigencia, ¿no?
2: Así es.
1: En todos los modelos.
2: Sí. Cambia un poquito de modelos, pero las que fueron expedidas en 2006, que son las que vencen ahora en 2026, sí lo tienen ahí junto a la fotografía, viene la vigencia.
1: Mira. Correcto. ¿Y cómo ha evolucionado en este sentido la credencial?
2: Bueno, recordarás que habíamos platicado de que teníamos un nuevo modelo de credencial que nos brinda muchísimos mayores elementos de seguridad, pero además también recordar que esta es una credencial muy incluyente, ¿no? Uh-huh. El tema de la identidad de género, que la persona puede decidir si en su credencial aparece el dato de sexo o género. Tenemos tres opciones, H para hombre, M para mujer y NB para no binarios. Y también, bueno, pues recordar que este dato es voluntario y basta con la decisión de la persona. No se pide ningún documento adicional. Es decir, si el dato normal es sexo, ¿no? Sí. Es el que corresponde a tu acta de nacimiento. Si tú quieres que aparezca el dato que viene en tu acta de nacimiento, pues será H o M. Y el no binario es si tú quieres expresarlo así. O también si tú te autoadscribes como hombre y en tu acta de nacimiento viene el sexo mujer, también puedes ponerlo como el apartado de género. Es decir, en vez de que aparezca sexo, va a aparecer género porque es una identidad autopercibida, ¿no? Nada más, pues también recordar que este dato solamente es informativo, declarativo y no da derechos distintos. Es decir, no crea derechos distintos, sino únicamente si tuvieras tu acta ya con un cambio de sexo, ¿no?
1: Correcto. Uh-huh. En este sentido, la recomendación es para las personas, digo, repetirlo,
2: sí,
1: que ya vence en este año 2026, a que lo hagan antes de que termine el año, que puedan hacer la cita o puedan acudir directamente. Y de hecho estoy viendo la página del INE, tiene un apartado sobre la credencial y ahí vienen los tipos de modelos, EF, G, H, I, J, viene las que fueron emitidas en 2014, 2016, viene un apartado también para el código de identificación de la credencial del ciudadano. O sea, realmente en la página tienen todas las herramientas para saberlo, ¿no? Si alguien tuviera dudas.
2: Así es. Y también, Edgar, no sé si me permites mencionar algo muy importante para las y los jóvenes que hoy tienen 17 años, pero que van a cumplir 18 años al 6 de junio. Es importante porque ellos ya pueden inscribirse, es decir, aunque su cumpleaños sea en febrero, en abril o incluso el mismo día de la elección, ya pueden votar en esta elección. Entonces también los invitamos a que acudan a nuestros módulos. En estos casos tienen que llevar el acta de nacimiento original, tienen que agregar la CURP, un comprobante de domicilio reciente y una identificación con fotografía. Uh-huh. Bueno, además de que les va a servir para votar, pues también la credencial les va a servir para abrirles muchas puertas, ¿no? A las y los jóvenes, pues los invitamos a que participen en esta primera elección, que será su primera elección, aquellos que tienen 17 años, pero sí es importante decirles que ya pueden hacer su trámite desde el día de hoy. Pues desde el pasado primero de septiembre pueden acudir a los módulos, aunque tengan 17, pero el requisito es que el día de la elección, 6 de junio de 2027, ya tengan cumplido sus 18 años.
1: El arranque del proceso electoral se desarrolló una ceremonia tanto en la sede del INE allá a nivel nacional como aquí en la junta local, sí. A nivel local. ¿Qué significa todo esto? ¿Por qué se desarrolla de esta forma?
2: Mira, es como un acto muy simbólico el hecho de que también lo hayamos hecho en todas las entidades del país, porque implica el arranque formal, digamos, de una serie de actividades que ya están previamente programadas, calendarizadas, que tienen sus procesos establecidos en normatividad, en lineamientos, por supuesto, en la ley, y arrancamos pues con la integración de la ciudadanía, que se incorpora también a nuestros consejos locales, a nuestros consejos distritales, y pues toda la serie de actividades. Una de ellas, por ejemplo, es el tema de la observación electoral. A partir de que se inicia el proceso electoral, ya las personas también pueden registrarse como observadoras y observadores electorales para pues constatar, verificar que todos los procesos, todas las etapas y todas las actividades se lleven a cabo con cumplimiento estricto a la norma. Son en el calendario electoral que se aprobó para este proceso, Edgar, son más de 505 actividades que en sí no son actividades, sino son procesos. Tú sabes que un proceso se va desarrollando por etapas y una etapa se va cumpliendo y luego vamos con la siguiente y vamos con la siguiente, pero es un sinnúmero de actividades que vamos realizando en este proceso electoral. Es decir, el proceso no es solo el día de la elección, ¿no? Sino son muchos meses atrás que empezamos con la organización del proceso y empezamos a trabajar de manera pues muy intensa.
1: Correcto. Ahora, ¿sigue siendo confiable el INE?
2: Sigue siendo
1: porque
2: confiable.
1: Porque ha sido como una, no sé por qué, pero yo me recuerdo cuando el IFE, digo, yo estaba chamaquito todavía, sí. Pero que era un gran avance, ¿no? Porque nosotros podíamos como ciudadanos participar de las elecciones. Me recuerdo también el origen de la credencial, las primeras, ¿no? Que no tenían fotografía, luego el avance y pues bueno, yo no sé si por mi ¿cómo se dice? Vocación también, sí. ¿No? Hacia las comunicaciones, todo, pero a mí me daba gusto el poder participar. De hecho, cuando se hicieron las primeras consultas de los derechos de los niños, pues ahí estuvimos también arrancando, claro. Las boletas y participando y demás, pero como que ha habido una serie de oleadas, de cuestionamientos en el sentido de nuestra democracia, hasta llegar al punto de cuestionar al Instituto Nacional Electoral. Por eso, digo, es el contexto de esta pregunta. ¿Sigue siendo confiable el INE y por qué?
2: Mira, Edgar, no es la primera vez que el INE es cuestionado. El árbitro siempre va a ser cuestionado por todas las decisiones que tome. Sabemos que está esta presión mediática, esta presión de los mismos partidos políticos, de todas las fuerzas políticas que en ocasiones pues buscan debilitar al árbitro, ¿no? Pero yo te puedo decir lo siguiente, tenemos en el INE un grupo de personas que somos integrantes del Servicio Profesional Electoral, que tenemos décadas haciendo elecciones desde que se creó el INE. La mayoría de los compañeros del Servicio Profesional Electoral son fundadores del entonces IFE y son personas que han pasado por muchas elecciones y que han visto muchas alternancias. Yo en lo particular te puedo decir que tengo en el IFE desde 2008 y a mí me ha tocado personalmente entregar constancias de mayoría a todas las fuerzas políticas en todas las adscripciones en las que me ha correspondido estar. Entonces, bueno, tenemos un servicio profesional electoral, eso te da mucha garantía, que somos personas que no ingresamos por recomendaciones, que ingresamos mediante un concurso público, que tenemos una estabilidad, es decir, permanecemos en el servicio profesional porque estamos siendo evaluados constantemente con esquemas muy rigurosos. También tenemos una normatividad que se ha ido construyendo a lo largo de muchos años, décadas, te digo, que se ha ido perfeccionando y en la que han participado en su creación, pues todas las fuerzas políticas, ¿no? Los partidos que antes fueron de oposición y hoy están en el gobierno, los partidos que ahora son oposición y en su momento estuvieron en el gobierno, todos ellos en la Cámara de Diputados, en la Cámara de Senadores, han creado estas normas, estas reglas, que pues dan garantía a todas las fuerzas políticas de que no pueda haber lo que le llaman un fraude electoral, o que no pueda haber una inequidad en las contiendas, ¿no? Se han hecho múltiples procedimientos en cuanto a radio y televisión, en distribución de financiamiento público, el inicio de las campañas para que haya, digo, al mismo tiempo es la idea que arranquen todos en un mismo momento, pues para que haya esta equidad en la contienda. Por supuesto, supuesto, hay cuestiones que siempre se busca violentar la norma, ¿no? Es decir, aventajar o llevar, digamos, la ventaja desde que inicia el proceso. Siempre hay esta posibilidad y están las instancias también que pueden resolver las quejas, que pueden resolver las denuncias y que se pronunciarán en su momento si lo que estamos viendo y que nos parece que está incorrecto lo es conforme a la revisión de la norma o no lo es. Entonces yo te podría decir que en México y en Colima, por supuesto, tenemos todo un esquema y una estructura, una base sólida para que la gente pueda confiar en las elecciones, para que pueda confiar en los resultados. Y bueno, creo que también en la historia nos habla de esta confianza que podemos tener. Si revisamos los años recientes, pues veremos que ha habido alternancias, que ha habido resultados confiables y que pues no se ha presentado ningún caso de inestabilidad después de una elección, ¿no? No ha habido conflictos sociales, no ha habido guerras como en muchos otros países. Entonces, yo te puedo decir que podemos seguir confiando en el INE, que el INE está preparado para organizar esta elección y que vamos a entregar muy buenas cuentas.
1: Tengo mensajes del auditorio, dice Oscar Fermín. En algunos trámites no te valen la INE, solamente el pasaporte. Deberían revisar ese tema también. La licencia también tiene foto y a veces no te la valen y es el documento oficial. Entonces, ¿cuál es la buena? Okay. Tal vez la pregunta es ¿por qué sigue siendo, digamos, la identificación por excelencia, ¿no? El INE, además del resto.
2: Bueno, según la información que yo tengo y conforme a mi experiencia, la credencial para votar es, digamos, la identificación que te valen en casi todas partes, ¿no? Al menos yo en mi experiencia en todos los lugares, claro, siempre te piden la INE, ¿no? Le dices, traigo el pasaporte. No, necesitamos la INE. Pero bueno, a lo mejor se refiere a las identificaciones que debemos llevar para hacer el trámite de la credencial, no sé. Bueno, pero para no dejar digamos, este comentario, te comento, para hacer tu trámite de sacar tu credencial, tenemos una gran lista de identificaciones que puedes presentar, desde la cartilla del servicio militar, tu pasaporte, tu cédula profesional, tu cédula o permiso para conducir, y hemos agregado también algunos comprobantes de domicilio que están permitidos para ampliar, digamos, esta gama con la que puedes hacer tu trámite. Pero si tienen alguna duda, también los invitamos a consultarnos en nuestras juntas distritales, en Inetel, el teléfono que ya dimos, 800-433-2000, o acudir a alguna de nuestras oficinas, ahí estamos para servirles.
1: Pregunta Rigoberto, dice, Edgar, buenos días, una pregunta, tengo una niña especial, tiene síndrome de Down, tengo que sacar cita para que le den la credencial, soy de Tecomán, dice.
2: Ay, qué interesante, qué buena pregunta, porque me permites informar sobre algo muy, muy relevante. Hay personas que por una condición de salud, como este caso que nos plantean, o una condición de discapacidad, no pueden ir al módulo. Para ellas, quiero decirte que el INE va a su domicilio. ¿Qué necesitamos? Lo único es que un familiar, como en este caso el papá o persona de confianza, vaya a una oficina del INE y presente una solicitud mediante un escrito libre con el nombre completo de la persona, que nos señale su domicilio, qué trámite es el que necesita, si es cambio de domicilio, si es nueva credencial, y un teléfono de contacto. También puede llevar un certificado, debe llevar, perdón, un certificado o nota médica que acredite que esta persona pues no se puede trasladar. Con eso, el personal del INE agenda la visita, hace el trámite en su casa y después regresa a entregar la credencial. También estas personas, bueno, pues también les informamos cuando les hacemos su trámite que en su momento serán personas que también puedan votar desde casa. Okay. Con esto del voto anticipado, ¿no? Es un programa que tenemos para que estas personas que sabemos que no pueden ir a un módulo, pues también puedan votar desde su casa. Entonces, me parece que si me dice una niña, pero si ya tiene sus 18 años o tiene los 17 y está por cumplirlos, los 18 antes del 6 de junio, sí le podemos hacer el trámite con mucho gusto, que acuda a nuestras oficinas o nos eche una llamadita y ahí le informamos.
1: Chuy Gutiérrez desde Tecomán dice, buen día, ¿por qué siempre para un trámite piden el acta de nacimiento reciente? Es un gasto innecesario cuando ya tienes una acta en casa. ¿Se requiere que sea reciente para este trámite?
2: No, pues nada más que sea legible, que no tenga tachaduras, que no. Lo que debe ser reciente es el comprobante de domicilio. Pero el acta, pues, puede ser de algunos años atrás, siempre y cuando los datos sean completamente legibles. Si tiene algún inconveniente, también se puede comunicar con nosotros, ¿eh? Si le Correcto. Han rechazado algún documento.
1: Ya nos subió el rating, licenciada. Oiga, pregunta, bueno. ¿Sí? La curviométrica ya no va a ser identificación, preguntan.
2: Pues es un trámite documento. Que no nos corresponde a nosotros, pero creo que está también por ahí ya en ciernes ese trámite.
1: Pues le agradecemos mucho esta visita, esta charla. Hay muchas inquietudes. Pues recordarle a la ciudadanía que existe la página del INE. Están Así también es. Los números, ahí los puede localizar si necesita consultar. Y en los módulos a los que puede también acudir para pues también resolver todas estas dudas y preguntas. Le agradecemos
2: Así
1: mucho.
2: Es, al contrario, Edgar. Muchísimas gracias.
1: Y listos para lo que viene.
2: Claro.
1: Una última, ¿de qué color quedó entonces el INE?
2: Ayer se aprobó
1: decían que
2: los
1: rosita,
2: colores...
1: luego lila, luego...
2: Así es, pero para evitar cualquier confusión con fuerzas políticas o partidos políticos, ayer se decidió que nuestros colores institucionales eran gris, blanco y beige.
1: Gris, blanco y beige. ¿En algún momento fue el beige?
2: Es que mira, nosotros tenemos una paleta de colores, entre los cuales estaba el beige, estaba el azul marino, el rosa, el lila, o sea, teníamos una gama de muchos colores. Sin embargo, se empezó a utilizar mucho el rosa y era algo que nos identificaba, ¿no? Nos gustaba a todas y todos. Pero, pues por el tema de una fuerza política que asumió también en sus colores de su logotipo el rosa, se cambió a lila y luego dijeron que lila se identificaba también con el gobierno de la Ciudad de México y por eso anoche ya se decide que sean gris, negro y el beige, como para aderezarle un poquito con algo de color.
1: Bueno, tú es que el INE no es bueno, está bien. Gracias.
2: Gracias, Edgar.
1: Una pausa, regresamos con más. Nuestro WhatsApp 312-22-987-98. Volvemos.
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1: De regreso en Informe 24. Oiga, me llegaron más mensajes por acá, no eran del tema, pero rápidamente, Everardo, nuestro amigo taxista, dice: hola Edgar y Bolis, buen día, mis estimados, y también todos tus radioescuchas. Son mis estimados, y a lo que dices que probablemente el huracán Polo nos dejó apachurrados, claro que no, al contrario, nos revitalizó, dice. Nos dio el arrancón anímicamente para enfrentar los demás sistemas meteorológicos que faltan. Ándale, sonó como Superman, oiga, Everardo. Aquí estamos en la costa y aquí seguiremos, y primeramente el primerísimo de las alturas, o sea, nuestro Dios Padre Eterno, nos seguirá dando fortaleza y capacidad para superarlos. Gracias y síganse cuidando mucho y buen fin de semana. Es que Everardo, acá no llovió, nomás nos dejó con las ganas. Pero bueno, de eso hablaremos ya en otra oportunidad. Hoy quiero saludar aquí en el estudio a la psicóloga Adriana Reyes Olórzano. Ella nos acompaña para hacer una invitación bien, bien especial. ¿Cómo está? Buenos días.
2: Hola, bienvenida. Buenos días a todos.
1: A ver, díganos, ¿a dónde nos va a invitar?
2: Bueno, pues vengo a invitarlos a una charla que es el día de hoy en el asilo La Armonía, en la casa del adulto mayor La Armonía. Es una charla dirigida a todas las personas que cuidan, ya sea un adulto mayor o que de repente en su vida se han enfrentado a ser cuidadores primarios, cuidadores de alguien que necesita nuestro apoyo, ya que ser cuidador pues tiene retos muy, muy especiales y desgraciadamente pues no estamos preparados para esta labor tan, tan difícil.
1: Entonces es el día de hoy viernes. ¿A qué hora y en dónde?
2: Es a las 5:30 en la casa del adulto mayor La Armonía. Está sobre Avenida La Armonía. Uh-huh. Es cupo limitado, es un espacio reducido el que tenemos, entonces solo sería cuestión de hablar a los teléfonos de La Armonía para apartar el lugar, pero no tiene ningún costo, es gratuito. Y tenemos el objetivo de estar haciendo charlas mensuales para apoyar a los familiares, sobre todo de adultos mayores, que es pues la casa del adulto mayor. Vemos toda la necesidad que hay alrededor del adulto mayor para ir apoyando a los familiares que también necesitamos mucho apoyo.
1: La charla de hoy se denomina El reto de cuidar, equilibrio, límites y bienestar en el acompañamiento de nuestros adultos mayores. ¿Qué es lo que vamos a escuchar? Bueno, así pues, como dando una idea para que puedan, digamos, convencerse, ¿no? Quienes ya están escuchándonos.
2: Claro. Bueno, pues tenemos que partir que en esta época de nuestra vida ha incrementado el índice de mortalidad. Entonces, ahorita hay muchos adultos mayores que pasan de los 85 años. Muchos adultos mayores no se prepararon para esta etapa, no ahorraron lo suficiente o no se cuidaron en cuanto a salud o psicológicamente. Y entonces nosotros hijos, la siguiente generación que estamos, no tuvimos un modelo que seguir porque la generación pasada de adultos mayores pues realmente vivió como 75, 80 años, era más o menos lo que vivían. Entonces nos estamos enfrentando a que esta generación de hijos grandes, de repente de un día para otro, en muchos casos, tenemos que tener dos casas, administrar nuestra casa y administrar la casa de nuestro familiar, que tenemos que aprender a movilizar adultos que no sabíamos, tenemos que aprender a hablar con doctores que no sabemos a veces hacer las preguntas que tenemos que hacer, a veces nos da miedo. A veces no hablamos de situación de dinero, no hay familias donde se ve como de mal gusto hablar de cosas de dinero, y el cuidado de un adulto mayor es bastante caro, se requiere mucho, mucho recurso. Y pues bueno, muchos de las personas que se convierten en cuidadores primarios somos cuidadores primarios informales. Eso quiere decir que no tenemos una preparación previa. Y muchas de estas personas que terminamos cuidando somos en mayoría mujeres. Es más o menos el 44% de las mujeres de 50 años en adelante. O hemos cuidado o estamos cuidando a alguien. Y de esas, pues bueno, la mayoría tiene su familia, pero muchas también tienen trabajo, tienen necesidad de salir a trabajar y de organizar su vida. Entonces es un poquito difícil Aparte también, bueno, han cambiado los tiempos. Antes las casas eran pues más grandes, más amplias. Las mujeres por lo general estaban en casa. Entonces, muchas veces el adulto mayor se podía ir a casa de alguno de los hijos a vivir. Ahorita las casas son muy pequeñas, a veces no hay el espacio. Y a veces, pues de todas maneras, la casa se queda sola porque todos salen a trabajar o a la escuela. Entonces, pues se queda solo o en su casa, el adulto mayor, o en la casa de los hijos. Pero la realidad es que hay muchos que están solos durante mucho, mucho tiempo. Entonces, sí, son muchos retos.
1: Entonces, la charla ayuda como para entender también el cómo actuar, el tratar de aterrizar a esta realidad también, ¿no? Me imagino.
2: Exacto, sí, porque desgraciadamente, pues bueno, cuando se trata de que de hijos cuidando a sus papás, pues hay mucho amor, hay mucho agradecimiento. Uno quiere ser recíproco con todo lo que recibió uno en la infancia, pero no deja de ser una labor muy cansada. No deja de ser, si hay, por ejemplo, un caso de demencia, puede ser sumamente frustrante porque uno no sabe cómo reaccionar. Entonces hay un agotamiento, hay mucho sentimiento de culpa, hay mucha, pues no quiero decir ignorancia, pero hay mucha falta de información de lo que realmente se necesita hacer y se necesita atender. Hay conflictos familiares. Entonces, como hay tantas cosas que intervienen, sí es importante que el cuidador también pues aprenda a cuidarse, que aprenda a poner límites y que esté consciente de todas estas emociones que se dan en esta labor.
1: Correcto. Entonces, de ahí la importancia de acudir esta tarde a las 5:30 en la Casa del Adulto Mayor La Armonía para participar de la charla El Reto de Cuidar, Equilibrio, Límites y Bienestar en el Acompañamiento de Nuestros Adultos Mayores, que estará compartiendo precisamente nuestra invitada, la psicóloga Adriana Reyes Solórzano. Es un cupo limitado. ¿Tiene más o menos el número de las personas? No.
2: Desgraciadamente no. No, pero le quiero mentir.
1: Pero pueden comunicarse al WhatsApp, sí, que sí. Es el 312-108-4843. Se lo repito, 312-108-4843. ¿Algo más que desea agregar para...?
2: Pues nada más agradecer la invitación. Ojalá que nos puedan acompañar. Si no, pues los invito a estar pendientes en la página de la Casa del Adulto Mayor para siguientes charlas. Si por algo hoy es muy pronta la invitación, sí, que estén al pendiente de otras charlas, porque hay muchos temas que tratamos sobre el adulto mayor y sobre los familiares de los adultos mayores.
1: Psicóloga, muchas gracias por invitarnos.
2: Gracias a ustedes.
1: Y también un abrazo ahí a Carlos Pérez, que es el director de
2: sí,
1: la Casa del Adulto
2: claro
1: Mayor.
2: Sí, claro que sí, con mucho gusto.
1: Hacen un trabajo verdaderamente admirable, plausible, el esfuerzo, con mucha dedicación. De verdad.
2: Sí, sí, sí.
1: Muchas gracias.
2: Es cierto, muchas gracias.
1: Pues con esto llegamos al final de Informe 24. Nos escuchamos mañana sábado, mañana a las 11 de la mañana, Informe 24 a fondo con Francisco Buenrostro, Jesús Lozoya y su servidor desde Minatitlán a través de esta estación en la que usted me está escuchando. Soy Edgar Torres Velázquez. Buenos días, páselo bien.
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raza, buenos días, buenos días. ¿Cómo andan ya con toda la actitud de viernes, mi raza? Porque es viernes y el cuerpo lo sabe. Hay que disfrutarlo al máximo. Ya el buen Polo nomás pasó. Sí nos tenía ahí con el pendiente porque se veía el oleaje elevado y se airecito ahí más o menos haciéndose notar, pero nomás fue pasada. Qué bueno, ¿verdad? Qué bueno que nomás fue que pasó por aquí y no pasó a mayores, ¿verdad? Usted queda en sintonía, hoy estamos a viernes 25 de septiembre. Híjole, mi raza, qué rápido se están yendo los días, cómo no, con todo gusto. Hoy en el santoral aparecen los que llevan por nombre Cleofas, Aurelia y Bandomiano. Ah, no, Bardomiano. ¿Usted conoce a alguien con esos nombres? Hoy es su santo y les decimos ¡felicidades! En este caso, Cleofas, he escuchado el nombre de Cleofas, pero no tengo ningún conocido, compa, amigo, amistad que se llame Cleofas. Cleofas me gusta como pa' que sea de Colomos. Pienso que por aquel rumbo hay un Cleofas. No conozco a ninguno, pero me gusta que pa' aquel rumbo haya uno. Luego aparece Aurelia. Ah, cómo no. Ahí Aurelia, en paz descanse, una tía muy querida. Yo le decía que era como mi segunda mamá, mi tía Güella. Aurelia Vargas Cerratos, ya, pues ya está en el cielo. Mi tía Güella era de las personas que, como vivíamos cerquitas, a dos casas, a una casa, era la que me regalaba juguetes. Entonces, decían que era el consentido de ella, pues quién sabe, pero el chiqueado, dice, ¿no? Pero sí, gracias a ella tuve juguetes de niño. La verdad, sí se lo agradezco mucho, donde quiera que esté. A mi tía Güella, segura también, ¿verdad? Aurelia, no sé si conozcan alguna Aurelia, ustedes que me están escuchando. Yo nomás a mi tía, la verdad no ubico a otra Güella. Sí, doña Aurelia, la que cose ahí en Salagua. Hey, se llama Aurelia, esposa de Benito, ahí de los testigos, man. Le mandamos el saludo ahí a doña Aurelia, claro que sí. Bueno, luego sigue el último nombre, se llama... Ay, híjole. Bardomiano. ¿Conocen algún Bardomiano, mi raza? Ay, sí les voy a quedar mal. Yo pienso que un Bardomiano allá por Terra Plena. Yo pienso que sí llega un Bardomiano por aquel rumbo también. Bueno, usted que me está escuchando, gracias por estar en sintonía. WhatsAppazo, ya se la sabe. 314-157-6037. Márquenos también al 314-11-503-65. Usted que anda en sintonía, ¿cómo se le anda pasando el día de hoy? ¿Ya desayunaron? ¿Andan cocinando? ¿Van en el automóvil? ¿Qué andan haciendo, mi raza? Repórtense, cómo no, con todo gusto. Aquí estamos para servirles. Y ya si me quieren seguir a través del Facebook, ahí me encuentran como el Goldo Peludo Rorro Vargas. Justamente les acabo de compartir una imagen de ya es viernes, ánimo raza. Y ahí una imagen que subí. ¡Qué ganas de pelearme con una visca y decirle, mírame bien! Es un meme que hice, mi raza, para que se lo chuten. Vamos a continuar con la música, es el Recodo y se llama La Cama de Piedra, aquí en La Bestia.

0: Hace algunos días pasaste por el puente de Tepalcates, pista, te grité y no pelaste. Saludo, Rorro, desde Cuyutlán. No me digas eso. En Tepalcates, allá para Ventanas, ¿verdad? ¿O a dónde te refieres? ¿Será para ese rumbo? No sé si sí o me hayas confundido, mijo. ¿Tepalcates es después de Campos o antes? Ahí no sé. Yo ahí no sé. Como casi no voy para allá, no ubico. Dice por acá, buen día, mi amigo Rorro. Un saludo para ti, un saludo para todos los compañeros del ¿qué? Del 5B en la mina Peña Colorada. Por ahí andas, dice, por ahí andan, dice, dos o tres Miamis haciendo sus cosas en las regaderas del campamento. Andy, pues, de lo que se entera uno. Dile al Esteban que me preste su fundación. Todos los turnos de día te escuchamos. Bueno, buen y excelente programa. Gracias. Y saludos a la raza que anda trabajando en Peña Colorada y de parte de Alberto. Gracias, mi raza. Voy a ir a un corte comercial. Ahorita regresamos para continuar con más del Telele Show. Usted queda en sintonía. Muchísimas gracias. Ya es viernes, mi raza. ¡Ánimo!
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1: Gracias, mi raza. Seguimos a través del 93.7 FM. A todos los que andan en sintonía, muchísimas gracias por estar con nosotros conectados. Ya llegó Martita, recién desempaquetada. Acá de este lado, dice por acá, el puente está antes de llegar al Edén. Yo creo que me estás confundiendo. Yo nomás hasta ahorita fui ahí al faro de Campos, y pues que yo sepa, no pasamos el Edén, ¿verdad? Entonces creo que me confundiste. Acá de este lado, Valentín, saludos, Goldo. Ese es mi Valentín, gracias por andar escuchando La Bestia, activo al cienazo. Por acá de este lado, buenos días, Rorro. Dice, ¿me puedes grabar unos saludos? ¿Cómo no? De una vez, preparo mi garganta. Unos saludos a Aurelio, colega en maquinaria pesada, acá en Mepaxa, de parte de su compa Alberto Garibay, ahí desde Tapeixtle. ¡Saludos! Ánimo, que pues en caso de hoy, es Aurelia, el nombre que aparece en el santoral, pero pues Aurelio también se lo festejamos. ¡Felicidades por su santo! Ahí está el saludo, gracias por andar en sintonía. A todos los que están escuchando La Bestia, ¿ya desayunaron o que van a desayunar? La verdad, el clima, el nublado, ¿qué no se te antoja que el panecito, que el chocolate, que el café, unos sopitos, que los platanitos fritos con mermelada y mantequilla? No, hombre, mi raza, La lombriz se activa todo lo que da, el clima nublado siempre es así. Usted que me está escuchando, que anda preparando para desayunar, unos chilaquiles, unos huevitos, unos frijoles fritos con manteca, quesito fresco, unas tortillas, ¡ay, cacheteadas, mi raza! Una torta de carne de lomo. ¿Qué andan desayunando? También se vale antojar, platíquenme. Vamos a continuar con más de la música. Es a cargo de Pedro Fernández, se llama De Otro Planeta, aquí en La Bestia.

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0: Seguimos con las ocurrencias del Gordo Peludo en el Telele Show.

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1: Gracias, mi raza. Seguimos a través del 93.7 FM, acá el Gori Vega. Mira nomás, dice, ¿gustas? Y me manda una foto de un pozole, creo que es guisado. Mira, mi Rorro, riquísimo. Y no es de Raquelito, ¿eh? Es de Don Manuel, un señor que trae una camioneta que en Fondeport. Ándale, pues. Dice, mándale un saludo ahí a Manny García hasta Houston. Y ahí también al buen Richard Mega Brown y a Dani Campos. Saludos de parte del Gori Vega. Y buen provecho ahí con su pozole guisado. La verdad, sí se antoja, ¿eh? No, es que ahorita, si no has desayunado y te dicen, ¿quieres ánimo? Que digas que no. Y más cuando traes hambre. La verdad, no, buen provecho a los que anden desayunando. 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La verdad, se los recomiendo. Acá de este lado también me mandan mensajito, otra que anda comiendo, almorzando con su café. ¿Qué mandó? A ver, ¿qué es lo que anda desayunando, que me anda presumiendo?
2: A ver, ¿qué es? Hey. Aquí comiendo chilaquiles con un cafecito, ¿cómo ves?
1: No, pues qué rico.
2: Ándale, pues, que estés bien.
1: Buen provecho. Ahí están sus chilaquiles. No, qué rico se ve. La tortilla así rojita. Con su huevito, cebollita, salsa verde, queso fresco. Mira. Buen provecho. A los que andan desayunando, mi raza, buen provecho. Ando de modo de que si viera una visca ahorita le diría, mírame bien. Con ganas de pelear. Tito Torbellino a punta de botellas aquí en La Bestia.

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0: Gracias, mi raza. Seguimos a través del 93.7 FM. Hola, Rorro. Buenos días, Viri. Dice, una felicitación para mi hermana Aide, que cumple años ahora de parte de su hermana Viri y hermanos José y Raimundo y sus sobrinos Heidi y Ángel, que cumpla muchos años más. Que Dios la bendiga hoy y siempre. Gracias, Rorro. Saludos y bendiciones. Pues a la hermana Aide le decimos, estas son las tan. Muchas felicidades, Aide, pásatela bonito, si hay pastel me guardas una rebanada, ya que si hay pachanga o pachangos, invitas. Ahí le mandamos la felicitación de parte de Viri. El Chocorrol, dice ese mi gordito peludo, con los buenos días, saludos al ingeniero Chava y felicidades a los cumpleañeros. Te oí, Chocorrol, en las noticias, que ay, gracias a los de las noticias, porque ya el cárcamo, y que ¿cuándo te anunciaron algo de eso a ti? Ay, no, uno echándole ganas acá para que, y que los de las noticias, Chapulín. Dice, música de chiste, ¿qué es lo que nos dice? Un chamaco caminaba con rumbo a la prepa y a su paso se encuentra con la señora de los raspados. Y al pasón le dice, adiós, doña Sacamecos. Y ella enojada le contesta, ¿por qué me dices así? Yo me llamo Manuela. El chamaco responde, por eso, doñita, por eso. El que entendió, entendió. Ay, Chocorrol, finísima persona. Manda nota de audio, ¿qué más manda?
1: Los ricos llevan 5 años de tratamiento para tener un hijo. Y uno de pobre que solo mete la puntita y ¡zas! El Brian, la Brita y el Tranto.
0: Bueno, es que fíjense ahorita que parece chiste, ¿verdad? Pero eso que dice de que los ricos a lo mejor no tengan tantos hijos y a lo mejor los pobres sí, tiene mucho que ver, ay, ¿cómo les explico? Por algo, no nomás es por nomás, todo es por algo. Y hay quien les da riqueza, pero se les complica lo de la familia. Hay quien les dan familia, pero se les complica lo de la riqueza, ¿verdad? Suele pasar, No sé a qué se deba, pero sí suele pasar. Vamos a continuar con la música. Es a cargo de banda, grupo Duelo. Se llama Mi Realidad. Aquí la bestia.

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1: Y bueno, mi raza, ya son las 10 de la mañana en punto. Es viernes 25 de septiembre, 30 grados centígrados. Ay, canijo. Y apenas son las 10 de la mañana, ¿verdad? Ahí para que estén pendiente en cuestión de ¿cómo se dice? El clima loquito que tenemos. El clima sigue, ahora sí que medio loco, ¿verdad? Acá parece que viernes 25 de septiembre. ¿Qué dice ahí? Ciclón tropical grave. Ah, canijo. A ver, ¿de qué me estoy perdiendo? A ver si viene la información aquí. No aparece mucho de eso. Ya el polo, no hombre, el polo ya va para el mar, ya no nada que ver con la costa ni mucho menos. Solo dice en curso ciclón tropical adverso, pero no es para acá, para nosotros en Manzanillo. Bueno, estaba leyendo la información más que nada y quería compartírselas, decirles que pues el calorcito, ¿verdad? Pues va a estar todavía con grande. La temperatura va a seguir subiendo como siempre. Ahorita 30 grados, más al rato ya veremos, ¿verdad, mi raza? ¿Qué andan haciendo que no los oigo? ¿Dónde andan? Platíquenme porque adivino no soy. A ver, mi raza, listos y disponibles para todos ustedes al WhatsAppazo 314-157-6037. Saludos, bechos, abachos, apapachos, felicitaciones, alguna queja, noticia, argüende, échenmelo, platíquenmelo, cuéntenmelo. O mande su WhatsApp 314-157-6037. Vámonos con la música, es a cargo de Patrulla 81, Vida Mía. Aquí en La Bestia seguimos dejando huellas.

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1: En mi mano tengo otra carta. Mucha atención a la persona que escribe con el seudónimo de la desesperada. Debo decirle con toda claridad que la solución es separarse de su esposo porque él no va a cambiar. Es irresponsable y desconsiderado y usted ha sido demasiado buena con él. Lo de esa mujer son invento y solo quiere atormentarla. Usted es capaz, no le tema al futuro. Lo más importante es su tranquilidad junto a sus hijos. Gracias, amiga, por escribirme su carta.
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1: Gracias, mi raza. Seguimos a través del 93.7 FM. Seguimos leyendo sus mensajes. Buenos días, Rorro. Mándanos un saludo para el Toscano y un chinguililingui al Muelas, que es bien huevón. ¿Cómo así, Muelas? ¡Muelas, no seas huevón, mijo! ¿Qué es lo que les digo? ¿Qué es lo que les digo? No, pónganse las pilas. ¿Cómo que eres huevón? ¿Cómo que eres huevón? Ah, mi raza. Acá de este lado siguen llegando más mensajes. ¿Qué dice Mari de allá de Las Torres?
2: Hola, hola, buenos días.
1: Buenos Saludos días.
2: Desde Las Torres.
1: Ajá.
2: No nos oyes porque traemos tenis.
1: Andy, pues. Saludos a Mari allá de Las Torres, que anda en sintonía. Ah, ¿fuiste a caminar o por qué traes tenis? Ahí saludotes a toda la raza de aquel rumbo, allá a los de Punta Chica, Punta Grande, a los de Ley, a los de San Pedrito, el Alto, el Bajo, el de en medio. Ahí a los de Las Joyas, a los de la 16, ahí la Negrita, Tapeistles, a la raza allá de la Indeco, nombre, a todos los de aquel rumbo del centro de Manzanillo, a la Alameda, el túnel, a los sectores 1, 2, 3, 4, 5, 6, 7, 8, no sé cuántos son. Allá a los de la Carrillo Puerto, a los de la calle México, allá a los que andan escuchando en el centro de Manzanillo por el mercado 5 de mayo, saludos, mi raza, repórtense, pues cómo sé dónde me están escuchando si no sé. ¿Adivino? No soy. Yo sé que llegamos a muchos lugares, pero también díganme, pues para saber que están ahí escuchándome, mi raza. Saludos, Goldo. Salúdame a mi esposa Patty de Pollo Fiesta. Ándale, pues. ¿Qué haces ahí? ¿Qué hace Patty ahí? ¿O eres el dueño de Pollo Fiesta? ¿Quién? ¿De parte de quién? Porque adivino tampoco soy. A ver, ahí mandamos el saludote y recordarles a todos ustedes ahí el WhatsAppazo 314-157-6037. ¿Cómo les fue a ustedes con el huracán Polo? ¿Alguna novedad? El agua, a los que vivían al menos al pie de la costa, pues el mar sí estaba haciendo ahí el oleaje y todo eso. Pero de ahí en fuera, creo que ninguna novedad. No se manifestó mucho tampoco los vientos, así como que muy feos, no, la verdad no. Pero usted, igual que me está escuchando, platíqueme. Y bueno, para decirles también que para reconocer el trabajo y dignificar la labor de las fuerzas de seguridad, la gobernadora Indira Vizcaíno Silva presentó el programa Colima es Casa de Nuestros Héroes. Esta iniciativa permitirá a casi 250 elementos de la Policía Estatal adquirir una vivienda digna en su primera etapa, con un diagnóstico que reveló que el 75% del personal carece de patrimonio propio. El gobierno del estado otorgará créditos de hasta 680,000 pesos sin enganche y con una tasa preferencial del 4% anual a un plazo de 20 años. Las viviendas se construirán en los municipios de Colima, Villa de Álvarez, Tecomán y Manzanillo. La convocatoria estará abierta hasta el 30 de octubre. Así es que para que aprovechen, ahí les mandamos el saludo. Gracias a toda la raza que anda en sintonía. Vámonos con más de la música. Es La Adictiva y se llama Con Todo Incluido aquí en La Bestia.

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5: En mi mano tengo otra carta, mucha atención a la persona que escribe con el seudónimo de la desesperada. Debo decirle con toda claridad que la solución es separarse de su esposo porque él no va a cambiar. 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Lo de esa mujer son invento y solo quiere atormentarla. 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Gracias, amiga, por escribirme su carta.
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1: Gracias, mi raza. Seguimos con más a través del 93.7 FM. Acá de este lado, Raúl me dice, mira, Goldo, las olas están saliendo, pasan frente a mi casa en la colonia del Pacífico. ¿Sigue ahorita el oleaje así? No me digas eso. ¿A poco sí? ¿O pasó eso ayer? A ver, platícame, Raúl. Sí, vi en unas partes donde el agua, es lo que les digo, los que viven al pie del mar, quieran o no, sí notaban eso de que el oleaje fuerte y claro, sí podía salirse, ¿no? Claro que sí. Ahí platícame nomás, Raúl, si eso fue ayer o están ahorita igual el oleaje. A ver si me puedes decir. Mariela dice, buenos días, Rorro, un saludo para mi papá Salvador de Jesús y mi esposo Paul Cepeda, que están allá en chinga trabajando allá en la Benito Juárez. Aquí mismo te escuchamos, mándales un chinguililingui. Dice, y a ver si me puedes poner la canción del albañil. Fíjense, no sé si la tengo. Si la tengo, con mucho gusto. Ya se la saben que no tengo complacencias, ¿verdad? Pero si la tengo, la rola ahí en la programación, con gusto. Pero no la tengo. Te la voy a deber. Pero el chinguililingui sí se los mandamos. Ahí les va. A Salvador de Jesús y a Paul Cepeda, ¡ánimo! Ahí les mandamos el saludote, quedan trabajando allá en la Benito Juárez, échenle ganas, eso es todo. Dice por acá de este lado, Ricardo le manda saludos a Patty de Pollo Fiesta, que la amo. ¡Anda con todo, Ricardo! Dice, por favor dile a mi hija Lani que ya se levante a hacer qué hacer. Mándale un chinguililingui, pues ahí le va. Ya, Lani, levántate, ponte a hacer qué hacer. ¿Qué es lo que les digo? ¿Qué es lo que les digo? Saludotes ahí a Lani, donde quiera que esté escuchando La Bestia, ahí de parte de su papá Ricardo. Acá dice Raúl, empezó a pasar el agua a las 6 y sigue pasando en toda la colonia. Pero sí, hoy, fue hoy. Lo que no me dice si fue hoy o fue ayer, es lo que no me contestaste, Raúl. Dime si sí es hoy o fue desde ayer. Y me dices a las 6 de la mañana, de la tarde. Es que adivino no soy, Raúl. Eli Guzmán, ¿qué manda por acá de este lado? Dice, buenos días, Rorro, excelente viernes para todos. Ese polo se hizo como los políticos cuando andan en campaña, nomás nos emocionó y nada, puro engaño. Ay, jole, ¿qué les puedo decir? En este caso, no es tanto un engaño, simplemente que la autoridad, la cuestión meteorológica, pues tratan de alertar para que tomen sus precauciones, porque si sí llega, qué necesidad, ¿verdad? De estar viviendo al rato de que porque, no pasa nada, y al rato ahí el viento tumbando todo, y por eso hay que prever, no es tanto que tenga que llegar así de ley, y bendito Dios, no sé si ustedes se han fijado, pero Manzanillo, en especial, hemos sido benditos en esa onda de que casi no hay ese tipo de desastres naturales, y bueno, que se desvían, que esto, igual tiene que ver mucho la forma de la tierra en cuestión de, si se fijan que hay unas curvas, lo que hace la costa, ¿no? Del mar, de lo que tenemos aquí en Manzanillo, todo tiene que ver y es un, fenómeno natural que puede ser que por eso y a veces puede ser más fuerte el viento y ahora sí entra de lleno acá a tierra y pues ¿para qué los contamos así, ¿verdad? Mejor que se haya desviado, qué bueno. Acá de este lado dice, hoy a las 6 de la mañana, el agua del mar se metía a la colonia del Pacífico y bueno, sí se hizo ahí notar, pues hay todavía encharcamientos. Ahí para que también tomen sus precauciones, con mayor razón los que viven cerca de la costa, ¿no? Gracias, Raúl, por compartirnos ahí lo que les dejó Polo ahorita en la mañana, algo de agua. Saludotes, mi raza. Muchas gracias por andar en sintonía. Tengo que ir con más de la música. Es a cargo de, ándale, Julión Álvarez. ¿Con quién? Ah, nomás el Julión Álvarez se llama Esta Noche Se Me Olvida, aquí en La Bestia.

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1: Gracias, mi raza. Seguimos con más a través del 93.7 FM. 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Ya son las 10:52, mi raza, qué rapidito se está yendo el tiempo, pero ya estamos en la recta final, voy a leer sus mensajes. Livia dice: Rorro, buenos días, buen fin de semana para todos. A mí se me hace que el cuetero tuvo la culpa. Le echaban carrilla que el cuetero fue el que hizo que el polo se fuera, se desviara, ¿verdad? El que no hace llover en el puerto. Y dijeron, pues hay que poner el cuetero para que desvíe el polo también. Otros decían que, como está la vialidad de venir de allá de Colima a Manzanillo, el polo vio que estaba complicado llegar. Dijo, no, mejor no. Voy a tardar mucho en llegar. Y se fue por otro lado. Acá el Chocorrol manda nota de audio que dice...
2: Dios bendiga a mami, a papi y a la abuela. ¡Adiós, abuelo! ¿Cómo que adiós, abuelo? Bueno, ¿qué cosas dice este niño al día siguiente por teléfono? ¿Qué? ¿Que mi padre murió anoche? No puede ser. Seguro fue casualidad. 3 meses después. Dios bendiga a mami y a papi. ¡Adiós, abuela! ¿Otra vez? ¿Adiós, abuela? Al día siguiente. ¿Mi madre? No. ¿Otra vez? Muy nervioso. 2 semanas después. Dios bendiga a mami. ¡Adiós, papá! ¿Qué dijo? ¡Adiós, papá! Para sí mismo aguantando. Tranquilo, tranquilo. Respira. Puede ser una oportunidad. Esta noche no me duermo en casa. A la mañana siguiente, rezando toda la noche. Perdón por todo, perdón por todo. Me voy temprano al trabajo y no salgo de aquí en todo el día. No me va a pasar nada. Pasada la medianoche, llegando a casa. ¡Sigo vivo! Cariño, perdóname. Tuve un día terrible. ¿Qué tú tuviste un día terrible? El nuestro sí que fue terrible. Hoy el lechero se murió en la puerta de la casa.
1: ¡Ay, Dios mío! El que entendió, entendió. El Winnie Pooh, ¿qué me dice por acá, Hugo? Buen día, Rorro, acá en Mariscos, la huerta por la secundaria 1, se nos metió mucha agua. Dice, anoche, ahorita el oleaje sigue feo, ni modo, a limpiar para trabajar. Y ahí me comparte un videíto de, pues, que el oleaje estaba con ganas y, pues, queriendo y no, si se les metió, pues, arena, mar. Caemos a lo mismo, son de los lugares donde, pues, estás al pie del mar y es un fenómeno donde está pegando con todo, ¿verdad? Lo más probable que vaya a afectarles. Qué bueno que no pasó mayores. Gracias ahí, Winnie Pooh, por andar en sintonía. ¿Y qué creen? Ya estoy en la recta final, no sin antes también recordarles a todos los que andan escuchando a La Bestia a través del 93.7 FM. Para reconocer el trabajo y dignificar la labor de las fuerzas de seguridad, la gobernadora Indira Vizcaíno Silva presentó el programa Colima es Casa de Nuestros Héroes. Esta iniciativa permitirá a casi 250 elementos de la Policía Estatal adquirir una vivienda digna en su primera etapa, con un diagnóstico que reveló que el 75% del personal carece de patrimonio propio. El gobierno del estado otorgará créditos de hasta 680 mil pesos sin enganche y con una tasa preferencial del 4% anual a un plazo de 20 años. Las viviendas se construirán en los municipios de Colima, Villa de Álvarez, Tecomán y Manzanillo y la convocatoria estará abierta hasta el 30 de octubre, es decir, para que aprovechen. Ya me voy a despedir con música, como les decía, ya estoy en la recta final, ahorita viene la Mona para que sigan echando cotorreo con ella y me voy con música, es a cargo de Pesado, se llama El Mil Amores. Aquí en La Bestia Grupera seguimos dejando huella. ¡Ánimo, mi raza!

0: 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Llegó la hora de presentarles a la más humilde, sencilla, carismática, única e irrepetible. Ella, la doble de Maribel Guardia, la duquesa. En modo señora refinada.
1: Carísimo, por supuesto.
0: Triunfante, madura, suave como gaviota, pero felina como una leona. Tranquila y pacificadora, pero al mismo tiempo irreverente y revolucionaria.
2: ¿Qué?
0: Feliz e infeliz, idealista y soñadora. Fría como el viento, pero peligrosa como el mar.
2: ¿Qué?
0: Pelazo, cuerpazo, rostrazo, culazo. Finísima, inalcanzable señora de casi 4 décadas.
1: Carísimo, por supuesto.
0: Buena oralmente. Ella es Simona la Mona. Ella es Simona la...

0: ¡Hello, hello! ¿Cómo están, amigas del gremio? A todas las que me están escuchando en este momento. Amigos, amigas, amigues. ¿Cómo les fue con el amigo Huracán Polo? ¡No es cierto, no es mi amigo! Yo, la verdad, estuve ahí en mi casa, bueno, mansión, encerradita con mi viejito. No estaba preocupada porque en la zona que yo vivo tiene cierta... ¡Ay, no le voy a hablar de todo lo que tengo! Pero me la pasé muy a gusto con mi viejito ahí encerraditos. No tienen idea todo lo que hicimos durante todo este día así con vientecito nublado. ¿Qué creen que estuvimos haciendo yo y mi viejito? Me pueden decir lo que su imaginación creen que estuvimos haciendo. Mándeme su WhatsApp 314-157-60-37. O pueden marcarme al 314-11-503-65. ¡Llámame! ¡Llámame! Ya les pasé la línea telefónica, el WhatsApp. Igual pueden seguirnos en Facebook, La Bestia Grupera Manzanillo. Descargar la aplicación audiorama.mx. Y nos puedes escuchar en cualquier parte del mundo. ¡Ay, nomás hablo y empiezan a llegar cientos y miles de millones de mensajes! Gracias. Yo sé lo que provoco en todos ustedes que me están escuchando. Gracias por reportarse. ¡Saludes a todas mis amigas del gremio! Trailerístico, urbanístico, taxístico, mototaxístico. A mis amigas policías que les encanta agarrar la macana. Ay, a mis amigas tránsitas que les encantan las mordidas así en el cuellito. No piensen mal. A mis amigas que les encanta la masa. Las amigas panaderas, les encanta la masa.
1: Cuata.
0: Ay, no es cierto, estoy bromeando. A mis amigas que les encanta bajarse al agua. Y no son las bustas, son las de Capdam. A todas ellas que son tan bellas, gracias. ¡Ay, ya! ¡Pongan música! ¡Me quedé con ganas! ¡Ay, si les platicara!

0: escándala.
1: ¡Ay, de escándala!
0: ¡Ábranse!
1: ¡Ábranse, perras desgraciadas! No es cierto, estoy bromeando.
0: ¿Qué me pasas? Sígueme.
1: Déjenme decirles que ya están llegando los mensajes. Voy a leer uno de ellos. Es el 4450. Hola, buenos días. Una invitación para todas, todos, todes. Hoy inician fiestas en campos. ¡No! Ay, esta información a la gente de Tez Humilde, ahí les hablan. Creo que va a haber fiestas en campos y lo están invitando. Les mando el saludo allá a la gente que es de esa población. No sé qué sea, si es una ranchería, ¿qué es eso? Llega otro mensaje, dice, buenos días, Goldo. Ay, ¿cómo? Este no es para mí, ¿qué les pasa?
2: Eso no se dice, eso no se dice, eso no se dice.
1: ¿Por qué me mandan mensajes a mí si no? Ay, son del otro que ya pasó. Mejor le voy a poner música. Ay, no, mejor me voy a la... Ay, no sé qué hacer. ¿Por qué me hacen esto? Siempre es lo mismo. Me quieren hacer sentir mal. No sé qué quieran hacer, provocar en mí. La verdad no lo sé. ¿Por qué lo hacen? Tampoco lo sé. Por eso en este momento he decidido que me voy a callar. Ya no voy a volver a hablar. Voy a mandar a la corta y ya luego que regrese platicamos.
3: Bueno, con los siguientes master, que es la salida, dos ida a corte y un regreso de corte, es la voz de gay.
1: He decidido que me voy a callar. Ya no voy a volver a hablar. Voy a mandar a la corta y ya luego que regrese platicamos.
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5: En todos lados hay del gremio, para que pues saquen esa mujer atrapada en el cuerpo de un hombre. Ahorita regresa la mona.

0: si ya saben lo que quiere la morena, déselo. Si ya saben que son así, pa' que se ponen de esa manera. ¡Ay! Llega más mensaje, llega el 485,322. Mona, buenos días. Mándale un saludo a la Miela. A la Miela, que no quiere salir del closet, motívalo. Se llama Miela. ¿Por qué le pusieron Miela como miel? Bueno, no sé quién sea, pero está bien, lo vamos a apoyar. ¡Vamos, sal de ahí! Saca a esa mujer que llevas dentro. Y grita conmigo. ¡Dale, loba! ¡Atrévete, te!
1: ¡Atrévete, te! ¡Salte del closet, destápate!
0: Llegó el momento de que te estapes tú, Miela. Te manda saludos, Miguel Ángel. Que no sé qué sea de ti.
2: ¡Marica, quién! ¡Marica!
0: A todas mis amigas, gracias por seguir mandando sus cientos de millones de mensajes. Marica. A ver quién tiene la dicha de ser leídos. ¡Marica! De tantos que tengo, no sé cuál leerlos. Obvio, lo hago al azar.
2: ¡Y para todos!
0: Son cientos de miles de millones de mensajes. Voy a leer o escuchar otro, lo manda Jorgito. Es el mensaje 1,344,429. Mona, aviéntame un beso. Ay, no, ¿qué te pasa? Estoy casada.
3: Eso no se dice. Eso no se dice, eso no se...
0: Mi viejito se puede poner celoso y no quiero tener problemas.
2: Marica, ¿quién?
0: Saludos ahí a Jorgito, que ya suena como que es hotit. Ay, porque son así, me hacen hablar.
2: Marica,
0: bueno, también tengo otra información para ustedes, amigos, amigas, amigues. De test humilde, la gente necesitada que me está escuchando. 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Todo el mes de tu cumpleaños, como lo escuchaste. ¡Ay, ya! Voy a ponerle música. Es a cargo del fantasma. ¡Uy, qué miedo! Se llama El Culpable. 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

0: gracias. Siguen llegando cientos de miles de millones de mensajes. Y para toda la comunidad. Y voy a leer otro al azar. ¿Cuál número será el que sigue? Es el 338,440. Mona, un saludo para las del gremio del taller del Chipi. Yeah. Acá por Jalipa. ¡Ay, en Jalipa, donde se dan los hombres!
1: ¡Entre ellos!
0: ¡Ay, se pasan, que nos quedamos esperando al Polo! ¡Y no más nada! En especial, saludos para la güera soldadora. La que le encanta agarrar el fierro para soldarlo, no piensen mal. Excelente y bendecido día, gracias igualmente. Saludos ahí a los que trabajan en el taller del Chipi. Así como ellos, sigan mandando sus cientos de miles de millones de mensajes de WhatsApp al 314-157-6037. Nadie me ha dicho cómo creen que nos la pasamos yo y mi viejito encerrados ayer por lo del huracán Polo en la mansión. ¿Qué se imaginan que estuvimos haciendo? ¡Llámame! Al 314-11-503-65. ¡Ándale, llámame! ¡Ay! Bueno, voy a leer otro mensaje, a ver cuál tiene la suerte. Es el mensaje 4450. Y dice así. Buenos días, mi querido Aldo Rendón. Versión económica. ¡Ay! ¿A quién le está diciendo eso?
2: Eso no se dice. Eso no se dice.
0: ¿Qué le pasa? ¿A quién le está diciendo eso? Mándale un saludo al Robert Niño. Te ama. ¿Y quién es ese? ¿Dónde me escucha o qué? No entendí este mensaje, pero le mando el saludo a Robert Niño. ¿Por qué le dicen así? No lo sé. Vámonos con música, La Luz de la Luna. Aunque esté el solazo ahorita, pero así se llama la canción. De Pepe Walker.

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3: En todos lados hay del gremio, para que pues saquen esa mujer atrapada en el cuerpo de un hombre. 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
1: ¡Ay, quién eres! ¿Quién es Mona?
2: ¡Maricaquín!
3: Siempre me hacen lo mismo. Siempre caigo en su juego.
1: ¡Ay, porque son así conmigo!
3: Ya estoy en la parte de la recta final. Ya casi me les voy. Pero antes de irme, tengo más mensajes y claro, con mucho gusto, un placer, un deleite. Voy a ver qué más me mandaron. ¿Cuál será el seleccionado en este momento? Vamos a picarle a la tómbola de mensajes. Es el mensaje 335,000. Es de nuestra amiga Dora. ¡Ay, saludos a la mamá Dora! Hola, monita, buen día. Ya sé que estaban haciendo el quehacer y viendo películas juntos en familia, tú y tu viejito. Bueno, la verdad, quehacer no, porque tengo ahí 300... Bueno, no va... No quiero que digan que estoy exagerada, pero sí tengo 300 muchachas que hacen ahí la limpieza de la mansión. Porque son muchísimos cuartos los que tiene. La piscina, el aeropuerto. Bueno, está grandísima, entonces sí ocupamos personal. Y en cuestión de estar viendo películas... Bueno, la verdad, tenemos ahí una sala de cine... Para 300 también personas. Y bueno, pues nos la pasamos yo y mi viejito viendo ahí algunas películas. Tenemos unos asientos especiales que se hacen así como cama queen size. Y sí, también vimos ahí un ratito películas. Y después lo que seguía. ¿Qué te imaginas que seguía, mamá Dora? Esto es todo, me dice. Claro que sí, hay que disfrutar la vida. Solo es una. Y mi viejito pues ya está en sus 93 años con mayor razón. Llega otro mensaje, el 4540. Buenas tardes, manda saludos a Martín la trailera. Entonces es Martina la trailera. Y a su hermano, que se la pasan dormidos ahí en el trailer. ¿En serio? De parte de la amiga Armanda. Saludas a ellas que son del gremio trailerístico. Llega otro mensaje, 1,350,000. Mona, puedes decirle al eléctrico Luisa de Marva que ya no le esté agarrando los machos a los operadores y se ponga a chambear. ¿Cómo que le anda agarrando los machos? ¿Qué son los machos? No lo sé.
2: Marica, ¿quién?
3: Me podrías decir, es mi amiga la Porky.
2: Marica, yo.
3: Por no decirle la puerca, porque se va a ir muy feo.
2: Marica, tú.
3: Siguen llegando más mensajes.
2: Marica.
3: En este caso dice, ya sé, jugaron a las luchitas. ¡Ay, mamá Dora, lo que te andas imaginando! No, la verdad, no dimos un masaje. Yo a él y él a mí. Y la verdad fue muy rico. Darse masajes entre pareja es muy saludable. La verdad, sí, luego termina en final feliz y ya sabrán. Llega otro mensaje, el 844,000. Bueno, es el 844,000, pues me estaba equivocando. ¡Ey, qué onda! Un saludo para Larry Bebé, que anda trabajando en el puerto de Manzanillo. Y yo soy la trailera. ¡Ay, la Martina! Le manda saludos a la Larry. La Larry le mandan al salude. ¡Ay, andan muy activas las traileras! Dice la mamá Dora, casi es lo mismo. Luchitas y masajes no es lo mismo. En las luchas te pueden hacer la hurracarrana o te pueden hacer la quebradora. Son muy toscos. Llega otro mensaje, 1,457,329. Mona, le podrías mandar un saludo a Cuña, que acaba de traer... ¡Ay, le quitaron ahí el... ¿Por qué lo corrigen? Un saludo a Puñe, ahora le pusieron, que acaba de entrar a Tractozón. Reducción. ¿qué es eso de tractosón reducción? Anda empezando una relación con Michelle. Antes se odiaban y ahora son novios. ¿En serio? Se lo bajó a Lemus. ¿En serio? Atentamente el chaparro. Bueno, sería la chaparra. Un saludo para todas las banderas de tractosón. Les mandamos el salude. Que de vez en cuando se andan checando el aceite. ¡Ay, ya me voy! Los voy a dejar con música. Es el mimoso. ¡Ay, un gallo se está... ¡Ay, me asustó! Este gallo por la ventana andaba picoteando. Me asustó. Bueno, ustedes no lo están viendo, pero aquí en la radio hay una ventana. Y estaba viendo un gallo que estaba asomándose. Me dio miedo. ¡Ay, ya! ¡Ponga la música! ¡Chao! ¡Bye!

0: Ay, gracias a todas las del gremio LGBTQ Plus X y YZ, heteroflexibles, por haber tenido la dicha de escucharla. Estuvo con ustedes Simona la Mona.
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1: con 4 minutos, mi nombre es Elizeth Morales y voy a estar con ustedes en esta bonita tarde. Y el número de WhatsApp para que se comuniquen conmigo es el 314-157-6037. Por lo pronto vamos a continuar con más música.

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1: En mi mano tengo otra carta. Mucha atención a la persona que escribe con el seudónimo de la desesperada. Debo decirle con toda claridad que la solución es separarse de su esposo porque él no va a cambiar. Es irresponsable y desconsiderado y usted ha sido demasiada buena con él. Lo de esa mujer son invento y solo quiere atormentarla. Usted es capaz, no le tema al futuro. Lo más importante es su tranquilidad junto a sus hijos. Gracias, amiga, por escribirme su carta.
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12: 12:20, continuamos en La Bestia Grupera y, ¿qué creen? Les quiero informar que para reconocer el trabajo y dignificar la labor de las fuerzas de seguridad, la gobernadora Indira Vizcaíno Silva presentó el programa Colima es Casa de Nuestros Héroes. Esta iniciativa permitirá a casi 250 elementos de policía estatal a adquirir una vivienda digna en su primera etapa. Con un diagnóstico que reveló que el 75% del programa carece del patrimonio propio, el gobierno del estado otorgará créditos de hasta 680 mil pesos sin enganche y con una tasa preferencial del 4% anual a un plazo de 20 años. Las viviendas se construirán en los municipios de Colima, Villa de Álvarez, Tecomán y Manzanillo. La convocatoria está abierta hasta el 30 de octubre.

octubre, así que pueden aprovechar esta información. Por lo pronto vamos a continuar con más música. Vamos ahora, se llama Amor de la Vida Alegre.

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1: Con 25 minutos, continuamos con más música. Se llama Pensando en ti, de Germán Montero.

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2: Les saluda Edgar Arturo Velázquez. Estas son las noticias. La Unidad Estatal de Protección Civil del Gobierno del Estado informa que el huracán Polo se intensificó nuevamente a categoría 5 en la escala Saffir-Simpson, por lo que mantiene vigilancia permanente y el despliegue de las acciones operativas preventivas ante su evolución y desplazamiento frente a las costas del Pacífico mexicano. La Unidad Estatal reitera la recomendación de evitar actividades turísticas, recreativas y deportivas en el mar y las playas de Manzanillo, Tecomán y Armería, así como extremar precauciones ante lluvias y vientos, atender las indicaciones de las autoridades y consultar únicamente información en sitios oficiales. La gobernadora Indira Vizcaíno entregó este miércoles 2 vehículos nuevos al Centro de Rehabilitación y Educación Especial CREE del DIF, institución que tenía 20 años sin recibir este tipo de unidades adaptadas para el traslado de personas con discapacidad. La mandataria subrayó que esta acción es un ejemplo más del compromiso del gobierno del estado de Colima por hacer mejor las cosas. La diputada local Karen Jurado invita a la población a participar en la presea Dr. Miguel Trejo Ochoa al Mérito Médico 2026 para reconocer trayectorias y aportaciones destacadas a la medicina en Colima. Las propuestas se recibirán hasta el 2 de octubre, de lunes a viernes, de 9 de la mañana a 6 de la tarde, en la Secretaría General del Congreso del Estado, ubicada en Calle del Trabajo número 300, en la zona centro de Colima. Puede consultar las bases en el congresocol.gov.mx. Hasta aquí la información. Le saluda Edgar Torres Velázquez.
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5: 12:37, continúas escuchando La Bestia Grupera. 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Vamos a continuar con más música. Viene banda Los Recoditos.
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13: Con 47 minutos, perdón, continuamos con más música. Se llama Polvo Rosita.

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1: Doce con 54 minutos, es hora ya de despedirme, no sin antes invitarlos a que estén informados de nuestras noticias en punto de la 1 de la tarde, a las 2 de la tarde, a 4 con Carlitos en la Cueva de la Bestia y más tarde para que estén al pendiente y puedan estar pidiendo sus canciones en la rocola con Richard. Mi nombre es Elizabeth Morales. Los dejo con toda la programación de La Bestia Grupera.

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2: ¿Qué tal? Buenas tardes. ¿Cómo están? Es la una de la tarde en el Centro de México. Soy Alberto Peláez. Empezamos.
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2: A un día de que se cumplan 12 años del caso de Ayotzinapa, la presidenta Sheinbaum anunció que el próximo lunes 28 de septiembre se dará a conocer un nuevo informe, el cual incluirá las detenciones más recientes por la desaparición de los 43 estudiantes de la Normal Rural Raúl Isidro Burgos. El huracán Polo volvió a intensificarse este viernes hasta alcanzar la categoría 5, mientras avanza por el Pacífico mexicano, donde su paso provocará lluvias fuertes y muy fuertes en al menos 6 estados del país, informó el Servicio Meteorológico Nacional. En su más reciente reporte, el organismo precisó que el ciclón se encontraba a 430 kilómetros al sur de Cabo Corrientes, en Jalisco, y a 660 kilómetros al sur-sureste de Cabo San Lucas, en Baja California, con vientos máximos sostenidos de 260 kilómetros por hora y rachas de 315 kilómetros por hora. El megadecomiso del huachicol en Guanajuato tuvo anomalías y se hizo sin verificaciones, informó el secretario de Seguridad Federal, Omar García Harfuch. 3 mujeres fueron asesinadas en distintos puntos del país en apenas unos días. Un estudiante de medicina en Jalisco, una maestra en Sinaloa y una joven española de intercambio académico en Morelos. Sus casos se suman a una violencia que, de acuerdo con especialistas, mantiene un promedio de alrededor 10 mujeres asesinadas cada día en la última década. Entre enero y agosto de 2026 se registraron 442 feminicidios y 998 homicidios dolosos de mujeres, un total de 1.430 mujeres violentadas. Sinaloa concentra el mayor número de feminicidios con 68 víctimas, seguido por el Estado de México, Chiapas, Tamaulipas, Ciudad de México, Chihuahua y Morelos. La Fiscalía General del Estado de Oaxaca pidió vincular a proceso al presidente municipal de Juchitán, Miguel Sánchez Altamirano, alias Ketu, y a Carlos Alberto, alias La Parca, por los delitos de extorsión agravada y contra la seguridad del Estado. Por ello, las autoridades se los llevaron ante el juez a ambos sujetos. La audiencia está prevista para el próximo martes a las 11 de la mañana. La presidenta Sheinbaum descartó que la detención del alcalde del municipio oaxaqueño de Juchitán, Miguel Sánchez Altamirano, estuviera directamente relacionada con el ataque a la casa de Luis Guerra, diseñadora Mux, que confeccionó el vestido de la mandataria para el grito de la independencia. La detención del presidente municipal de Juchitán viene de una investigación previa que ya venía. Se da en el mismo momento, digamos, o unos días después de la denuncia de Elvis, pero no está directamente relacionada, aclaró Sheinbaum. Aseguró que Sánchez Altamirano no era investigado por denuncias previas de vínculos con la delincuencia organizada. El gobernador de Oaxaca, Salvador Salmón Jara, informó que pidió la desaparición del ayuntamiento de Juchitán y nombrar a un encargado de la administración municipal para que conduzca el gobierno. La tasa de desempleo en México llegó a agosto al 3% de la población económica activa, informó este viernes el INEGI. El dato sobre desempleo es mayor al 2.9% del mismo mes de 2025 y también supera al de 2.9% registrado en julio de 2026, precisó el organismo autónomo en su informe. Un ataque a balazos en un restaurante de Culiacán, en Sinaloa, anoche dejó un saldo de una persona muerta y 7 más heridas. La agresión ocurrió en el restaurante de nombre comercial Thai Pak, el cual se encuentra ubicado sobre el bulevar Enrique Sánchez Alonso, justo en el desarrollo urbano Tres Ríos de la capital sinaloense. Según reportes de medios locales, sujetos con armas largas ingresaron al restaurante y dispararon a las víctimas que se encontraban en una mesa del restaurante. El secretario de Seguridad y Protección Ciudadana, Omar García Garfús, informó sobre la detención de 8 sujetos en el municipio de Mazatlán, en el estado de Sinaloa. Durante las 7 acciones coordinadas por las autoridades, se aseguró un total de 19 armas de fuego, más de 2.000 cartuchos, 14 artefactos explosivos artesanales, 415 pastillas de fentanilo, vehículos y equipo táctico. El presidente de Estados Unidos, Donald Trump, informó que sostuvo una reunión muy productiva con el mandatario de China, Xi Jinping. Se avecinan cosas extraordinarias, afirmó hoy Donald Trump, quien mencionó que al presidente Xi Jinping le gustaba usar, como casi todos, el término inteligencia artificial, mal llamado e impreciso. El mandatario estadounidense apuntó que anoche todos estuvieron de acuerdo en llamar superinteligencia a la inteligencia artificial, un nombre mucho más preciso e importante. Eso sería super, exclamó. El primer ministro israelí, Benjamín Netanyahu, llamó cobardes morales a representantes que abandonaron la Asamblea General de Naciones Unidas previo a su discurso. Delegaciones de países como Sudán, Túnez, Líbano, Suiza se retiraron antes de que el primer ministro de Israel tomara la palabra. Al inicio de su intervención, pidió al resto que dejaran el recinto. Amnistía Internacional denunció que el gobierno de Estados Unidos cometió violaciones de derechos humanos en operaciones migratorias federales en el D.C., en Chicago, Nueva Orleans, Minneapolis, entre 2025 y 2026. La ONG así lo concluyó tras investigar la actuación del Servicio de Migración y Control de Aduanas, la Oficina de Aduanas y Protección Fronteriza y otros organismos federales en esas operaciones, realizar 154 entrevistas y analizar más de 30 pruebas audiovisuales. Bueno, comenzamos con la información y ya tenemos, como todos los días, a José Luis Plaza. Muy buenas tardes, José Luis.
5: Buenas tardes, Alberto. Buenas tardes al auditorio. Y para comentar que ayer una ambulancia conducida por una persona que iba en estado de ebriedad hizo un verdadero San Quintín ahí en la colonia Tlatilco. Medios dicen que es la colonia Nueva Santa María, pero es la colonia Tlatilco, que está muy pegada a la colonia Nueva Santa María. Conozco bien, porque viví 26 años por allá.
2: Ah, bueno.
5: Entonces, conozco bien las calles y todo esto, y es en la colonia Tlatilco. Se llevó a siete vehículos en su loca carrera, atropelló a una persona que le fracturó el fémur, y bueno, fue detenido.
2: Madre.
5: Y ya el Instituto Mexicano del Seguro Social ya lo retiró de sus funciones. Obviamente, pues así no puede andar conduciendo. Y una ambulancia, imagínate.
2: Madre mía.
5: Imagínate,
2: madre mía,
5: que se hubiera llevado a alguna persona para traslado,
2: claro,
5: al hospital o algo por el estilo.
2: Terrible, terrible.
5: Tremendamente.
2: Oye, por cierto, ya estamos a las puertas de octubre, el mes de los muertos, Día de Muertos.
5: Exactamente.
2: Va a pasar aquí muchas cosas, ¿no?
5: Van a pasar muchas cosas.
2: Ya me contarás.
5: El próximo martes te voy a tener todo, ay, y al auditorio le vamos a tener todo lo que va a haber para los festejos de muertos y de Halloween.
2: Correcto. José Luis, muchas gracias.
5: Gracias.
2: Buen fin de semana.
5: Igualmente, Alberto. Hasta luego.
2: Y los representantes del PRI, PAN, Movimiento Ciudadano y Somos demandaron al Consejo General del Instituto Nacional Electoral hacer valer la afiliación efectiva al momento de hacer la repartición de diputaciones federales en 2027 para evitar una nueva sobrerepresentación de Morena en la Cámara de Diputados como ocurrió en 2024. En sesión ordinaria, el Consejo General del INE aprobó el instructivo que deberán observar los partidos políticos nacionales que busquen formar coaliciones para la elección de diputaciones por el principio de mayoría relativa. La mayoría de consejeros rechazó una propuesta del consejero Arturo Castillo que buscaba hacer válida a partir de hoy y no del registro de convenio de coalición la afiliación efectiva de cada militante de partido. Es decir, que a partir de hoy quedará sólida la militancia de cada político y que los institutos no la cambiarán durante el registro de precandidatos y candidatos a fin de obtener una ventaja al momento de que el INE haga la asignación de diputaciones de representación proporcional. Ninguno de los consejeros apoyó la propuesta de Castillo Loza. Y aproximadamente un grupo de 500 médicos y trabajadores del IMSS protestaron en la Ciudad de México para denunciar las condiciones laborales en las que operan, rechazar las recientes negociaciones salariales y las modificaciones a sus estatutos que les impiden manifestarse. Además de expresar a la presidenta Sheinbaum que las manifestaciones de los trabajadores de salud sí existen. América Barragán, vocera de los inconformes, aseguró que esta manifestación es en exigencia de un incremento salarial directo, una jubilación digna, abasto de insumos y equipo médico, así como la contratación de personal para terminar con la sobrecarga de labores en clínicas y hospitales que enfrenta el personal. La base está cansada de no trabajar con insumos. Estamos hartos de trabajar con lo poco que hay y, de verdad, haciendo mexicanadas por un salario que ni siquiera nos da dignidad. Creo que los líderes se están enfocando mucho en hacer remodelaciones, infraestructura y más hospitales. Pero ¿dónde están las contrataciones de los eventuales que deben estar atendiendo al paciente? ¿Más hospitales para qué? Si no hay personal, cuestionó.
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2: A un día de que se cumplan 12 años del caso Ayotzinapa, la presidenta Sheinbaum anunció que el próximo lunes 28 se dará a conocer un nuevo informe, el cual incluirá las detenciones más recientes por la desaparición de los 43 estudiantes de la Normal Rural Raúl Isidro Burgos. El informe de Ayotzinapa va a ser el lunes. Lo va a dar el subsecretario de Derechos Humanos Arturo Medina y el fiscal especial para el caso Ayotzinapa. Lo van a dar conjuntamente el lunes, indicó durante su conferencia de prensa matutina realizada en Tabasco. La presidenta presidenta recordó que desde el inicio de su administración se decidió seguir otras líneas de investigación que no se habían abordado, por ejemplo, el uso de los teléfonos en la noche del suceso en Iguala, en Guerrero. También otras líneas de investigación que considerábamos que no habían sido suficientemente investigadas. Eso es lo que van a informar el lunes. Tanto la atención a los padres, el número de búsquedas que ha habido, como las nuevas detenciones que se han realizado y las razones de estas detenciones y estas líneas de investigación, de qué elementos científicos parten, dijo. Sheinbaum comentó que los padres de los normalistas ya están informados de todo. Y la Fiscalía General del Estado de Oaxaca informó la detención del excomisionado de la policía del municipio de Juchitán por su presunta participación en brindar protección al grupo delictivo conocido como Los Cromos. La aprehensión ocurrió un día después de la detención del presidente municipal Miguel Sánchez Altavirano. El ahora identificado fue identificado con las siglas JKMS y fue aprehendido en el marco de la segunda fase de un operativo estratégico en el Istmo de Tehuantepec, realizado por autoridades de los tres órdenes de gobierno. A través de un comunicado, la Fiscalía de Oaxaca aclaró que el ahora imputado es acusado por su probable responsabilidad en el delito contra la investigación y seguridad con el Estado. Con la captura, el excomisionado JKMS se convierte en la tercera persona detenida durante esta intervención interinstitucional de alto impacto, indicó el comunicado. Y la Fiscalía General de la República logró el aseguramiento de aproximadamente 13 toneladas de tabaco presuntamente apócrifo en la Ciudad de México. A través de un comunicado, la Fiscalía detalló que el decomiso se realizó después de llevar a cabo cateos en al menos 6 domicilios relacionados con la probable venta y distribución ilegal de estos productos. En los inmuebles investigados se localizaron envoltorios de marihuana, además de bolsas con presunta metanfetamina, y también se localizaron cartuchos de arma de fuego. Asimismo, se informó que se ubicaron 650.000 cajetillas de cigarros, presuntamente apócrifas, equivalente a un peso aproximado de unas 13 toneladas. Los cateos se realizaron en los domicilios ubicados en las alcaldías Cuauhtémoc y Venustiano Carranza. En un comunicado, la Secretaría de Seguridad y Protección Ciudadana precisó que el aseguramiento de 8.780.000 unidades de tabaco ilegal fue resultado del seguimiento a alertas de riesgo y labores previas de inteligencia que identificaron el intento de evasión de las normativas fiscales e impositivas del mercado nacional. ¿Y qué más ha pasado en el país? Vámonos al carrusel de los estados.
8: En Jalisco, el Escuadrón Explosivos TEDAX de la Secretaría de Seguridad realizó la destrucción controlada de 10 artefactos
2: de las normativas fiscales e impositivas del mercado nacional. ¿Y qué más ha pasado en el país? Vámonos al carrusel de los estados.
8: En Jalisco, el Escuadrón Explosivos TEDAX

0: Guadalajara. En Informe 24, David Correa Aldrete.
1: La presencia de personas encapuchadas en retenes carreteros ha generado quejas entre turistas que recorren Sonora, principalmente de Estados Unidos, quienes han manifestado temor ante puntos de inspección donde el personal mantiene el rostro cubierto, informó Francisco Lazo Castro, presidente de la Asociación de Hoteles y Moteles de Sonora. Las inconformidades coinciden con investigaciones y recorridos de autoridades estatales y federales para identificar posibles retenes ilegales. La Fiscalía General de Justicia del Estado de Sonora ha establecido qué características deben tener los puntos autorizados y ha pedido reportar a aquellos que no cuenten con identificación oficial.
2: Desde el estado de Sonora, para Informe 24, Joel Sánchez.
3: Sonora registra un aumento del 28% en los casos de intoxicación aguda por alcohol durante este año. De acuerdo con el boletín epidemiológico, hasta la semana 35, se acumularon 384 casos contra los 300 registrados en el mismo periodo de 2025. De los casos reportados este año, 257 corresponden a hombres y 127 a mujeres. Además, solamente entre el 6 y el 12 de septiembre se notificaron 12 nuevos casos. Un dato que llama la atención es que mientras Sonora presenta un incremento, a nivel nacional los casos disminuyeron. México acumuló 14,269 frente a 14,791 durante el mismo periodo del año pasado. Las autoridades exhortan a evitar el consumo excesivo de alcohol y buscar apoyo ante cualquier situación de riesgo. Desde el estado de Sonora, para Informe 24, Jorge Sánchez.
4: Gracias, Jorge. Gracias, compañeros. En información internacional, el primer ministro israelí, Benjamin Netanyahu, pidió a todos los cobardes morales, según palabras de él, salir de la Asamblea General de la ONU después de que los representantes de decenas de países abandonaran la sala en medio de sonoros abucheos. Sudán, Túnez, Líbano, Suiza, entre otras naciones, optaron por dejar la sala previa a que Netanyahu tomara el Estado, mientras otros asistentes gritaban «Am Israel Hay», «El pueblo de Israel vive». Un eslogan identitario que ha resurgido desde los ataques de Hamas del 7 de octubre de 2023. «Si hay más cobardes morales que se quieran abandonar la sala, por favor que lo hagan ahora», dijo el desafiante Netanyahu antes de comenzar su discurso. En su alocución, que duró unos 40 minutos, durante los que el líder distorsionó datos e incluso mostró un beeper recordando los que el servicio de inteligencia israelí hizo estallar en septiembre de 2024 contra Hezbollah en Líbano, comenzó con Irán y terminó regresando a la Biblia. Y funcionarios estadounidenses suspendieron al menos por ahora los planes de ataque aéreos en territorio mexicano contra los cárteles de la droga, reveló el New York Times. De acuerdo con el artículo que cita un funcionario estadounidense, dos mexicanos y un exfuncionario del Pentágono, la cancelación por parte del gobierno de Donald Trump se debe a que está a punto de alcanzar un acuerdo comercial con México. Trump inició su segundo mandato amenazando con ataques aéreos en México para frenar la migración y el narcotráfico en la frontera. Pero tras un año de tensiones, la relación está mejorando, mientras que las relaciones entre Estados Unidos y Canadá se han deteriorado drásticamente, dice el reportaje. La investigación publicada no especifica la fecha del posible ataque en territorio mexicano, pero aclara que por el momento el gobierno de Claudia Sheinbaum realiza acciones para contener el tráfico de fentanilo y mantener una buena relación con el mandatario estadounidense.
5: En la opinión de Jesús Martín Mendoza.
6: El gobierno de Claudia Sheinbaum en México está enviando señales extrañas, disímbolas, yo le podría decir que hasta contradictorias, en torno a un asunto que usted y yo lo hemos pensado y lo hemos comentado en varias ocasiones en este y en otros espacios. ¿Realmente Claudia Sheinbaum, presidente de México, y su equipo de trabajo tienen un alejamiento, un enfriamiento, vaya, una fractura con el grupo de Andrés Manuel López Obrador? Es sumamente extraño. Ahora, en la conferencia matutina de hoy en Tabasco, por cierto, en Tabasco, muy cerca de donde se encuentra el día de hoy Andrés Manuel López Obrador, se le preguntó a la presidenta mexicana Claudia Sheinbaum si se va a reunir con Andrés Manuel López Beltrán, el conocido popularmente como Andy. Ella dijo que no tiene ninguna solicitud de una reunión con él y que, por supuesto, no se va a reunir con él. Le preguntaron a la presidenta, ¿pero cómo lo ve? Ah, yo lo veo muy bien en su actividad política, pero no me habré de reunir con él. ¿Qué significa eso? ¿Enfriamiento, prudencia o se trata de un montaje?
5: 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Los deportes.
7: Hoy arranca la jornada número 10 de la Liga MX en plena fecha FIFA y

0: Con una gran polémica. A las 7 de la noche, el Atlante recibe al Monterrey en el Estadio Banorte. Rayados va sin Orbelín Pineda y Víctor Guzmán por selección. Y su técnico Matías Almeida ya dijo que el torneo se debería haber pausado. A las 9 de la noche, Tijuana contra Atlas en el Estadio Caliente. Y el Tri de Rafael Márquez inicia su nueva era y ya está en Baltimore. Hoy a las 5 de la tarde, conferencia de prensa en el Estadio Bank Stadium. Y último entrenamiento antes del debut de mañana sábado a las 7 contra Colombia. Con el ansiado regreso del Chucky Lozano tras 2 años de ausencia y la baja de última hora de César Montes y Jeremy Márquez por lesión. Para Informe 24, Antuar González.
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2: Buenas tardes. Para hoy, el huracán de categoría mayor, Polo, en la escala de Saffir-Simpson, continuará desplazándose al suroeste de las costas de Jalisco. Su circulación mantendrá la probabilidad de lluvias puntuales muy fuertes en zonas de Jalisco, Nayarit y Sinaloa, y puntuales fuertes en zonas de Baja California Sur, Michoacán y Colima, además de oleaje elevado y rachas fuertes de viento en sus costas. Asimismo, el monzón mexicano e inestabilidad atmosférica ocasionarán lluvias puntuales muy fuertes en zonas de Chihuahua y puntuales fuertes en zonas de Durango y Sonora. Tome sus precauciones y disfrute del clima. Les saluda Ela Canet.
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3: Bueno, pues nos tenemos que ir yendo porque es casi la 1 y 24 minutos de la tarde. Quedan 15 segundos para la 1 y 24. Nos tenemos que marchar, pero el lunes, como siempre, habrá más. A la 1 en punto. Mientras tanto, gracias, que descansen y que pasen un buen fin de semana. Buenas tardes.
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5: Les saluda de Arturo Velázquez, estas son las noticias. Como parte de las acciones para dignificar la labor policial y fortalecer las condiciones de vida de quienes diariamente trabajan por la seguridad de la población colimense, la gobernadora Indira Vizcaíno Silva presentó el programa especial de vivienda Colima's Casa de Nuestros Héroes este jueves en la conferencia Diálogos por la Transformación, acompañada por el teniente Ricardo Fabián Gómez Calcario, secretario de Seguridad y Protección Ciudadana del Gobierno del Estado de Colima. La mandataria destacó que fortalecer las instituciones de seguridad implica también respaldar a mujeres y hombres que las integran, quienes enfrentan diariamente jornadas de trabajo exigentes y situación de riesgo para proteger a la sociedad. Indira Vizcaíno explicó que solo 1 de cada 4 policías cuenta con vivienda propia, mientras que 3 de cada 4 carecen de certeza patrimonial. El programa contempla créditos de hasta 680 mil pesos con una tasa fija del 4% anual, sin enganche y con un plazo de hasta 20 años. La convocatoria estará abierta hasta el 30 de octubre y se estima que alrededor de 250 policías puedan beneficiarse en esta primera etapa. Este jueves, en playas de Manzanillo se instalaron banderas negras que indican que no hay condiciones aptas para ingresar al mar, mientras que las playas de Tecomán fueron cerradas de forma preventiva ante las condiciones asociadas al huracán Polo. El acceso se mantuvo restringido hasta nuevo aviso. Como medida preventiva ante las condiciones generadas por el huracán Polo, la Dirección de Protección Civil y Bomberos de Manzanillo, en coordinación con la Guardia Nacional y la Dirección de Turismo, realizó el cierre del acceso a la playa La Boquita, donde además fue colocada bandera negra. Hasta aquí la información. Les saluda Edgar Torres Velázquez.
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1: Grupo Audiorama Comunicaciones Conectados Contigo presenta Informe 24 Colima. Soy Francisco Buenrostro y este viernes 25 de septiembre, le damos la más cordial bienvenida a este espacio informativo que se transmite en cadena estatal a través de las estaciones de Grupo Audiorama Comunicaciones. Hoy desde la cabina del Super 98.9 aquí en Colima Capital, teniendo al doctor Eric Guzmán en los controles operativos. En la MAX 105.3 en el Valle de Tecomán está en la operación Jorge Arturo Mellón Quillota, mejor conocido como Quillo. Y en la Bestia Grupera, en el 93.7 en el puerto de Manzanillo, mi compañera y amiga Elizabeth Morales. Asimismo, vía streaming nos puede usted escuchar a través de la aplicación de audiorama.mx o bien en Facebook Live, en la fanpage de Facebook de Informe 24 Colima. Nuestro número de WhatsApp, 312-22-98-798, está ya a su disposición. Y le recuerdo que el día de mañana sábado 26 de septiembre, estaremos transmitiendo en punto de las 11 de la mañana en cadena estatal también el programa de Informe 24 a Fondo, este espacio mensual en el que, acompañado de los periodistas Jesús Lozoya Baeza y Edgar Torres Velázquez, quienes todos los días le informan, ya que por cierto, para nuestras amigas y amigos allá de Manzanillo, este lunes estará ya de regreso en su espacio informativo de Informe 24 Manzanillo el periodista Jesús Lozoya, para que estén al pendiente, y por lo pronto lo tendremos ya de regreso en Informe 24 a Fondo este sábado. Bajo la producción de Juan Carlos Rubio estaremos presentándole, ya lo sabe, información, pero a través de comentarios, debate, análisis, en fin, de verdad que nos daría mucho gusto que nos acompañe. Y vamos a tener además una entrevista muy interesante con el alcalde de Minatitlán, Alejandro Mancilla, quien nos estará acompañando. Vamos a transmitir desde este bello municipio de Minatitlán y bueno, pues en punto a las 11 de la mañana le esperamos mañana sábado 26 de septiembre. Y este viernes la circulación del huracán Polo, que retomó la categoría 5 en la escala Saffir-Simpson, estará originando lluvias muy fuertes, pero ahora en Nayarit principalmente, y fuertes en Baja California Sur, Sinaloa, Jalisco, Colima y Michoacán, así como vientos fuertes en Jalisco, Baja California Sur, y además también con oleaje elevado en Baja California Sur, Nayarit y Jalisco. Hoy en punto de las 9 de la mañana, según el reporte Tiempo del Centro de México, el centro de polos estaba localizando a 470 kilómetros al sur de Cabo Corrientes, Jalisco, y a 660 kilómetros al sur sureste de Cabo San Lucas en Baja California Sur, con vientos máximos sostenidos de 285 kilómetros y rachas de hasta 350 kilómetros, además de un desplazamiento hacia el oeste a 19 kilómetros por hora. Por cierto que tras su paso por Colima, el huracán Polo dejó un saldo blanco. La Unidad Estatal de Protección Civil Colima informó que este saldo blanco se reportó en la entidad luego de que el fenómeno meteorológico se fuera ya retirando de las costas colimenses, sin víctimas ni personas lesionadas o desaparecidas. Únicamente el efecto del mar de fondo, que sí generó Polo, dejó en las playas de lo que es la zona costera, sobre todo en Armería, algunos daños en infraestructura, daño palapas, etcétera, pero bueno, por fortuna no pasó a mayores. Se requirió, en el caso de dos familias, trasladarlas a un refugio temporal en el municipio de Tecomán debido a las condiciones de sus viviendas, que pudieran representar un riesgo ante las lluvias y posibles inundaciones. Fuera de eso, todo lo demás fue el monitoreo. Y más adelante vamos a tener un enlace con el titular de Protección Civil Estatal, Eric González, para que nos hable más a fondo de esta situación. Cambiando de tema, mire, como parte de las acciones para dignificar la labor policial y fortalecer las condiciones de vida de quienes diariamente trabajan por la seguridad de la población colimense, la gobernadora Indira Vizcaíno presentó el programa especial de vivienda Colima es casa de nuestros héroes. Este jueves lo hizo durante la conferencia Diálogos por la Transformación, donde estuvo acompañada por el teniente Ricardo Fabián Gómez Calcáneo, secretario de Seguridad y Protección Ciudadana del Gobierno del Estado. La mandataria estatal destacó que fortalecer las instituciones de seguridad implica también respaldar a mujeres y hombres que las integran, quienes enfrentan diariamente jornadas de trabajo exigentes y situaciones de riesgo para proteger a la sociedad. Explicó que solo uno de cada cuatro, fíjese este dato, solo uno de cada cuatro policías cuentan con vivienda propia, mientras que tres de cada cuatro carecen de certeza patrimonial. En respecto, esto es lo que señaló la gobernadora Indira Vizcaíno.
2: Trabajamos con el Instituto de Pensiones del Estado de Colima, con la Secretaría de Seguridad y Protección Ciudadana, con la Secretaría de Infraestructura del Gobierno del Estado y también con el Congreso Estatal para poder generar un decreto que nos pudiera presentar un programa especial con condiciones específicas para nuestros policías estatales operativos y que ya explicará con mayor detalle el secretario, pero a grandes rasgos quisiera insistir. Primero, en que es la posibilidad de acceder a un crédito de hasta 680 mil pesos con un interés del 4% anual fijo. Estamos hablando de que es una tasa muy favorable. En la banca comercial estamos encontrando créditos por encima del 11% anual, pero además de ello les piden enganches, etcétera, cosa que no sucederá en este programa a través de IPECOL. Y estamos hablando de alrededor de 250 viviendas o policías que podrían ser beneficiarios. Esto con el antecedente de la revisión que ya hicimos de la condición de cada una y cada uno de ellos. Abrimos ya esta convocatoria, cierra el próximo 30 de octubre, con lo que vamos a poder tener claridad de cuántos son los que entrarán a este programa especial de vivienda. Ya ahorita nos explicará también el secretario en dónde se podrá.
1: Y bueno, por su parte, el teniente Gómez Calcáneo explicó que el programa Colima es casa de nuestros héroes busca beneficiar a quienes todos los días arriesgan su vida, integridad y patrimonio para proteger a las familias colimenses. Precisó que el diagnóstico permitió identificar que el 75% del personal policial no cuenta con vivienda propia, por lo que el programa atiende justamente esta necesidad patrimonial. El titular de la dependencia dijo que el esquema establece como prioridad al personal operativo, particularmente quienes realizan funciones de riesgo, y un requisito es no tener vivienda propia y acreditar al menos 24 meses de aportaciones al IPECOL. Escuchemos al teniente Gómez Calcáneo.
3: Incrementar su ingreso es blindar a las personas que lo dan todo por nuestras familias y por nuestra sociedad. Y finalmente, el patrimonio. No es momento de darle la oportunidad a nuestros policías de que construyan su propio patrimonio. Si todo el tiempo están enfocados en cuidar el nuestro, ¿en qué momento van a poder ellos construir un propio patrimonio? Es nuestra obligación, como se los he mencionado, como sociedad, como gobierno, como gobernador y como secretario de Seguridad y Protección Ciudadana, cuidar a quienes nos cuidan.
1: Y bueno, las viviendas serán nuevas, con una superficie mínima de 60.8 metros cuadrados. Tendrán dos recámaras, baño completo, sala, comedor, cocina, cuarto de servicio y cajón de estacionamiento por vivienda. Se contemplan desarrollos habitacionales en los municipios de Colima, Villa de Álvarez, Tecomán y Manzanillo. El programa también cuenta con la participación de empresas constructoras, algunas de las cuales han decidido incorporar mejoras y elementos adicionales a las viviendas como una aportación para las familias de las y los policías. Vámonos a otros temas. La SEDECO informa que durante el segundo trimestre de 2026 la entidad alcanzó los 399 mil personas ocupadas, 32 mil más que en el mismo periodo de 2025. De acuerdo con la Encuesta Nacional de Ocupación y Empleo del INEGI, la población económicamente activa llegó a los 405 mil personas y la tasa de desocupación se ubicó en 1.6%. Otro indicador relevante es la disminución de la tasa de informalidad laboral. que pasó del 44.8% en el segundo trimestre de 2025 a 43.1% en 2026. Estos resultados, señala el SEDECO, reflejan la evolución reciente del mercado laboral en Colima, con un aumento de la población ocupada y una reducción tanto de la desocupación como del indicador de informalidad. El gobierno del estado llevó a cabo la tercera reunión extraordinaria del Comité Estatal de Seguridad en Salud. Esto con el objetivo de fortalecer la coordinación interinstitucional del sector salud ante la presencia del huracán Polo, donde se abordaron temas relacionados con la capacidad de respuesta hospitalaria, acciones estratégicas, así como el reforzamiento para la atención ante la contingencia. El secretario de Salud y presidente ejecutivo de los servicios de salud en la entidad, Víctor Manuel Torrero Enríquez, destacó la importancia de mantener una coordinación permanente entre las instituciones del sector, así como fortalecer las acciones de preparación y respuesta a fin de proteger la salud de la población ante cualquier eventualidad derivada del fenómeno meteorológico, que, bueno, por fortuna no pasó a mayores. Hubo incluso previo a esto, tuvimos oportunidad de constatarlo, todas las autoridades del sector salud de los tres órdenes de gobierno hicieron recorrido de sus instalaciones, estuvieron vigilando que todo estuviera preparado en caso de requerirse, y reitero, por fortuna no fue así. La Secretaría de Salud Colima, por otra parte, llevó a cabo la tercera sesión del Comité Estatal de Calidad en Salud. Esto para homologar criterios para la promoción y coordinación de las políticas en materia de calidad y seguridad del paciente entre las instituciones que integran el Sistema Estatal de Salud. En la sesión se destacó la importancia de fortalecer la operatividad de los comités institucionales de calidad y seguridad del paciente, con el objetivo de que las estrategias y acuerdos adoptados se traduzcan en acciones concretas que impacten positivamente la atención en el primero, segundo y tercer nivel. Víctor Manuel Torrero, secretario de Salud, exhortó a las instituciones a garantizar que los acuerdos no queden solamente en el papel, sino que generen mejoras reales para las personas usuarias de los servicios de salud. Llamó a fortalecer la figura del aval ciudadano, pues dijo es fundamental escuchar a la población usuaria para elevar los niveles de satisfacción y contribuir así a que se garantice plenamente el derecho a la protección de la salud. Vamos a ir a una pausa, no sin antes recordarle que estamos transmitiendo en cadena estatal a través de las estaciones de Grupo Audiorama Comunicaciones, llegando a través de las tres estaciones en todo el estado de Colima a los 10 municipios y también a comunidades de los estados vecinos de Jalisco y Michoacán. Nuestro número en la cabina de Super 98.9 es el 312-22-987-98. Vamos a un corte. Volvemos.
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21: Parte del Sistema Estatal de Protección Civil, venimos del municipio, precisamente estuvimos, ahí tuvimos que ir a primar, instalamos puesto de comando, cumplimos con un saldo grande, no se registran víctimas, mencionadas personas desaparecidas. Sí, tenemos daños materiales, principalmente en los municipios del México, como toda la costera, los comerciantes, ramaderos, el paraíso, principalmente en Pascuales, el Real, algunas construcciones, pues algunas carreteras que van ahí paralelas a la costa colimense. Y bueno, tuvimos la necesidad de perturbar sus recursos temporales, ayer en la noche en Tucumán para dos familias que viven muy cerca de la franja costera y que pasaron la noche en el recurso temporal, y tres familias más en Manzanillo, donde el nivel de la laguna cubierta no aumentó. Sin embargo, ya en el transcurso del día serían regresados a su domicilio. Insisto, ha cesado el riesgo, ya no se encuentra, al menos en lo que se entierra. Sí persiste el viaje, la marea y el fenómeno de mar de fondo en las playas. Y por eso hemos decidido que siga cerrada la actividad turística para el día de hoy. Mañana valoraremos mucho qué es riesgoso ingresar al mar. Es una situación que puede poner o puede exponer a la población. Entonces, vamos a mantenernos muy atentos, agradecer y destacar mucho el trabajo de toda la población con esta información que fuimos compartiendo con el momento de manera oficial. Y vamos a mantenernos muy atentos porque la temporada, si bien es cierto, está por concluir. No significa que ya
1: No, y lo, como bien lo comenta, hubo daños, pero por fortuna no hubo pérdidas humanas, ni tampoco personas lesionadas, y todo esto en gran medida porque se atendieron las recomendaciones de las autoridades.
21: Sí, efectivamente, mira, es un trabajo que implica un ejército de personas de diferentes dependencias de nuestros niveles de gobierno, desde poder tener la información más ejecutiva posible, más objetiva posible, para a partir de ahí empezar a informarle a la población que de alguna manera pueda tomar algunas medidas. Siempre fue polo huracán peligroso, esa es la realidad, su categoría nos habla de la máxima, de toda la escala que conocemos. Sin embargo, pues también en todo momento nos dimos cuenta que estaba descartada la posibilidad de que hiciera de contacto con tierra y que se va a mantener a una distancia que afortunadamente no representaba pues mayor situación más que para la frente de ustedes. Entonces, pues de verdad, muy contentos, pues es saldo blanco y a seguir trabajando, hay que seguir contentos. Se viene, inclusive, insisto, no ha cumplido en su totalidad esta temporada. Y esperemos que se sigan registrando algunas lluvias que vamos a necesitar el siguiente año, pero que ya no se acerque algún huracán para las fuerzas colimenses.
1: Perfecto. ¿Algo más que guste agregar, director?
21: Para agradecer a todos los medios de comunicación que ayudan mucho a difundir información oficial, que ayudan con el seguimiento en esta parte tan esencial. La población tiene que estar informada puntualmente con lo que las autoridades competentes están emitiendo. Bueno, siempre destacar y agradecer mucho ese trabajo. Buen día para todos.
1: Gracias, excelente tarde, saludos. Y bueno, ahí escuchamos un tema ahí con la comunicación, precisamente porque pues continúan con los recorridos operativos las autoridades de protección civil y las demás dependencias que tienen que ver con eso. El operativo Marina sigue también activo, al igual que el plan de N3 de la Secretaría de la Defensa Nacional. Es decir, continúan ellos muy activos y bueno, pues le agradezco muchísimo al titular de Protección Civil Estatal, Eric González, que nos tomara la llamada, pese a que continúa en estos rondines allá en la zona de la costa. Muchas gracias. Y vamos con más información. Le comento que la Subsecretaría de Turismo del Gobierno del Estado entregó 18 distintivos H, correspondientes a bares, restaurantes y áreas de manejo de alimentos del Hotel Las Hadas, como reconocimiento al cumplimiento de los estándares de higiene establecidos por este programa, por las Secretarías de Turismo y Salud. El titular de la Subsecretaría de Turismo, Jorge Padilla Castillo, destacó que estos procesos de certificación contribuyen a fortalecer la calidad de los servicios y la atención que reciben visitantes y turistas. El Congreso del Estado realizará este lunes 28 de septiembre el foro de diálogo Identidad en Señas hacia el reconocimiento del himno del Estado de Colima en lengua de señas mexicanas. Esto como parte de la iniciativa presentada por la diputada Isamar Ramírez Rodríguez ante la 61ª legislatura. Este evento se llevará a cabo en el auditorio del Poder Judicial del Estado a partir de las 11 de la mañana. El propósito es escuchar experiencias, observaciones y propuestas sobre los aspectos lingüísticos, culturales, educativos y de accesibilidad que puedan enriquecer el análisis de la iniciativa, con la participación central de la comunidad sorda, instituciones educativas, universidades, organizaciones de la sociedad civil y especialistas que conocen, enseñan y utilizan la lengua de señas mexicanas. Y bueno, desde luego, con un ánimo de ser verdaderamente incluyentes. La Subsecretaría de las Juventudes del Gobierno del Estado entregó cerca de 200 paquetes de 500 hojas blancas a juventudes de las colonias Indeco y Parque de las Flores en Tecomán, realizadas en el Jardín de Niños Pablo Neruda y en la cancha techada de la colonia Parque de las Flores. Karen Edith García Torres, titular de la SUBSEJUV, entregó este apoyo que forma parte del programa Juventudes Cerca de Ti, mediante el cual la dependencia acerca apoyos e información del Gobierno del Estado a las familias. Destacó que contar con materiales básicos también puede hacer una diferencia en el día a día de las y los jóvenes estudiantes, por lo que se continuará trabajando para acercar apoyos que puedan aprovechar directamente en sus estudios. En temas deportivos, déjeme le cuento que hay buenas noticias, ya que con el acompañamiento del gobierno del estado, el nadador, a través del Instituto Colimense del Deporte, el INCODE, el nadador colimense Aquiles Mateo Gómez González inició con una destacada actuación su participación en la Paralimpiada. En la Paralimpiada Nacional CONADE 2026. Esto al conquistar la primera medalla de plata para Colima en la prueba de 100 metros libres dentro de la categoría S7 juvenil menor en el Parque Acuático Escarch. El seleccionado estatal registró un tiempo de 1:26.71 minutos, es decir, un minuto 26 segundos y 71 centésimas. Esto para ubicarse en el segundo lugar de la competencia, únicamente por detrás de Sebastián Villalobos de Aguascalientes. Aquiles Mateo tendrá una nueva oportunidad de competir en la prueba de 100 metros pecho, en ese caso, en la que buscará mejorar su mejor marca personal, que es de 2:40.56, acompañado por su entrenador Alberto Ayala Rojas. Y en temas de cultura, mire, tras la aprobación del programa de apoyo a la infraestructura cultural de los estados, el PAICE, como se le conoce, de la Secretaría de Cultura del Gobierno de México, la Subsecretaría de Cultura en la entidad recibirá más de 982,000 pesos para recuperar y fortalecer la funcionalidad técnica y operativa del Teatro Hidalgo, considerado el recinto cultural más importante de la entidad. El recurso otorgado a través del PAICE permitirá renovar y poner en operación el sistema motorizado del telón de boca, beneficiando la funcionalidad escénica. Esta inversión logrará equipar el escenario con drapería teatral especializada. Asimismo, se incorporará un ciclorama de proyección frontal y trasera para ampliar las posibilidades narrativas del foro y mejorar la experiencia del público, tanto del público como de los artistas, en este que es, sin lugar a dudas, el máximo foro cultural y artístico de la entidad. Como parte de las estrategias del Plan de Fomento a la Lectura del Gobierno del Estado, la Subsecretaría de Cultura estará ofreciendo talleres gratuitos para niñas y niños en el marco de la Feria del Libro Colima 2026, que se estará realizando del 1 al 4 de octubre en la Casa de la Cultura de Villa de Álvarez. Impartidos por artistas escénicos, promotores de lectura e integrantes del Departamento de Cultura Infantil y Juvenil de Colima, estos talleres estarán ofreciendo espacios para que infantes de distintas edades puedan desarrollar su creatividad, explorar los principios básicos de la ciencia, acercarse a la lectura por placer y aprender a crear a través del dibujo y las manualidades. Los horarios pueden consultarse en las redes oficiales de la Dependencia Estatal de Cultura y la Feria del Libro de Colima 2026. Y antes de despedirnos, vamos a recordarles desde luego que se estará llevando este fin de semana, este sábado, domingo y el próximo martes, la 15ª Feria en Defensa del Maíz Nativo y su Cultura, para que puedan asistir. Este sábado estará ofreciendo una conferencia magistral en el Teatro Hidalgo a las 5:30 de la tarde, Jesús Ramírez Cuevas, con el tema ¿Por qué defender el maíz? En tanto que en la sala Alberto Isaac, para el domingo, es importante destacar que habrá una muestra gastronómica comunitaria en el Jardín Libertad desde las 9 de la mañana hasta las 8 de la noche. Y bueno, ya el martes habrá también una la proyección de un documental Semillas de Soberanía en la sala Alberto Isaac a las 6 de la tarde. Dicho esto, le agradezco el favor de su atención. Les recuerdo, mañana tenemos informe 24 a fondo desde Minatitlán en punto de las 11 de la mañana, para que nos haga el favor de acompañarnos. Que tengan un excelente fin de semana. Nos escuchamos el lunes.
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0: Nomás para eso quiero para esta Navidad pedirle una bocina de esas perronas que se oyen con micrófono para pasar en mi moto por la calle, se leen alerta sísmica, para que los vecinos a las 3 de la mañana se paniquen. Señores, pues les quedamos mal con el ciclón. Nos quedaron muy mal, la verdad que no pegó, no llegó el ciclón. Y mucha raza del norte del continente me preguntaban, oye Carlitos, no, todo tranquilo, no pegó. Gracias a Dios nos fue bien en ese sentido. Ya ahorita que se preocupen los de Mazatlán, los de La Paz, los de Los Cabos. Nosotros ya, toda la... Hoy estamos a 25 de septiembre, día de Cleofas, de Aurelia y Bardomiano. Entonces, no vengo solo, yo el día de hoy me ¿Pero por qué la risa si no he dicho? A ver, ¿cómo te voy a decir? ¿Cómo te voy a decir? A ver.
1: Bardomiano o algo así.
0: Es día de Cleofas, Aurelia y Bardomiano. ¿Cuál crees que te voy a poner?
1: El más feo.
0: ¡Ah, chinga! ¿Por qué más feo? ¡Está bonito! No. Mayra Elisec Bardomiana. ¿Eh? ¿A poco no está bonita? ¿Cómo está? Licenciada Bardomiana, para servirle.
1: ¡Ay, nombre!
0: ¿Qué tiene? No.
1: ¿Cómo se llama el otro? ¿Cleo qué?
0: ¿Cleofas? ¿Cleofas?
1: Cleopatra, me gusta.
0: Cleopatra. Nah, pues sí, todo lo de novela. Aurelia. Hoy tengo una amiga que se llama Aurelia, fíjate. ¿Sí? Es un nombre bonito para mujer, Bardomiana.
1: Uy, sí.
0: Mayra Bardomiana. ¿Qué? Oye, ¿por qué será que todo mundo nos queremos llamar bonito? Queremos estar guapos, queremos ser millonarios. O sea, ¿dónde están los feos? También hay espacio para los que... ni modo que mi compa Manny García desde Houston, Texas, se agüite porque le va a la América. Dice, ¿quién es la que te acompaña? Es Mayra Bardomiana. No se llama Bardomiana. Mayra Elisec, ella es mi compañera de cabina, que les manda un caluroso saludo a toda la banda que nos ve y nos sintoniza a través de la bestia grupera Manzanillo. Está bien bonita, mejor déjala a ella y quita tu carota. Búsquenla en Face y mándenle solicitud, por lo pronto me tienen a mí y aprovechenme. Vamos a iniciar, hoy es viernes y el cuerpo lo sabe, señoras y señores. Tenemos bastantes muy buenas recomendaciones para usted en este día, para que aproveche el fin de semana. Y no en el plan de que usted piensa que le voy a recomendar que se vaya de parranda, se vaya de fiesta, no. Hubo una semana bastante estresada y bastante preocupada con respecto a lo del huracán. Y muchos no lavaron porque estaba nublado, porque que esto, que aquello. ¿Tú no lavaste, ah?
1: Yo sí.
0: ¿Sí? Muchos no lavaban porque no tenían agua. Muchos, Entonces, el día de hoy, señoras y señores, le voy a dar los 5 tips de cómo conservar su ropa bien lavadita. Bien lavadita para que se vea bonita. Y vamos a empezar con el tip número 1 para que su ropa. Oye, ahorita yo, para que su rosca luzca bien limpiecita y Manny, ay, Carlos, ¿eh? No, para que su ropa luzca bien limpiecita como nueva, no se la ponga, no la estrene y no la use. ¿Por qué será que siempre la camisa, el pantalón, la blusa, en el caso de ustedes, que más te gusta es el que más rápido se ensucia?
1: Porque me la pongo más veces.
0: ¿Será eso?
1: Sí, me la pongo cada rato.
0: Entonces, la segunda recomendación, compre ropa que no le guste, para que no se le ensucie tanto. Oye, neta, ahorita, que con estos días que estuvimos, que llegaba polvo y que no iba polvo y que polvo y polvo y que... Bueno, mucha gente no lavó, muchos, aunque digas, ay, no es cierto eso, sí, mucha gente que, por ejemplo, tú cuando te bañas, hay gente como yo que aprovecho cuando me baño para lavar mis calzones, ahí le doy la, con Palmolive Optim, sale el nombre, hasta los risitos. Entonces ahorita mucha gente no lavaba sus calzones porque, pues si los tienden, ¿verdad? Lavado, los tienden y el aironazo polo se lleva los calzones.
1: Con el vecino.
0: Allá, ¿y de quién son esos calzones? La tóxica, ya sabes. No, pues no sé, mija, ¿cómo no? Y ahí, ME, bordado con hilo. ¿Quién es ME? Ay, la vecina se llama Mayra Elise, que se me hace que sos de ella. Entonces, almacenan los calzones y no los lavan. Ahorita ya salió el sol, mi raza, ya es tiempo de que se ponga a lavar y orie mínimo. Ya lavado el calzón, se debe de orar mínimo 6 horas al sol para que los sol. Sí, porque imagínate, ay, nomás que se seque y va para adentro por la pena. No, el calzón debe de ser bien oreado porque acuérdense que es el que a gusto ahí. Entonces, más bien 6 horas al sol para que se le vayan esos olores. ¿Sabes? Son las recomendaciones que le vamos a dar el día de hoy, que ya, gracias a Dios, salió el sol. Empieza a llegar mensajes, dice, ¿cómo chingados voy a lavar si no hay agua desde hace 15 días? Ay, mi hija, ¿dónde no hay agua? Repórtenos. 314-157-6037. ¿Dónde? 15 días sin agua no puede ser. Eso no puede ser. ¿Cuándo se ha visto eso? 15 días sin agua. Richard también vive en Santiago y diario llega bañado. Ni modo que diga que no hay agua o se vaya como los gatos a lenguetazos, no creo.
1: O en el río.
0: En el río. Todo,
1: pues, en la playa, porque le gusta.
0: Ah, sí, ah, se va en la playa. Dice, Carlitos, yo tengo calzones marca Polo. ¿Cómo? ¿Marca Polo? Ah, pues también orealos, primo. Trueno, dice, ¿quién te acompaña? Trueno, ¿cómo que Trueno? Mira, lo que vas a tronar. Le mando... Ay, Dios, cada que llega hasta tos me da. No sé cómo, ¿no tiene usted antojos de fines de semana? Justamente el viernes, cada que te veo que apareces. Quisiera hacer el... luego te platico. Oye, Carlitos, 15 días tenemos en Santiago sin agua. No puede ser, ¿cómo 15 días sin agua? Arriba el América... Ay, mijo, ¿para eso gastas tu saldo? ¿Para eso? Mejor tira el teléfono al suelo. ¿Cómo que arriba en América? Le mando un saludo muy especial a la señorita de ojos bellos, que el día de hoy me brinda el privilegio y el favor de su atención a través de la radio. Son las 2 de la tarde con 13 minutos en el puerto de Manzanillo. Le voy a estar acompañando a lo largo de 2 horas. Aparte de los 5 tips de cómo cuidar su ropa después de un huracán, le vamos a preguntar justo a las 3 de la tarde si ya comió, para que vaya preparando la foto del platillo que está preparando y nos lo mande para antojarnos, porque últimamente nada se me antoja, parezco gato trasijado, veo carne y nomás me le quedo viendo, veo un pescadito así zarandeado y nomás me le quedé viendo. Se me antojan como unas enfrijoladitas así, algo sabroso. ¿Qué va a hacer usted de comer? Antójenos. Dice, Carlitos, arriba mis águilas. Ay, man, y te voy a bloquear ya mejor. Dice, oye, acá tampoco no hay agua. Pues, ¿dónde vives, mijo? ¿En Los Patos o qué? ¿En Canoas o dónde? En Estados Unidos vive y no hay agua. ¿Tú crees, ¿Te crees tú que Donald Trump no se bañó ahora?
1: No.
0: Hasta con agua mineral, de esas de los Alpes suizos, primo. Hay que trabajar mucho para que el presidente esté bien guapo. Vamos a iniciar con la música. Entonces, regresamos en un momento con más a través del 93.7. Hoy es viernes, el cuerpo lo sabe. Se vale decir de Tokio. Suelta la música, voy y vengo.

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0: a la persona que escribe con el seudónimo de la desesperada. Debo decirle con toda claridad que la solución es separarse de su esposo porque él no va a cambiar. Es irresponsable y desconsiderado y usted ha sido demasiado buena con él. Lo de esa mujer son invento y solo quiere atormentarla. Usted es capaz, no le tema al futuro. Lo más importante es su tranquilidad junto a sus hijos. Gracias, amiga, por escribirme su carta.
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Estamos de regreso con más a través del 93.7. Son las 2 de la tarde, ya con 25 minutos. Parte de los reportes que nos hacen, dice Carlitos, buenas tardes. Para reportar que dejaron una camioneta fuera de mi casa hace 2 meses y ya no vinieron por ella. Chale. Es en la calle Virgilio Mendoza, enfrente de la cancha. Pero qué colonia, qué delegación. ¿Dónde es este lugar? Platícanos, infórmanos, comunícanos, dinos. Ahora, yo puedo ir por ella y decir que tú me la regalaste. ¿Eh? No, pues el señor, de allá, él dijo que, que la habían dejado ahí, que no la quería. Y la usamos mientras. Mándanos bien la ubicación, pues igual si no tiene reporte de robo, hay que reportarla al 911 para que, pues si estuvo involucrado en algún movimiento no decoroso, ellos tengan por ahí los datos. Pero lo más recomendable es marcar así al 911 y de esa manera te puedan dar auxilio y una asesoría, pues, legal, garantizada, que no te vaya a afectar. Hace 2 meses dejaron una camioneta y se ve bonita la camioneta, se ve bonita, está como que modernona. Ahorita voy a decir qué marca es. Es una caneta gris, es como, no sé si es Toyota o es pero se ve bonita, mira, la caneta. O sea, ya aguanta, ¿no? Aventarte el round, véndela por fierro viejo y te compras una nueva. Algo así. Como estos casos se suelen pasar, pero si usted ve que dura más de una semana un vehículo fuera de su casa y no es de ningún vecino, pues mejor repórtelo al 911. 2:26 p.m. Vamos a ir a música porque se me hace que, hermano, cayó la ley. ¡Suéltale!

0: intermedio. Ve por tu lonche y tu chesco, que después del corte regresamos. Sigue el show.
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2: Les saluda de Arturo Velázquez, estas son las noticias. Como parte de las acciones para dignificar la labor policial y fortalecer las condiciones de vida de quienes diariamente trabajan por la seguridad de la población colimense, la gobernadora Indira Vizcaíno Silva presentó el programa especial de vivienda Colima's Casa de Nuestros Héroes este jueves en la conferencia Diálogos por la Transformación, acompañada por el teniente Ricardo Fabián Gómez Calcario, secretario de Seguridad y Protección Ciudadana del Gobierno del Estado de Colima. La mandataria destacó que fortalecer las instituciones de seguridad implica también respaldar a mujeres y hombres que las integran, quienes enfrentan diariamente jornadas de trabajo exigentes y situación de riesgo para proteger a las sociedad. Indira Vizcaíno explicó que solo uno de cada cuatro policías cuenta con vivienda propia, mientras que tres de cada cuatro carecen de certeza patrimonial. El programa contempla créditos de hasta 680 mil pesos con una tasa fija del 4% anual, sin enganche y con un plazo de hasta 20 años. La convocatoria estará abierta hasta el 30 de octubre y se estima que alrededor de 250 policías puedan beneficiarse en esta primera etapa. La Secretaría de Salud llevó a cabo la tercera sesión del Comité Estatal de Calidad en Salud para homologar criterios para la promoción y coordinación de las políticas en materia de calidad y seguridad del paciente entre las instituciones que integran el Sistema Estatal de Salud. En la sesión se destacó la importancia de fortalecer la operatividad de los comités institucionales de calidad y seguridad del paciente, con el objetivo de que las estrategias y acuerdos adoptados se traduzcan en acciones concretas que impacten positivamente la atención en el primer, segundo y tercer nivel. La Subsecretaría de Turismo entregó 18 distintivos H correspondientes a bares, restaurantes y áreas de manejo de alimentos del Hotel Asadas como reconocimiento al cumplimiento de los estándares de higiene establecidos por este programa por las Secretarías de Turismo y Salud. El subsecretario de Turismo, Jorge Padilla Castillo, destacó que estos procesos de certificación contribuyen a fortalecer la calidad de los servicios y la atención que reciben visitantes y turistas. Hasta aquí la información, le saluda Edgar Torres Velázquez.
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0: aprovechando que es viernes y creo que es el último del mes, ¿verdad? Hola, bebé. Es Espinosa Paz a través del 93.7. Estamos nuevamente con usted. Oiga, quiero invitarle a que mande su mensaje a través del WhatsApp o se ponga en contacto directo con nosotros a través de la línea telefónica. Señoras y señores, el día de hoy le estamos complaciendo, atendiendo con toda la música que quiere escuchar, porque es viernes y el cuerpo lo sabe. Después de ver, yo sí me estresé, fíjate, sí me estresé pensando en que sí iba a llegar y que no llegaba y que va a llegar por arriba y que va a llegar por abajo. Y hay gente como mis amigos de prestadores de servicios náuticos que pues se previenen con antelación, sacan sus lanchas del mar, amarran lo que tienen que amarrar, porque uno nunca sabe, entonces más vale prevenir que lamentar. Así que a todos los que se sumaron a esta brigada de prevención ante la llegada del huracán Polo, una felicitación. Pero ya no llegó, regresamos al tema que estábamos, el tramo Miramar Peñita. Regresando, le vamos a echar más carrilla. Son las 2 de la tarde con 45 minutos. Voy a un corte comercial, regreso con más a través del 93.7.
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2: Estamos de regreso en la Cueva de la Bestia.

Dime que me quieres, dime que me amas. Todo el 314 157-60-37. Dice Carlitos, ¿no te mandaron el domicilio? No, nomás dijo que la camioneta que guau, guau, guau, pero no me mandó el domicilio, la ubicación, dónde está situado este auto. Dice, ya me voy a bajar del auto. Escuché que ibas a hablar del tramo Miramar Peñitas. Y ojalá que las autoridades retomen su compromiso con la sociedad y que las obras que anuncian en adelante sean firmadas públicamente. No solo por poner la primera piedra, porque con eso, esta experiencia les llevó 2 años retomar la obra. Este evento cívico antipartido. Uy, sí, antipartido. Fue la muestra más palpable de que la gente somos la fuerza. Y ahí lo hablamos. Si lo cierran, los volvemos a abrir. Eso. Para empezar, el número telefónico es de Guadalajara. ¿Quién sabe quién sea esta persona? ¿Ah? Ya cuando veo 33, me da como que de qué hablar. Me da como de qué hablar, ¿verdad? Yo creo que no, no. De ahí no, no es el número de Guadalajara. Sabrá Dios qué anda haciendo por acá esta persona. ¡Carlitos! Dice, la opinión es buena. El tramo Miramar Peñitas sí deberíamos de esperar a que terminaran la obra. Mira, la gente ya se desesperó. La gente ya se desesperó y quieren acomodar el lugar. Transitar por ahí, transitar. Ya, y eso, por ejemplo, hay unos dicen, lo logramos, no sé qué. Pero también los mensajes no dichos son los que más dicen. Estás demostrándote a ti mismo que una calle no es necesario que te la pavimenten, que te la dejen bonita, como la dejen, nomás que pases. Ojo con eso, ¿eh? Ojo. Carlitos, buenas tardes. Aquí, como siempre, escuchando la bestia, saludos para todos. Hoy estamos a dieta. Uy, prima, hoy te quería invitar a los mariscos, un coctelón de esos sabrosos aquí en Mariscoco. Y está a dieta, chale, qué mala suerte tengo, ¿eh? Le mando saludos a mi querida Dora Luz. Le mando un saludo enorme. Entonces, con el tema de eso, hay gente que dice: sí, lo logramos, nosotros somos los que mandamos. Pero ojo, le estás diciendo a la autoridad que no importa cómo esté la calle, nomás hay que usarla. Ojo con eso, ¿eh? Y yo creo que muchos queremos obras de calidad, obras bien terminadas. Yo sí prefiero esperar. Ojo, no es mi calle, no es mi pasadero, pero sí como pues ciudadano prefiero esperar a que terminen bien la obra y no transitar por una vialidad que carece de lo que se proyectó. Yo así lo pienso, pero hay muchísima gente que opinó lo contrario y que pues se precipitaron, abrieron y creen que le ganaron a la autoridad o al proyecto, no sé cómo decirlo, pero ojo, lo que no se dice y se demuestra es la mejor forma de comunicar lo que necesitas. 2 de la tarde, 55 minutos. Vamos a continuar con más a través de la Bestia Grupera Manzanillo, a través del 93.7. Dice que hoy no más, ni modo, hoy yo dije, ay, hoy le voy a hablar a Dorita, que se venga la blancona. Tiene una camioneta bien bonita, blanca. Que se venga la blancona y nos vamos a echar un coctelón. Pero me dice, no, estoy a dieta. Qué lachi. Ni modo, voy a tener que comer solo mi coctel y mi salpiconcito, mi cevichito, así. Ay, ¿qué se le antoja comer el día de hoy? 2 de la tarde, 55 minutos. En el puerto, vamos a la música. Dice Carlitos. Sí, 5 días sin agua en algunas colonias de Santiago. Por ahí habían anunciado, digo, en todos lados hay cortes porque, pues no sé si no abastece o sea muchísima la demanda. Lo que sí me he dado cuenta que hacen desplegados por parte de la CAPTAM, hacen desplegados donde anuncian en qué colonia se va a suspender o restringir el uso normal de agua, pues obviamente para que usted se prevenga,
¿verdad? Se prevenga llenando tinacos, llenando tambos, pero la realidad es que ya las casas, Elisa, ¿tú vives en una casa hecha por constructora? ¿O la hizo un albañil? Digo, sí la hizo un albañil, pero es de una constructora. Son muchas casas pegaditas iguales. En esas casas, el otro día yo fui de visita, no cabe un tambo en el baño, ¿eh? De esas casas no cabe un tambo de esos de 200 litros no cabe. Es más, no quiero ser tan explícito, pero fui a una casa de una amistad y de esas veces que me permites entrar a tu baño, pásale. Te lo juro, para no hacer muy larga la historia, yo que soy un tipo medio obeso, no podía dar vuelta en el baño entre el. Ya ves que hay gente que arriba de la taza ponen como un armazón con toallas y papel y ciertas. Y enfrente y dije, bueno, aquí cómo zurrará esta gente. Si te sentabas en la taza, te quedaba aquí, en la nariz, te quedaba una puerta que da. O sea, no. Entonces, por eso todas las colonias nuevas se quejan porque pues no tienen tinaco. Unas no tienen tinaco, otras la pilita es esas pilitas chiquitas de. Pues obvio, se va el agua, pues obviamente se les va. Dime tú, en las casas viejas de Manzanillo como la mía, a mí se me va el agua y tengo en la pila para mínimo para una semana de lavar trastes, de bañarme, de lavar la ropa. ¿Tú tienes pila también? Pilona grande. Construyeron una, ándale, eso sí es bonito. En mi ba no es mi baño, ¿verdad? Ah, no, el día que fui a ese baño, un hombre, una tanga así rosita con corazones bien bonita. Luego te voy a platicar de quién era ese baño. 2 de la tarde, 58 minutos. Vamos a la música y regresamos en un momento con más a través del 93.7, aquí en La Cueva.

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1: Estamos de regreso con más a través del 93.7, a través de la bestia grupera. No sé si te ha pasado, Richard, imagínate, tengo un amigo que es cirujano y su compa todo el día le quiere mandar mensajes. Y le dice, ¿por qué no me contestas? Y yo, ¿por qué no le contestas? Pues es que soy cirujano, güey. Entonces, imagínate, me agarra con el bisturí en la mano y nomás para que... ¿Cómo estás? Así tengo un compa, yo trabajo, estoy trabajando y me manda audios. ¿Por qué no entiendes? ¿Por qué no eres un niño normal? Ay, si no le contesto, sentido, qué bárbaro. Pero vamos a continuar, así mi compa el cirujano. Así, imagínate un cocinero que le estés mande mensaje. No. Hay que escribirlos de repente, Richard. 314-157-60-37. El día de hoy estamos de regreso. Estábamos dando, entre muchas cosas, Richard, tu casa donde tú vives es una casa hecha por constructora. Sí. Me imagino. En tu baño, dentro de tu baño. Yo no, sí he entrado a tu baño. Ah, sí he entrado. Pero no me he pasado al área de la regadera. ¿Cabe un tambo? ¿Cabría un tambo? Sí. ¿En tu baño? Sí. O sea, es grandecito. Es grandecito. Porque te ha tocado entrar a casas donde no cabe un... muy reducidos. ¿Sí te ha tocado?
2: Sí, sí me ha tocado.
1: Entonces, de repente, esa es la problemática que tienen muchos hogares, que si se les va el agua de la línea del... se le va a las 3 de la tarde, a las 9 de la noche, no tienen agua. Ese es el problema. Yo les decía, pues metan como antes, un tambito ahí al baño, ¿ah?
2: Ya venden unos.
1: Sí, venden.
2: Atunes.
1: Adecuados, como de 100 litros, sí. Con eso ya se bañan unos 2 días toda la familia, yo creo. Ahora, si te ha tocado, yo el otro día viendo, fui a una casa, no voy a decir. Y vale, una hora los chiquillos en el baño, la regadera a tope, yo. Uno me dio, oye, ¿y por qué no les compras una alberguita? No, y se entretienen. No, eso no, oiga. Mucha gente sufriendo de escasez de agua. Y los que tienen la fortuna de tenerlo, pues desperdiciándola. ¡Qué bárbaro! Así nomás le cuento. Espero y pronto se resuelva, digo, con mencionarlo las veces que sea necesario. Si su colonia, su calle, su fraccionamiento no tiene el servicio de agua y no le avisaron, al igual como el servicio que brinda la recolección de basura, Richard, que de repente, pues sí, cierto, me ha tocado y hay gente que me conoce. Oye, diles algo. Híjole, ya ves que traían broncas ahí arriba con el basurero. A veces, para allá iba. Yo me acuerdo desde que me acuerdo, era el basurero. Después alguien, por no sé qué, ya no era basurero, ya era relleno sanitario. O sea, le cambiaron las letritas, pero iba si estaba hediondísimo y lleno de basura. Ok. Después, por algo, Richard, recinto de reciclador. Sí, no, le van cambiando, pero es la misma puerca. Lo más revolcada. Y ya después, centro de recopilación de insumos. Espérate, es el basurero, prima. No me le eches mucha crema a tus tacos. Entonces, para allá voy. Traen broncas allá los basureros. Yo conozco por ahí algún pepenador. ¿Qué onda, mijo? ¿Y qué? Ahora que es ¿Cómo digo? Ahora que es centro de reciclaje. Carlitos, es la misma vaina. La basura viene toda amontonada, todo. ¿Tú crees que va a haber el reciclaje? Debe de hacerse en las casas. No aquí. Aquí ya llega todo. ¿Te crees tú que vamos a alcanzar? Y analizando, y dije, bueno, sí, cierto, ¿ah? Como nosotros, yo nunca he ido a Japón ni conozco a ningún japonés. Tú sí conoces japoneses, Richard.
2: Sí.
1: Me han dicho que ellos tienen muy alto el sentido de la separación de desechos. Quiero medio entender. Ellos separan papel con papel, plástico con plástico. Inclusive la comida que se degrada o que se... No la tiran, la usan para la tierra,
2: para
1: compostas. Entonces ellos tienen ese muy alto, esa educación de aquí, papá, en el bote, en el mismo bote va comida, papeles de baño. ¿Quién me enseñó hace días? El papel de baño ya es biodegradable, señores. Ya lo deben de aventar al inodoro, a la taza, se disuelve. Aquí todos esos procesos, Richard, estamos en neta, bien mal, pañales. Y hablando de pañales, pañales también en la basura. O sea, aquí estamos en verdad mal en ese sentido. Entonces yo platicaba con alguien real de los chambeadores de ahí que tengo años conociéndolo. Y me dijera, Carlitos, le pueden poner hasta que es un... de esos de nave espacial, pero aquí es lo mismo, así me dijo, tengo 40 años aquí y la basura llega igual. Es lo mismo, así le pongan como le pongan, aquí es lo mismo, llega el camión, avienta su, y va para abajo, porque también son, no me acuerdo cuántos camiones me dijo que eran, ¿tú crees que se dan abasto para todo Manzanillo? Y ese es el puro negociazo, pero bueno, hoy le quiero decir que son las 3 de la tarde con 8 minutos, ya me encuentro bien acompañado por Richard Megapram, el Obito. Vamos, cabrón, el hombre titanio que viene con banda el día de hoy. Viene bandado. Richard, ¿todo bien?
2: Todo bien.
1: Excelente. Vamos entonces a iniciar con la música, la alegría, la diversión, el entretenimiento de la guáguara a través de los 93.7. Los mensajes llegan a través del WhatsApp. Es el mismo para todos, desde el telele hasta la rocola, 314-157-6037. Voy a la música, regreso aquí en la cueva.

0: aire. Vamos a comerciales. En la cueva, regresamos con más para ti. Son las 3 con 15 minutos.
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señor, estaba hablando con mi compa Chano de Chano's Burger. Que no ha sido, dice, güey. No ha sido con Chano. Yo lo visité el martes, bien sabroso. Y hoy va a ver también. Hoy va a ver a toda la banda que me ha estado preguntando. Fíjate que me llega una foto de mi compa Alexis. Me dice, fíjate lo malo que este vato. Fíjate lo malo que es ser. ¿Has oído cuando dicen saludando con sombrero ajeno? Ah, pues el vato me manda una foto de una. Sí, sabe lo que es una alberca infinita, Richard. Tú eres un hombre de mucha alberca y todo. Me manda una foto de una alberca así infinita, bien bonita. Y así se ve. Se ve que está en la punta ya en. Fíjate, dice. Buenas tardes, mi Carlito. Sufro de agusticidad. Échame una piedra en el zapato, porfa. Saludos desde la zona más pobre de Manzanillo. Acá estoy en Punta Las Hadas. Y yo, ¡wow! Dice, aquí degustando una escarlata de férula de maíz con un poco de fritura de porcino. Y abro la foto y es un pozole. Y a lo lejos se escucha la voz de, señor, ¿ya acabó de limpiar la alberca? Y yo, oye, güey, no, espéreme. Y él dice que presumiendo la albercona. Oiga, apúrese, no quiero que se esté tomando fotos en mi casa. Fíjate, no.

0: más, güey. Saludando con sombrero. El vato lo contratan para limpiar las albercas, para limpiar el pasto y dice que acá, acá. Así hay mucha gente, Richard. Así hay mucha gente. Dice, hoy, mira, no cociné. Hoy tengo visita. Mándame saludos para mi mi comadre Mari. ¿Qué anda haciendo? Y qué gusto saludar a mi comadre Mari. Fue de visita ahí con mi querida Dora. Mira, apenas le iba a decir, pues vénganse las dos acá, pero no, pues están platicando. Yo creo que ni para qué molestarlas, Richard. Oye, le mando un saludo muy especial allá a la gente del Colomo, Colima, porque me habló de ahí del... ¿Te acuerdas de aquel lugar donde reparaban y pintaban carros? Taller de laminado y pintura Vázquez. Aquí andamos. Saludos para el buen Ángel. Le van a Necaxa, güey. ¿Qué hago? ¿Les mando saludos o no? Es que mandarle saludos a la gente del Necaxa es como... Nunca ganan, Richard. ¿Hace cuánto no ganan el Necaxa? Y no digo un partido, o sea...
1: ¿Campeonato?
0: No, se me hace que no están en la liga ya. Ahí le mando saludos a mi compa Ángel, que anda de visita, y al buen David, a mi cuñazo del alma, a mi mamá, que está un poquito malita, la voy a visitar. Voy a visitarla, la mamá de Janet y de David, vas a ver. Hacen unos tamales riquísimos. Están haciendo un letrero para un compita que pues se adelantó en el camino. Son los menesteres del asunto de andar en las calles, de andar trabajando, Richard. El día a día es un arriesgue, tanto para la gente que andamos en bici, la gente que andamos en moto, la gente que andamos en vehículo. Es un arriesgue salir de tu casa a buscar el pan de cada día. Es un arriesgue constante. Y Tico fue un amigo que pues se les adelantó a este trío de tres. Dice, una canción para el vato desde el cielo, la de Soñador Eterno, la de Intocable o Joan Sebastián, una de esos, Paltico. Ahorita le complacemos con todo gusto a mis compas que están el día de hoy. Están, ¿cómo te diré? Haciéndole una cruz para llevársela ahí donde dejó de existir. El buen Tico. Dice, Carlitos, buenas tardes. Te saludo con aprecio, con agrado. Muchas gracias. Aquí andamos haciendo nuestro trabajo, dice, con todo el gusto del mundo. Mañana se transmite Informe 24 desde Minatitlán, Colima. Estamos desde las 10 de la mañana. Yo creo que estamos en Mina y vamos a andar. Pues yo voy como en la producción del programa. Vamos a saludar a nuestro amigo, el presidente municipal de Minatitlán, a mucha gente que tenemos conocida por allá, al buen, ¿cómo se llama? De comunicación social,
1: Alfonso Ibarra.
0: Ahorita llega a mi mente, Richard, dentro de las cosas que le digo, así como mi compa Alexis, que está pues tomándose foto, ¿verdad? Saludando con sombrero ajeno. Dice, Carlitos, fíjate que me contrataron para la cabalgata de Cuauhtémoc, que es el próximo domingo, de mañana, de este domingo al otro, hoy. Él entra de la música. Dice, pero el cliente me quiere poner el precio. Ah, que la chingada. No. Ahí sí no. ¿Cómo? Si tú eres músico y te contratan para ir a Cuauhtémoc, ¿cómo crees que el cliente va? Sí, el que tiene pa'l whisky tiene pa'l hielo, Richard. Esa es una frase muy... Sí, no. Y es que es mucho así de que... ¿Cuánto te gusta que cueste un caballo? Vamos a echarle un precio, 100,000 pesos, te la voy a poner. Obviamente el caballo es de millones de pesos, de millones de dólares. Pero vamos a irnos sobre el precio mexicano. Un caballito de esos normales. 100,000 pesos un caballo. ¿Cuánto te cuesta que el maestro Abigail Saucedo te lo enseñe a bailar sabroso? Por semana. Te le voy a poner 3,000 pesos a la semana, Richard. Reciben educación, alimentación, hospedaje. tratamientos de salud. Y me estoy yendo bajito, le mando saludos allá a la gente de la cuadra. Ponle 3,000 pesos a la semana, jodidamente, para que en 6 meses ya esté tu mendigo palo es seco, es bailadorazo. Entonces, y digo 6 meses, pero yo creo que más, un año debe de durar un... Ok, 100,000 pesos. ¿Cuánto te gastaste 12,000 pesos al mes en promedio al año? 120. ¿Verdad? Ya son 220,000 pesos. Es cuando te dicen que el caballo ya está hecho. Ya está. ¿Y qué? Ya está hecho. Ya, primo, ya. Y nomás soy el... Y traca, traca. Bueno, ¿cuánto cuesta una buena silla? Ah, porque para que se vea bonito hay que darle alimento y hay que bañarlo, sus aceititos. ¿Cuánto te gusta? Que una buena silla, otros 50,000 pesos. De 220,000 ya vamos en 270. El frenito, todo, 300,000 pesos, Richard. Ya tienes tu caballo bien vestido y bien enterito, ¿eh? Tu caballo ya. Ah, chingado, pero ¿cómo me voy yo con mi camisa del América y el short del Necaxa y las chanclonas de las Duramil? No, las botas del jinete, Richard, ¿cuánto te gusta? 5,000 pesos las botas, 1,500 el pantalón, 1,000 bolas la camisa, 2,500 un buen cinto, 3,000 un buen sombrero, ya, mira, ¿eh? Ya de 300,000 ya son 315,000 pesos. 315,000. Oye, pues hay que llevar norteñito y todo. Nos tocan de 1,500 por caballo. ¿Es lo menos? No, primo. No, primo. La música es la que va a engalanarte el caballo. La música, la bandona, el sonidón es el que le va a dar. Si no, ¿para qué invertís en el caballo, en el bailadorazo y todo? ¿Y sin música? No, mi rey. Quien tiene para el whisky, tiene para el hielo. Vamos a ir a la música. Regresamos en un momento con más. ¿Quiénes son los intocables? Ahí le va. No los quiero hacer menos ni sentir. Pero sí, acuérdense de la gente que está en el corazón de uno. ¡Suéltale!

0: intermedio. Ve por tu lonche y tu chesco, que después del corte regresamos. Sigue el show. Son las 3 con 35 minutos.
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2: Les saluda de Arturo Velázquez, estas son las noticias. Como parte de las acciones para dignificar la labor policial y fortalecer las condiciones de vida de quienes diariamente trabajan por la seguridad de la población colimense, la gobernadora Indira Vizcaíno Silva presentó el programa especial de vivienda Colima es Casa de Nuestros Héroes este jueves en la conferencia Diálogos por la Transformación, acompañada por el teniente Ricardo Fabián Gómez Calcario, secretario de Seguridad y Protección Ciudadana del Gobierno del Estado de Colima. La mandataria destacó que fortalecer las instituciones de seguridad implica también respaldar a mujeres y hombres que las integran, quienes enfrentan diariamente jornadas de trabajo exigentes y situación de riesgo para proteger a las sociedad. Indira Vizcaíno explicó que solo uno de cada cuatro policías cuenta con vivienda propia, mientras que tres de cada cuatro carecen de certeza patrimonial. El programa contempla créditos de hasta 680 mil pesos con una tasa fija del 4% anual, sin enganche y con un plazo de hasta 20 años. La convocatoria estará abierta hasta el 30 de octubre y se estima que alrededor de 250 policías puedan beneficiarse en esta primera etapa. En representación de la gobernadora Indira Vizcaíno Silva, el secretario de Educación y Cultura Adolfo Núñez González encabezó este jueves el cierre de trabajos de la Semana de la Educación Especial con la conferencia Construir Escuelas Inclusivas del discurso a las transformaciones de la práctica educativa que impartió Rodolfo Cruz Vadillo a maestras y maestros como parte de esta jornada de reflexión-aprendizaje. Con el objetivo de medir la satisfacción del servicio educativo que reciben las personas inscritas, el Instituto Estatal de Educación para Adultos aplicará la Encuesta Nacional de Satisfacción del Servicio Educativo del INEA 2026. El director general Guillermo Toscano informó que la encuesta se efectuará del 25 de septiembre al 23 de octubre. Hasta aquí la información, le saluda Edgar Torres Velázquez.
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0: Estamos de regreso con usted a través del 93.7, a través de la bestia grupera Manzanillo. Oiga, me dice, Carlitos, ¿no sabes dónde va a haber toros este fin de semana? No, no, yo creo que no, va a estar muy tranquilo, ah, no. En los corrales, en los potreros. Sí, sí, sí, no, no, nadie ha dicho nada, nadie ha avisado nada, no, no oigo publicidad. Sabrá Dios dónde vaya a haber. Yo creo que en los corrales sí va a haber toros, ¿verdad? De ahí en fuera no. Dice, ¿sabes dónde va a haber recibimientos? No, no, ¿dónde va a haber? No, no hay nada ahorita. Hay que esperarnos hasta la siguiente semana. Nos vamos a Cuauhtémoc a la entrada de la música. 3:45 PM, ya estamos en la recta final. Vamos a hacer un corte comercial. Regresamos en un momento más con la información de la bestia grupera.
1: Si nos pudieras informar, paralelo a este partido, se está jugando el Atlante contra...
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2: Estamos de regreso en la Cueva de la Bestia.

0: amigos, estamos en la recta final. Le quiero mandar un saludo a mi querido amigo Chico Pancho, allá hasta Marabasco. Fíjate, Richard, que de las ciencias bonitas que yo recuerdo, Marabasco se ponían buenas.
1: Sí, claro.
0: En el Chico se ponían buenas, en Cihuatlán. Antes de que Jalipa fuera invadido por tanto tráiler, se ponían muy bonitas. Dice, también menciona que antes de que llegara, ahora, que antes de que llegara Teodoro, que pues, ahí le mando saludos a la gente de Jalipa Manzanillo que están anunciando cartelera para las siguientes promociones que traen, fíjate.
1: Bien.
0: Vamos a tener que localizarlos nuevamente. Dice, Carlitos, ¿estás seguro que no sabes? Ah, mira, yo te voy a hacer una cosa. A mí no me han dicho, o por lo menos yo no he escuchado publicidad en radio de dónde va a haber sede de la entrada de la música, porque la misma presidenta municipal Lupita Solís lo anunció, ¿te acuerdas? En la pasada edición de Informe 24. Otra, Richard. Para los empresarios. Hay gente que quiere ir, por ejemplo, a las fiestas, pero pues no la anuncian. La gente del Face no consume toros. Prefieren estar viendo viejas en bikini todo el día. Le digo porque tengo muchos amigos así. Muchos amigos que nomás están en el Face, era viendo puras muchachas en bikinis. Nah, que va a andar yendo a fiestas. Dice Carlitos, se pone bueno la entrega de la música. Se pone bueno, Richard. Bueno, muchas horas. Yo he ido. He ido a la de la gasolina a Villa de Álvarez. Ese es en Villa de Álvarez. Y he ido a la. Es más, de hecho, el año pasado fuimos a la entrega de la música en Cuauhtémoc, que es en la mañana. Hay que empezar, yo creo que por más tardar, a las 7 de la mañana ya está arrancando. Son más de 6 horas de cabalgata, fíjate. Bandas, caballos. Las muchachas ven mucho muchacho y los muchachos pues ven muchas muchachas, ¿verdad? Se pone bonito, por eso te decía yo que me habla una banda y me dice, ¿el cliente me quiere? No se deje. Pues de alguna u otra manera, sin músicos no hay fiesta, sin música no hay fiesta. Digo, también no se vayan a la yugular, pues cobren lo que se cobra, ¿verdad? Pero oye, 100,000 el caballo, ta ta ta ta ta, ta, ta, ta. Ay, les pesa 1,000 pesillos por caballillo para llevar musicona. Quieren descuento. Le hayas quitado medio kilo de maíz diario a tu caballo, a ver si no te iba a dar vergüenza que viniera todo flaco. Ah, no, primo. Cada quien le da valor y aprecio a lo suyo. Está como ahorita, me están diciendo que hay unas fiestas buenísimas. No sé. Pues, ¿cómo vas a ver? No sé. No, que está bien buena la vida. No sé. Ya hubieran puesto asos. No, a lo mejor no aquí, Richard, en otras radios. Pues en todo, el sol sale, gracias a Dios, el sol sale para todos. Te van a comprar con un platillo de birria cebosa, de huesuda, ¿no? ¿Que quién viene a los toros? ¿Sabe? ¿Que quién va a tocar? No sé. A mí, yo no le creo al Face. Dijeron que iba a llegar el huracán, no llegó. Entonces, más vale no. Diviértase mucho, tenga un excelente fin de semana. Cuídese mucho. ¿Con qué nos iremos, Richard? Me gustaría irme y tengo unas ganas de ver esa banda. Yo desde que me acuerdo dije que es la banda Orgullo de Manzanillo. Banda Los Tierra Azul, Su Alteza. ¿Te acuerdas de la clave? No, que te vas a acordar. ¿Sí te acuerdas? No. ¿Dónde van a tocar? No sé, Richard. ¿Dónde irán a tocar? Sabe.
1: No sé su agenda.
0: No, es que también para andar atinando uno, ¿ah? ¿Dónde irá a tocar hoy la banda? Luego dicen los empresarios, no jala gente, no hubo gente. Pues no metieron publicidad. es un bandonón. ¿Quién sabe dónde irá a tocar este fin de semana? Pero tengo unas ganas de escucharlo en vivo. Le voy a presentar la música, es Mándalos Tierra Azul. Se llama el tema Su Alteza, aquí en la cueva. Con eso nos vamos. Soy Carlito Rubio y le voy a estar platicando, le voy a transmitir en vivo, porque ya hablé con la presidenta municipal de Cuauhtémoc y le está metiendo publicidad, Richard. Se va a poner buena. Ojalá pudiera ir, es domingo, vamos. Te invito. Vámonos. Gracias, cuídense mucho, pórtense bonito. Soy Carlito Rubio, que tenga un excelente día.

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0: voy a presentar al equipo de trabajo del día de hoy en la esquina ruda. La señora que tiene más cesáreas que todo el Seguro Social de Estados Unidos.
1: ¡Te hablan! ¡Te hablan! ¿Cómo están? Aquí andamos ya de regreso, mi querida funda mía.
0: ¿Cómo amaneció, señora?
1: Aquí andamos al 100 y pasaditas, mi rey.
0: Eso, de la esquina exótica está mi querida Madre Jota.
2: Madre Jota, muy contentirria, doradirris. Hoy, como siempre, les traigo una historia ay, bien preciosa, güey.
0: Perfecto. Y del otro lado, el inmortal como Munra. Mi querido Hereje, ¿cómo estás?
3: Pude salir de ese bote de formol. Ya, en vez de bañera, tengo formol.
0: No lo podemos ahogar, güey, pues va que le meto la cabeza. No, no cae, no cae. O sea, le sumerjo. En la producción de este programa, el señor César Guerrero. Soy Cristian Carrillo, alias la Madre Sota. ¿Y qué vamos a tener el día de hoy, mi querida Madre Jota?
2: Yo les voy a contar, Ana, no, una historia bien fea cuando me cachó la esposa de un vato oliendo sus calzones, güey.
1: ¡Qué asco, güey!
0: ¡Sor Raimunda!
1: No, ya con eso, güey. No, hoy les traigo las cosas que antes eran de buena educación y hoy casi nadie hace, güey. Se han perdido los valores, güey. Y les traigo los valores que deben de hacer.
0: Están más perdidos que su virginidad.
1: ¡Hora, perro!
0: ¡Hereje! ¿Qué vamos a tener contigo?
3: Oye, tengo una información interesante. ¿Sabes en qué lugar está dentro de la cantidad de estados en Estados Unidos, Austin, que tiene más avistamientos de ovnis?
0: No te entendí ni madre, pero ¿en qué lugar está?
3: Ahorita les digo.
0: Señoras y señores, vaya y búsquenos en las redes sociales como El Convento. ¡Show!

0: Mi querida Madre Jota, al día de hoy, ¿qué nos traes?
1: La historia, esa historia, fíjate, no sé por qué me acordé. Ya sé, porque ahorita estábamos hablando de los barrios en otra parte y dije, ay, en la sierra también he tenido tantas aventuras. Buenas y malas, güey.
0: Eres Heidi, la niña de las montañas.
2: La Heidi onda era, güey.
0: La hoy presentamos
1: los calzones de Pedro.
3: De Pedrito, el pastor.
0: A ver, cuéntanos esa historia.
1: Esa historia empezaba muy bonita y debía haber quedado en un sueño mágico musical, pero no fue posible porque pues la vida me odia y no soporta verme una sonrisa dibujada, aunque sea hipócritamente. Y yo era pues como una mujer solamente que amaba el amor y luego vivía en la sierra. Es que yo ya después de que me castigaron para salir de la sierra de Otayú un chorro, o sea, pasaron años y nomás podía irme más para adentro, no podía irme más de para allá.
3: ¿En la sierra de Durango, en qué parte? Sierra,
1: en el Jackie, estaba como una hora de Santiago Papasquiaro.
2: Durango.
1: De Durango.
0: Ay, búsquelo, googlealo, porque no van a saber dónde es, güey.
1: Sí, no van a saber. Entonces, ¿a dónde íbamos? A donde fui, donde esta historia se llevó a cabo, está a 2 horas o 3 del Jackie. Mi mamá me mandó a cobrar un dinero. Güey, era cuando mi mamá tenía 3 camionetas, güey. Y me mandó como Dios me diera licencia y tenía que regresarme como Dios me diera licencia. Y le dije, o sea, es el plan más asqueroso que he escuchado.
0: Oiga,
1: en mi vida, mamá.
0: Déjala, interrumpo. ¿Esa cobranza era de productos lícitos o ilícitos?
1: Tomando en cuenta que le iba a cobrar 50 y 50.
0: Sígale.
1: Y luego, pues estaba bien lejos, bien temprano, en invierno. ¿Cómo me iba a ir? No le importaba. Entonces me dijo, vas con este vato. Y es que me mandaban con pura joya preciosa. Vas con este vato y te va a dar un dinero y ya te devuelves. Y luego ya le dije, ¿cómo me voy a ir y regresar? Y ya sabes, típica mamá, todavía estás aquí. A mí qué me importa cómo la vas a hacer. No. Te quiero antes de la noche porque no quiero preocuparme. Y dije, usted tiene 3 camionetas y no va a hacer nada. Y no, pues nada, ¿verdad?
2: Pero no sabías manejar.
0: Ahí voy.
1: No, pero.
2: Ah, ¿verdad?
1: Pero pues era la sierra, güey. ¿Qué tan batalloso podía ser? Pues bueno, el caso es que pues ahí voy. A la carretera, güey.
0: Va para la carretera. Y luego, mi amigo.
1: Y luego, pues en la carretera, pues siempre es un albur. Y luego, pues en la sierra, güey. O sea, no es como ir a una freeway aquí en Texas, o sea, en Austin, que sales y ya hay 1,000 carros, güey. No, pues me tardé un chorro para llegar allá, güey. Y tuve que agarrar 2 rides.
0: O sea, no hay de rutas ni hablamos. No,
2: de raites, güey.
1: No, no había rutas.
3: No hay freeway ni nada de eso.
0: Espérame, ahorita que regresemos nos sigue contando la historia de...

0: estás escuchando la historia de la Madre Jota del día de hoy, que se titula Hoy presentamos
1: Los calzones de Pedro.
0: En este capítulo nos habíamos quedado en que agarraste dos rides para la sierra
1: para llegar a mi destino, donde mi mamá me había mandado a cobrar un dinero. O sea, ¿y luego? No sé si le pagó siquiera. Bueno, el caso es que Pedro es de esos viejos güerones de la sierra, nalgas cuadradas, pierdudos, blancos, y muy apasionados. Y estaba casado, pero estaba casi recién casado, entonces estaba casado con una mujer joven, morena, pues muy autóctona su belleza, morena, pues súper buen cuerpo, los dos jóvenes. Y Pedro era así, barbón, pero todo como pelirrojo. Rojo óxido, no pelirrojo cereza, ¿verdad? Y a mí se me hacía qué bien bueno.
0: Qué bueno que no lo aclara.
1: Y fíjate, es de esos que parecía que ya tenía 40, 50 y tenía 26, güey, cuando yo fui a correr. Entonces, pues ve cómo es una de caliente, oye. O sea, dije, pues se me hacía un mundo llegar. Dije, pero pues lo voy a ver. Y no sé, tal vez solos, cuando vayamos por el dinero. Entonces, pues ya, pues por fin llegué al pueblo horrible, güey. Ese pueblo a mí me cae muy mal, porque es como siempre en la sierra hay un área más fría en toda. Ese pueblo es el clímax del frío, güey, en la sierra. O sea, yo por eso odiaba ese pueblo asqueroso. Y luego, pues ya llegué, güey. Pues ya llegué muy modosita y luego llego y la esposa pues me ve así como que, ¿qué tal? Buenos días, está Pedro.
0: Bien barrio tú.
1: Sí, y pues se me queda viendo, ¿verdad? Porque ella me había visto una vez, pero no hablé. Ella no sabía que era Jotilla. Y a mí se me hace que ella ya sabía que andaba, que el Pedro no era, pues era generoso con su cuerpo, porque haz de cuenta que se me queda viendo y sí, porque, no, es que me mandó mi mamá que ¿quién es su mamá? Y ya le dije quién era el hombre. Dice, ay, sí, doña, pásale, muchacho. Tú eres su hijo, ¿verdad?
2: El rarito.
1: ¡Calla! Pues ya de que te dicen, es el muchacho. Sin decirlo, te dicen, es el homosexual.
2: Ese muchacho.
1: Cuando ya te dicen, el muchacho es joto. O sea, de seguro. Entonces, pues ya me pasó. Ay, no, para aliviar un poco el frío. Era tan horrible. Te duele, güey. Ay, te duele el frío. Y luego, pues ya me meto y Pedro andaba en calzones, güey. Lo recuerdo bien, eran como bikinis, pero no eran bikinis porque no tenían resortes ni en la cintura ni en las piernas. Era, no sé qué tipo de bikini era, y se veía todo eso generoso. Ay, señor, ¿de qué das?
0: Ayúdalo,
1: y luego,
0: señor.
1: Pues yo veía a la esposa, ¿verdad? Pues comparada conmigo, la pobre.
0: Imagínate cómo estaba la esposa. Ahorita que vengamos, lo sigue contando. No.

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0: polo se intensificó nuevamente a categoría 5 en la escala Saffir-Simpson, por lo que mantiene vigilancia permanente y el despliegue de las acciones operativas preventivas ante su evolución y desplazamiento frente a las costas del Pacífico mexicano. La unidad estatal reitera la recomendación de evitar actividades turísticas, recreativas y deportivas en el mar y las playas de Manzanillo, Tecomán y Armería, así como extremar precauciones ante lluvias y vientos, atender las indicaciones de las autoridades y consultar únicamente información en sitios oficiales. La gobernadora Indira Vizcaíno entregó este miércoles 2 vehículos nuevos al Centro de Rehabilitación y Educación Especial CREE del DIF, institución que tenía 20 años sin recibir este tipo de unidades adaptadas para el traslado de personas con discapacidad. La mandataria subrayó que esta acción es un ejemplo más del compromiso del gobierno del estado de Colima por hacer mejor las cosas. La diputada local Karen Jurado invita a la población a participar en la presea Dr. Miguel Trejo Ochoa al Mérito Médico 2026 para reconocer trayectorias y aportaciones destacadas a la medicina en Colima. Las propuestas se recibirán hasta el 2 de octubre, de lunes a viernes, de 9 de la mañana a 6 de la tarde, en la Secretaría General del Congreso del Estado, ubicada en Calle del Trabajo número 300, en la zona centro de Colima. Puede consultar las bases en el congresocol.gov.mx. Hasta aquí la información, le saluda Edgar Torres Velázquez.
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0: Oye, saludos a la raza que va ahí por las calles y los freeways. Ya al trabajo, qué bueno que vas escuchándonos. No te vayas a bajar aunque hayas llegado ya a jalar, porque la madrejota va a terminar la historia titulada Los calzones de Pedro.
1: Efectivamente, Adoladirris. Y en el capítulo anterior, por fin, llegué a casa de Pedro. Y te digo, güey. Y adentro estaba calentito, entonces, se me hace que el Pedro mentado no tenía el dinero, güey. Porque haz de cuenta que va la esposa, le avisa, y luego, pues, güey, ya la cocina, un alguito, y luego ya el cuarto, güey, pues eran casas, me paso, chiquitas, de madera. Y que lo veo salir, ay, en calzones, güey. Ay, qué hermosura, güey. O sea.
2: Oiga, está babeando, güey. Ahorita está babeando, güey.
3: Güey, hasta a mí se me antojó. No manches,
1: güey. Entonces, sí que lo mandó Lucía, sí. ¿Y en qué viene? Me le dije, The Ride, si usted cree. Y en qué sabe, le dije, pues, The Ride. Y que así es que. Le dije, me gustaría, si fuera muy breve, para, en otras palabras, yo todavía hablaba así, yo no sé cómo le dije, pero le di a entender que, pues yo me quería ir pronto porque, pues porque estaba bien feo conseguir ride, güey. Y luego me dijo, no se preocupe, yo lo llevo. Y dije, güey.
3: Y dijo, esa rosa.
1: Señora, acabo de llegar, qué generosa. Pues no, güey, se fue. No se bañó el puerco, por cierto, se fue. Pero sí se cambió de ropa, güey. Antes ya pensé que se había bañado. Y pues yo llegué como a las 10, 11. Pues 11, 12, 1, 2, 3. No. Y no llegaba, güey. Y las viejas que no saben ni un taco de frijoles me ofrecía, güey.
3: Ni un vaso, yo estaba de agua,
1: temblando, man, de hambre, güey.
3: ¿Cómo
1: agua así? Pues sí, ¿verdad? Ahí empecé a aprender lo que se la. Pues por fin, pues no llegaba, y luego pues se fue la esposa. Me dijo, pues voy a dar de vuelta yo, porque era, creo, viernes. Y luego pues me dejan solo, y noté que en la casa, güey, había un cuarto, pero no era cuarto, o sea, no tenía puerta. ¿Y qué crees, güey? Que se le hacía con de acá para las tablas, con una tabla, güey, de las de acá, y ya entrabas, güey.
3: No, era como el cuarto
1: secreto. Sí, pero nada más tenía maseca y ropa sucia. No sé si sería maseca. Entonces, pues tenía la ropa sucia, y estaba tirada la ropa de él, muy sucia, por eso intuía que era él, y el calzón, güey. Y el calzón estaba, ¿cómo decirlo? Coteado, digamos.
0: No, así. No.
2: Nada.
3: ¿Y luego?
1: Oh, y era totalmente mío.
3: Oye, ¿sabes cómo me lo imaginé, muchacho, señora? Me lo imaginé como los marihuanillos ahí con la bolsa. Sí.
2: ¿Qué pedo,
3: pero con el calzón, dándose unos toques, oliéndolo, y lo, viendo alucinaciones el güey.
1: Pues no, lo dirás por Petra, pero la chismosa es Chela, ¿verdad? Pues que claro que los agarro, y claro que me los sacaré, que los paso, güey. Y luego, ¿qué crees? Que me quito la playera, güey, y me los paso también.
0: No,
1: y en eso,
0: no.
1: Ya había entrado la esposa, güey. Y no. Luego, sí, güey, me estaba viendo.
2: ¡No!
1: ¡Sí!
3: ¿Y qué te dijo? ¿Qué
1: me dijo? ¡Ay, sí, la ropa sucia de Pedro! ¡Qué vergüenza! Y yo con el calzón aquí, güey. En el seno. Y luego le dije, ¡ay, no, perdón! Se veía muy limpio. Dije, ni ha de oler a nada.
0: Para secarme el sudor.
1: Sí, güey.
2: No, güey, no. Pero
1: ella le caía muy bien a mi mamá, güey. O sea, eran amiguis. Entonces, pues ya como a la hora llegó el Pedro. Y ya llegando, ya me ofreció un taco. Pues no comí, güey, pues que me iba a comer.
2: No, qué vergüenza.
3: ¿Te dio el rey al final?
1: Sí, me llevó, pero la llevó a ella, claro.
3: Ay, no, señores, ella es la madrejota otra vez. Comenta Radio
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0: sopilote. Todo el mundo baila con el sopilote.
1: Muchas gracias.
2: Eso se llama discriminación y racismo,
1: déjalo. No, bueno,
2: el baile de, y los sopilotes, ¿qué culpa tienen? A eso me refiero.
1: ¿Qué pasó? No sabe.
2: ¿Qué nos vas a hablar hoy?
1: Oye, señores, les traigo... Es la historia donde a veces, donde llega, digamos... Que una madre por defender a su hijo, sabiendo que pues el personaje o el hijo es de muy mala influencia, ¿ok?
3: Sí.
1: Mira, resulta ser, ahí va la historia, esto pasó en Cuautitlán, Izcalli, en el Estado de México. Resulta ser que un vato, ¿verdad? De edad de 36 años, tenía una relación con una mujer de 40 años. Vamos a ponerle... Pedro y Luisa, ¿okay?
2: ¿Ok?
1: Para que sepamos los nombres. Pedro y Luisa. Tienen la relación de rollo, pero Luisa tenía una hija de la edad de 20 años. Ajá. Entonces el Pedro, güey, pues cuando la Luisa se iba a chambear todo el rollo, el Pedro se metía con la hija de Luisa.
2: Ah, pero había tenido una relación ya...
1: Sí, ella.
2: No forzada, ni
1: no,
2: nada.
1: No, ya.
2: Estaba, o sea, la morrita sabía y dijo arre.
1: Arre, exactamente. Okay. Entonces, un día llega la Luisa y encuentra al Pedro y a su hija, pues teniendo relaciones íntimas, carnal. Uh-huh. ¿Qué es lo que hace la Luisa? Pues solamente se le va a los trancazos, pero no se les va a los trancazos al Pedro, güey. Se le va a su propia hija, güey. La pieza madre, ay, todo el rollo de este asunto. Cuando menos acuerda, carnal, pues le da un mal golpe en la cabeza y la morra muere. Obviamente, ¿qué es lo que hacen, carnal? Esta pareja, pues el Pedro y la Luisa empiezan a platicar el rollo. Hay que esconder la morra. ¿Qué es lo que hacen? Pues van a un terreno baldío, carnal, y dejan a la morrilla ahí tirada, güey. Ellos al día siguiente la reportan como desaparecida, güey, a la morrilla, y ellos pues siguen manteniendo la relación.
2: Como que no saben nada.
1: Exactamente. Al paso de los meses, carnal, pues encuentran el cuerpo ahí en ese terreno baldío, carnal, y ellos de, ay, pues fue un feminicidio, quién sabe quién habrá sido, bla, bla, bla, bla, bla, bla. Total, carnal, pues la policía empieza a investigar y encuentra culpable a los dos. Pedro y Luisa, pues obviamente son culpables porque, pues al final de cuentas, entre ellos dos la madrearon y Pedro es culpable por ayudarle a la Luisa a sacar a la morrita y echarle al terreno baldío el rollo. La mamá de Pedro levanta la voz y dice, ¡ey! Mi hijo es solamente una víctima. Ah. Una víctima de esta situación, porque la que hizo el escándalo, la que la madreó, fue la señora Luisa. Entonces, el vato está en la cárcel, el Pedro ya lo sentenciaron a nada más y nada menos que 23 años de cárcel, uh-huh. Pero la señora Luisa está buscando estancias en redes sociales, el apoyo de todo este tema, para liberar a su hijo, que dice, él no tuvo la culpa, pues al final de cuentas, la hija de la señora Luisa fue, aceptó la relación, dice, y la Luisa, pues también, ella fue la que le enseñó a mi hijo, no tiene nada que ver, porque dice que hasta la señora Luisa amenazó a Pedro para que... le ayudara a esconder o a tirar el cuerpo de esta morrilla de 20 años. Como madre, está defendiendo a su chamaco. ¿Ustedes creen que está bien o no está bien? Obviamente, el amor de madre es muy inmenso, que obviamente no la ciega en el tema de decir, pues su hijo es culpable. Pero ahorita que regresamos,
2: te damos nuestro punto de vista y también la raza que quiere opinar, vaya a las redes sociales del Convento Show.
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0: 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Son las 4 con 40 minutos.
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2: En mi mano tengo otra carta. Mucha atención a la persona que escribe con el seudónimo de la desesperada. Debo decirle con toda claridad que la solución es separarse de su esposo porque él no va a cambiar. Es irresponsable y desconsiderado y usted ha sido demasiada buena con él. Lo de esa mujer son invento y solo quiere atormentarla. Usted es capaz, no le tema al futuro. Lo más importante es su tranquilidad junto a sus hijos. Gracias, amiga, por escribirme su carta.
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0: Estamos de regreso y la madreda nos expuso el caso de esta mujer que pues está buscando que su hijo quede en libertad después de ser partícipe. A ver, empiecen ustedes, porque luego yo acabo el tema ya en 10 segundos.
1: A ver, Sor Raimunda.
2: ¿Qué?
1: ¿Cómo que qué, güey?
2: ¿Del tema?
1: Sí.
2: Mire, para empezar, tanto peca como el que agarra la vaca, como el que le pone los pelos en la mano, güey.
1: Ah, caray, ¿cómo estás?
0: Así no va, pero lo entendimos.
1: Pero está entendible.
2: Güey, pues es que es obvio que los dos son culpables, güey. Obviamente a uno les va, por ejemplo, a la que le dio el mal golpe, pues obviamente le tienen que dar más años, pero el otro también, güey. Y luego, ¿cómo se llevan tan una mente tan retorcida, güey, cuando van y la pobre mujer está ahí en el lote baldío y ellos siguen la vida como si nada, güey? A los dos los deberían de refundir en el bote, güey.
1: Ahora,
2: eso lo quería yo.
1: Pero, por ejemplo, la madre cegarse el amor de un hijo para decir, mi hijo es inocente.
2: Sí, yo sé que la mamá obviamente siempre va a estar ahí contigo, pero obviamente en este caso no, güey. Y no le va a dar la razón porque la ley es la ley y la justicia es la justicia.
1: Ok.
0: ¿Usted qué opina?
3: No, que Pedro es inocente.
2: Cállate, lógico.
3: O sea, ¿por qué él no incurrió en la violencia? Uno. Dos, si la muchachita quiso con él, aún sabiendo que andaba con la madre, la puerca es la muchachita. Y luego, pero me cae gordo que la señora siempre ataque a la mujer en vez de atacar al vato, porque el vato, pero, güey, él, si hubieran sido cinco mujeres, se echan las cinco mujeres porque quisieron.
0: ¿Me extraña de usted?
3: A mí se me hace injusto que el vato tenga que arrastrar con la culpa de su toxicidad. Porque claramente la esposa y la mamá y la hija no se llevaban bien. O sea, la hija lo ha de haber hecho hasta de aldrede.
1: Entonces, usted está diciendo que la mamá tiene razón al defender a su hijo.
3: Con todo que lo defienda. Va a estar bien guapo.
0: A ver, yo veo cosas que no están bien. Primero, ¿por qué se involucra con la hija? O sea, habla de una parte mental que no está bien. Pues es la hija de tu esposa, güey.
1: Sí.
0: ¿Cómo vas a querer?
3: No es esposa. No,
0: esa era su esposa. No, no le puedes echar la culpa a la morrilla. Son culpables los dos. ¿Cómo tienen una relación engañando a tu propia madre y a tu propia esposa? O sea, no. De entrada ahí estamos mal. Segundo, ¿es partícipe del hecho? Sí, porque en todo caso él debió de haber hecho, no, yo no voy a ser parte de esto.
2: Ajá.
0: Voy a hablarle en esos momentos a la autoridad y que la autoridad decida si soy culpable
1: o no.
0: Pero sí, al momento de que yo participo en llevarme el cadáver para deshacerme de él, automáticamente paso a ser delincuente también junto con ella y cómplice. Entonces,
3: se asustó, pobrecito, está chiquito.
2: ¿Cómo está chiquito, güey? Es un señor.
0: No, güey. Entonces,
2: Nel.
0: Y ahora, la señora, ¿cómo está pidiendo justicia para un delincuente que primero tuvo la asquerosidad? Disculpe la palabra.
1: Sí.
0: Todos hacemos tonterías.
2: Claro.
0: Y creo que todos hemos tenido relaciones con diferentes mujeres u hombres, en su caso, aún estando con alguien, la famosa infidelidad, y el que esté libre de pecado que arroje la primera piedra. Pero hay niveles, ¿cómo te vas a meter con tu hijastra, güey?
2: Sí, tampoco.
1: Exacto.
0: ¿Sí?
2: ¿Quién se mete con su propia familia, güey?
0: No, güey, no, desde ahí está muy mal. Señora, usted recapacite, ¿va? Para mí, pues a mí que es de chiste, ay, la chingada, ya.
2: Pues sí.
3: Ok.
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0: la segunda hora del Convento Show y más les vale que se queden adorados porque va a estar nada más y nada menos que algo bien interesante de la zona inmunda.
1: ¡Cállate, okay, desgraciada! Te odio.
0: ¿Qué nos trae, pues? Aparte de
1: todas las... ¡Háblame bien! Oh. Oigan, viene a continuación las cosas que antes eran de buena educación y que hacías, obviamente, y hoy casi ya nadie las hace, güey.
2: Sí, se ha perdido mucho la urbanidad y el civismo.
1: ¡Vamos a la fregada! Fíjate,
0: el civismo lo ocupamos mucho ahorita porque hay mucha tendencia, güey, a no apreciar nuestro país, nuestros países, cada país de Latinoamérica.
1: Exactamente, pues ahorita les traigo qué rollo, quédese porque va a estar bien interesante. ¡Fierro!

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Son las 5.

0: Y claro que sí, Adora Dirris, continuamos aquí en el Convento Show. Y toca la oportunidad de que nuestra hermana, la que sabemos que nunca se va a recuperar de su vida licenciosa, la zorra inmunda.
1: Muchas gracias, mi querida Madre J. Y bueno, hereje.
2: Sí.
1: Bueno, tú que estás más acorde, porque este no pela un chango. Hoy les traigo las cosas que antes eran de buena educación y hoy casi nadie hace, güey. ¿Cómo la ve?
2: Sí, ay, se ha perdido, ¿eh?
1: Exactamente, exactamente.
2: Había un libro en los 60s que se llamaba el Manual de Carreño.
0: Ah, sí.
2: Y era obligatorio en las escuelas estudiarlo. Y ese manual traía todas las cosas de educación, cómo comportarse en la mesa.
1: Exactamente.
2: Cómo caminar y todo eso. El Manual de Carreño,
0: sí, se llamaba. Hay muchos libros que eliminaron y que los necesitan. Necesitamos mucho.
1: Exactamente. Tú, por ejemplo, algo que tú... pues es que aquí ya todos somos cuaterráneos. Bueno, tú eres cuaterránea. La cuestión aquí es de que algo que tú hacías antes de... no sé, cuando iba tú una persona mayor, güey. No, obviamente no le levantabas la voz. Algo que hacías antes y que hoy dices... hoy ya no se hace esa situación,
0: adorarle,
1: güey,
0: la mano a tu padrino.
1: Exactamente.
2: Uy, sí, sí.
1: Que le besabas la mano, ¿verdad?
0: Y cuidadito y no. Uy, cuidadito y no, mi mamá. Nomás tronaba en el suelo yo.
1: No, güey, otra que te acuerdes tú, güey.
2: En el transporte público era cederle el asiento a las mujeres, ajá, a las personas mayores, no hablar en... Por ejemplo, ahora te subes a un camión y la gente va en el celular hablando a todo volumen. Aparte, se utiliza ya mucho léxico, palabras, groserías, y los oyes desde los chavitos, de que vienen de la secundaria, que vienen del high school acá.
1: Chimón.
2: Y, no, vete mucho a la pipi. Y tú, oye...
1: Y soy morrillo. Y antes decía, oh, no, cállate, no, no, cállate.
2: Antes de decir una grosería, te volaban los dientes.
1: Exactamente. Ah, a usted se le pegaron mucho, ¿verdad? Porque no tiene dientes.
0: Oigan, y no sé si se ha fijado, pero fue muy corto el tiempo en el que esas tradiciones desaparecieron, ¿eh? O sea, ¿sí? en menos de 15 años ya no adorábamos la mano, ya era, hacíamos todo lo que están comentando.
2: Exactamente. Hablarle de tú de usted a los mayores y a tu papá, ¿no? A tu papá le hablabas de usted. Oiga,
0: claro.
2: ¿Me permite ir al cine?
1: Algo. Pero fíjate, bueno, muchas de estas costumbres eran de antiguas reglas de etiqueta social, digámoslo así.
2: De urbanidad.
1: Exactamente. Y se aprendían en casa y obviamente ibas a la escuela y te los volvían, sí, digamos, como a reforzar, diciendo, sí, estas, sí, son las cosas que se debe de hacer. Y como dices tú, Manejo, al paso de los años, algunas se han perdido, ¿eh? Todavía hay personas que lo siguen haciendo, pero ya son muy escasas. Y ahorita les voy a decir qué cosas son las que ya se han perdido, aunque, como dice la Madre J, le besaba la mano, no sé, al padrino.
0: A los padrinos y a los abuelos.
1: Exactamente, y aunque parezcan anticuadas, hoy esa idea o esas costumbres ya no están, en algunos casos. Ahorita les voy a decir que
0: es necesaria la recuperación.
1: Así, entonces regreso y ahí les voy a

0: y fíjese, nueva congregación, yo estoy contando mentiras y más mentiras, zorra inmunda, qué asco me da, maldita sea.
1: ¿De veras con usted? Pues prosigo, fíjate. ¡Ahí les va! Ahí les va las cosas que antes eran de buena educación y hoy casi nadie hace. Y no vamos a enumerarlas, pero sí son varias. En el lugar número uno, por decirlo nada más, te levantabas cuando un adulto entraba a la habitación, güey. Ah, sí, ¿sí o no? ¿Sí o no, Rito?
0: Sí. Y luego con la habitación, o sea, no teníamos cuarto nadie.
1: Pero bueno, te levantabas, entraba una persona y te levantabas a saludar, la
2: cocina, llegaba, sí, una, claro, persona y te levantabas a saludarla.
1: Exactamente. Hoy no se hace, ¿eh? Hoy es muy extraño. Bueno, lo que decía el eje, estábamos platicando, cedías el asiento sin que nadie tuviera que pedírtelo en algún transporte, güey.
2: Todavía hay personas que lo hacen.
1: Exactamente. En el siguiente, fíjate, algo bien raro, que no podías apoyar los codos sobre la mesa, ajá, cuando estabas comiendo, y siempre había alguien que te estaba viendo y te decía, no subas los codos a la mesa. Sí, siempre, güey.
2: Sí, es cierto, es de mal, se ve mal que estés con los codos en la mesa, pero ya todo el mundo lo hace.
1: Exactamente. En el siguiente, todavía lo siguen haciendo, decir por favor, gracias, decir señora, señor, no era opcional. Siempre lo decías. Ya ves que hoy los jóvenes dicen, ¿qué onda? ¿Cómo estás? ¿Qué onda, güey? O sea, ya no hay como ese respeto. Obviamente sí hay personas que aún lo aplican, pero ya es muy raro.
0: Y el mande.
1: Mande,
0: ese,
1: sí,
0: ese
1: señor.
0: Es muy criticado en otros países que somos muy sometidos, pero pues así nos enseñaron, y a los abuelos y a los mayores, mande y ya.
1: Y ya con eso. Exactamente. Otra de las cosas es que cuando entrabas a una casa, sea la tuya o ajena, siempre te quitabas la gorra o el sombrero para entrar, güey. Ese no, okay, me acuerdo yo, sí, que lo hacía, pero sí había, ¿verdad? Bueno,
2: En la iglesia también.
1: En la iglesia, ándale. Ese todavía. O sea, en la iglesia sí ahí llegas y te quitas, uh-huh, lo que traigas. Bueno, otra de las cosas es cuando estabas en la familia, cuando habían algún adulto, alguna plática, siempre esperabas el turno para que hablaras, güey. No te podías, sí, que quién sabe qué. No.
2: No te metías, güey,
1: ¿ok?
0: Sí, de hecho, era muy poco probable que te pidieran. Si eras niño, era imposible que te pidieran que opinaras.
1: Que opinaras. Sí, nunca
0: y
1: hablabas.
0: Si opinabas, así te iba.
1: Exactamente. Pregúntale al experto. Otra de las cosas es cuando toda la familia se sentaba a comer, pues nadie comía hasta que tuvieran todos los platos servidos. O sea, no era que, ya te serví primero, sí, y tú empiezas a comer. No, esperabas a comer hasta que todos estaban servidos, güey. Sí, eso era antes, güey.
2: Había veces que te decía la mamá, por ejemplo, empieza primero para que no se enfríe.
1: Ándale.
2: Sí, ellos te autorizaban a comer. O sea, tenías que esperarte, si no, pues no.
1: Exactamente,
2: no,
1: exactamente.
0: Y era vital, sí, porque realmente había una reunión familiar a la hora de comer.
1: Sí, pues no había ni celulares.
0: Era maravilloso.
1: Era chido. Y otra cosa, que cuando estabas ahí comiendo, terminabas, ¿y qué hacías? Pedías permiso antes de levantarte de la, claro, mesa. Antes, o sea,
2: Y recogías tu plato,
1: claro, claro.
0: Y ojo, todos nosotros somos pobres, o sea, aunque se fueras pobre o rico, esas costumbres eran de rigor, no había clase social para eso.
1: Nada, y era algo chido, y eran reglas simples que acatabas y nunca se te hacía raro como hoy, de que ya no se hacen algunas.
2: Sí, te levantas con permiso, buen provecho.
1: Exactamente. ¿Sí? Pues ahí está alguna de las cosas que ya se perdieron.

0: Claro que sí, adoradas. A todas las congregaciones a donde llegamos, espero que estén listas porque ya llegó. Ya está aquí. Aquel que dice que de boca en boca, arroba Sergio Monitor, porque el chisme está muy caliente. Sergio, bienvenido, adorado.
1: Hola, hola. Y ya llegó.
0: Ya llegó.
1: Todos. Ya llegó Sergio el bailador. Llegó al Convento Show. Hoy ya estamos aquí con toda la información de los espectáculos en este hermoso y bonito día. Mi querida Madre Jota, pues déjame te platico. Les cuento a todo el público que está escuchando de la madre de todas las bandas, el Recodo.
0: ¿Qué tienen mis novios de Recodo? Que les mando un saludo y ranchullita.
1: Ay, hermosa. Déjame te digo que la mejor oficina de relaciones públicas es la del Recodo.
0: Definitivamente. Ahí no hay hambre. Ahí te trata como debe ser.
1: Súper bien. Pues recordemos que la banda del Recodo, como bien siempre decía Don Cruz Lizárraga, ¿no? Hay que llevar la banda que llega a todos los rincones del mundo.
0: Y lo cumplió en el Teatro Olimpia de París, en Japón.
1: Exactamente. Bien lo dijiste. En Japón estuvieron por ahí en el 2024 y parte de lo que hacen es llegar y cantar el corrido de Mazatlán.
0: ¡Ay, qué hermoso!
1: Está padre, ¿no? Pues bueno, recordemos que Banda del Recodo anda en Europa. Ya andan ahí de metecillas y sacabancos. Ellos muy contentos, muy felices. Ya estuvieron en Italia. Los hemos visto por ahí todos muy contentos, muy felices. Pero déjame te platico.
0: A ver.
1: Que subieron en Londres.
0: ¡Ay, llegaron a Londres! ¡Ay, qué bonito!
1: Y pues ellos como sin pedir permiso, muy a la Mexican y muy Gringolandia, como diciendo, ay, pues me paro aquí. Así como si voy a Los Ángeles y me pongo en la Placita Olvera, cantan y no pasa nada, ¿no? Pues déjame te digo que ellos se pusieron ahí en el famoso London Bridge. Ahí estaban muy puestos y empiezan, más habían empezado 30, 40 segundos a cantar. Cuando llega la policía y les dice, ¡ey, ustedes!
0: ¡Con permiso!
1: Como que les vaya bien, agarren sus cositas y nada. Pues ahí van muy tristes, pero mira, la esperanza no muere. Y bueno, dijeron, al siguiente día, vámonos. Pero ahí fueron ahí al donde está el famoso, que es como palacio de ministro. Ah, donde está el reloj ese muy famoso en Londres. El London, ese es el... Ahí se me fue el nombre. Pues ahí llegaron, se instalaron y por fin sacaron su canción. La gente les aplaudió, ahí no me los corrieron. Entonces dijeron, por fin se logró la meta de estar aquí.
0: Y es que hay algo bien bonito de México en el mundo y es que hay muchos países que sí lo quieren y han de haber dicho, pues son los de mexicanos estos, oye, que hacen un chorro de ruido. Ah, pues déjalos que acaben su canción, pues.
1: Exactamente. Algo así ha de haber pasado. Así, pues van a estar ahí, después se van a Madrid, que van a estar el día de mañana, después se van a Suiza, van a estar por ahí como hasta el día 2 y prepárate porque de ahí vuelan precisamente para Estados Unidos porque se van a presentar en Chicago en el Jaripeo Ranchero. Entonces por ahí está Banda El Recodo, va a estar también Banda Los Recoditos, van a estar Banda Machos, así es que el sábado 3 de octubre allá van a cantar.
0: Una gran fiesta maravillosa con puros artistas mexicanos que han enorgullecido. Enhorabuena, el nombre del país.
1: Exactamente, muy bien, por Banda El Recodo. ¡Ew!

0: 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Son las 5 con 21 minutos.
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0: pegadoras bien actuales trae el DJ, ¿verdad?
1: ¡Mantecas, claro!
0: Oye, es turno de usted, ¿qué trae ahora? ¿Qué
1: sí, anda
0: experimentando?
1: ¡No, la rocola de la madreada, señores! Hoy les traigo nada más y nada menos que...
0: Y sí está bien madreada su rocola.
1: Las 10 canciones... ¡No, yo qué, güey! ¡Espérese, espérese! Les traigo nada más y nada menos que las 10 canciones más escuchadas de los años 80.
2: ¡Ah, sí, perro!
0: De los 80.
1: De los 80 en México,
0: ¿En qué género? ¿Inglés, español?
1: Nada más y nada menos que en español, en Spanish. Es Spanish. Esta canción es de 1982 y es un artista argentino. ¡Atínale, güey!
2: ¡Maradona!
1: ¡No!
3: Eduardo, de Diego Verdaguer.
1: ¿Eh?
3: Diego Verdaguer.
1: ¡No, güey! Es nada más es que el señor Leo Dan con su canción en la radio está tocando tu canción.
0: Número 10.
1: No, el 82. Esta canción salió en el año 1988. ¿Quién fue mi madre Jota?
3: Imagínate.
1: Nada más y nada menos. Es un vato que tiene unos dientotes. ¿Eso, Raimunda?
3: Luis Miguel.
1: Luis Miguel, exactamente. Esta canción se llama ¿Culpable o no? Como siempre.
3: Estúpida.
1: Por favor, miénteme.
0: Madre Jota, ¿por qué le canta tan así a la madreada?
1: Esa canción, ¿a quién se la ha dedicado el Luis Miguel?
3: Luis Miguel se la... Ay, pues, ¿quién sabe usted?
1: A su novia,
3: a su novia. En la vida de los demás.
1: Pues, dije, se mete aquí en el programa, ni modo que no se mete en la vida.
3: Pues este programa. ¡Número 7!
1: 8, güey.
0: ¿8?
1: ¡8! Sí, ¡8! ¡Maldita sea! Esta es una española que sacó la canción en 1984. ¡Mónica Naranjo!
3: Así, no, así fue Isabel Pantoja.
1: ¡No, te has empinado! Es nada más es que Rocío Dúrcal con su tema.
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1: Aunque intentes.
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1: Su tema llamado Costumbres.
0: Costumbres.
1: Exactamente,
0: no
1: un tema.
0: No cabe duda que es verdad que la costumbre
1: es nada más escrito por el señor Juan Gabriel.
0: Ahora sí, número 7.
1: Número 7, una mexicana. Y ese tema fue sacado en 1987. Una que tiene una voz rara. ¡Lucha Villa! ¡No!
0: ¡Ana Gabriel!
1: Exactamente, Ana Gabriel. Con su tema.
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0: Buena, esa sí está buena, esa rola.
3: Ganadora de la OTI 2 de ese año.
0: ¿Sí?
1: ¡Está máxima!
0: ¡Número 6!
1: La número 6. Este es un vato español. Su nombre empieza con la letra M y fue en 1984, ¿no?
3: Manuel Alejandro.
1: No.
2: ¡Miguel Mijares!
1: ¡No!
3: ¡Esos mexicanos!
0: ¡Manuel Torres!
1: ¡No, señores!
0: ¡Hazme un favor!
1: Espérate, espérate. Es nada más y menos que el señor Miguel Gallardo con su tema.
0: No.
1: El tema te lo sabes, güey.
0: No, la neta no.
2: ¡Chiquitita!
3: Era...
1: ¡Muchachita!
2: Ah.
1: El tema se llama Muchachita. Y fue Miguel Gallardo, fue en 1984. Acuérdense que son las canciones más escuchadas de los 80.
0: Sáquense a bañar, a ver si los otros 5 están más buenos. ¡Ahí venimos, oiga!
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0: ¿De dónde lo sacó,
1: güey? ¿Qué le importa, güey?
0: No le da casa a Wikileto, le pregunta al ChatGPT.
1: No, ni que fuera ustedes, güeyes. No, no, yo sí investigo de veras. Yo sí investigo de veras, no como ustedes a lo huevón.
0: Con razón está bien jodido, mejor pregúntele a ChatGPT.
1: No, no, no, pues, ¿ves? Por eso que sigue la juventud avanzando en la tontería, güey, porque no investigan perro.
0: Dijo el diputado.
1: Exactamente, la número 5. Este es un vato que es de originario venezolano y francés. ¿Quién es?
2: Ricardo Montaner.
1: No.
0: Güey, es que haces unas preguntas.
1: No, te pregunto.
0: A ver, güey, ¿cómo se llamaba la mamá de la maestra Canuta? ¿Quién es?
1: Bisección. Charat. Charat. Charat.
0: Haz tu sección solo. No le digas nada, muchachos, ya.
1: Esta canción es nada más que el artista.
0: Ya nos vamos a callar para que hagas la sección.
1: ¡Oh, que la pues!
0: Por eso ya no te voy a interrumpir.
1: Pero de veras.
0: Lo único que quiero es que hagas bien tu trabajo.
1: No, ahí les va. La número 5 es el señor Franco De Vita con su canción.
3: Ah, sí.
0: Esa sí me la sé.
1: ¿Usted qué año nació, mi querida Madre Sota?
0: En el 80.
1: Ok, pues estaba morrito.
2: Yo no sabía que era francés, hijo.
0: Tiene ascendencia, pero no es francés.
1: No es francés, pero tiene la doble.
2: ¿Usted también qué le creaste?
1: ¡Este es un mexicano! Esta canción fue sacada, en 1983. Y es el señor Pepe Pepe.
3: Ah, sí. Quiero
1: contigo. Ya se me antojó un Bacardí, un Bacacho.
0: Un bacacho.
2: Blanc.
0: Al rato con Diana Reyes grabándolo, se avienta uno.
1: Exactamente, ah, oiga.
2: Sí, nos besamos, ya borracho.
1: Espérate, cálmate. Sí,
4: no a las drogas.
1: Las tres más escuchadas, ahí le va la número 3. Es nada más y nada menos que un español llamado Camilo Sesto. Mi mundo
3: tú. Ah, sí. ¿Cómo se llama su mamá?
0: ¿Cómo es esta?
2: A ver, antes de que la zorraje de un bofetador, ahí debe estar Lucía Méndez, por lo menos con una canción. Lucía Méndez para el 87 tenía 3-2-1 del top de toda Latinoamérica.
1: Estamos hablando que es de 1980 a 1989.
2: ¿87? 89,
1: tranquilícese, ok, cállese los cinco. Ok, la número 2.
5: Homosexual.
1: Exactamente, es uno, le toca a un homosexual. Es nada más que el Juan Gabriel con su tema.
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1: No me diga que Lucía Méndez está más escuchada que Juan Gabriel, güey, para que vean.
3: No, nada que ver.
1: Es con su tema hasta que te conocí el señor Juan Gabriel.
0: Madre Jota, a ver, quítame la música, quítame todo.
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0: Madre Jota.
2: Juan Gabriel no andaba con las carreras.
0: Madre Jota. Si no está Lucía Méndez, no vaya a ser una tontería. No se vaya
3: a. ¡Ve hacia la luz!
0: No se vaya a colgar, no vaya a hacer coraje.
2: ¿Lo voy a zorrajar de un gas natador nada más?
3: Quiero verlo.
1: ¡Mención honorífica! Nada más y nada menos que un cantautor mexicano grupero con una norteamericana llamada Lisa López.
3: ¡Ah, sí!
2: ¿Joan Sebastián?
1: ¡Joan Sebastián, exactamente, con su tema!
2: ¡Lisa López!
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1: ¡Este tema fue sacado!
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1: ¡Este tema fue sacado en 1985! ¡Y la número uno! Es nada más que un brasileño llamado...
0: Roberto Carlos de Brasil.
1: Exactamente, llamado.
2: ¡Es tu Lucía Méndez estúpida!
1: El tema se llama Cama y Mesa.
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1: Fíjate, este tema fue sacado en 1981 y obviamente se duró como más de 5 años siguiendo tocando esa canción.
0: Como siempre, la carrera de Lucía Méndez pagada.
1: Ahí está, señores. Es la más escuchada de los 80.
0: ¡No se enoje, Madre Jota!
1: ¡Ya está bien enojada, güey! ¡Vámonos! ¡Es el Convento Radio!
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0: 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Son las 5 con 42 minutos. 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
1: Les saluda de Arturo Velázquez. Estas son las noticias. Como parte de las acciones para dignificar la labor policial y fortalecer las condiciones de vida de quienes diariamente trabajan por la seguridad de la población colimense, la gobernadora Indira Vizcaíno Silva presentó el programa especial de vivienda Colima es Casa de Nuestros Héroes este jueves en la conferencia Diálogos por la Transformación, acompañada por el teniente Ricardo Fabián Gómez Calcaño, secretario de Seguridad y Protección Ciudadana del Gobierno del Estado de Colima. La mandataria destacó que fortalecer las instituciones de seguridad implica también respaldar a mujeres y hombres que las integran, quienes enfrentan diariamente jornadas de trabajo exigentes y situación de riesgo para proteger a la sociedad. Indira Vizcaíno explicó que solo uno de cada cuatro policías cuenta con vivienda propia, mientras que tres de cada cuatro carecen de certeza patrimonial. El programa contempla créditos de hasta 680 mil pesos con una tasa fija del 4% anual, sin enganche y con un plazo de hasta 20 años. La convocatoria estará abierta hasta el 30 de octubre y se estima que alrededor de 250 policías puedan beneficiarse en esta primera etapa. Este jueves, en playas de Manzanillo se instalaron banderas negras que indican que no hay condiciones aptas para ingresar al mar, mientras que las playas de Tecomán fueron cerradas de forma preventiva ante las condiciones asociadas al huracán Polo. El acceso se mantuvo restringido hasta nuevo aviso. Como medida preventiva ante las condiciones generadas por el huracán Polo, la Dirección de Protección Civil y Bomberos de Manzanillo, en coordinación con la Guardia Nacional y la Dirección de Turismo, realizó el cierre del acceso a la playa La Boquita, donde además fue colocada bandera negra. Hasta aquí la información. Les saluda Edgar Torres Velázquez.
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0: pues, hereje, ¿qué onda contigo? ¿Qué caso nos traes el día de hoy?
1: Fíjate que hay un miedo en general de cómo va a terminar el fin del mundo. Unos dicen que puede ser un cataclismo, que puede caer un asteroide, que puede ser cuestión del clima. Otros hablan incluso hasta de los zombies, la famosa cuestión esta. Pero yo creo que donde podría terminar muy fácil es con la cuestión de las bombas atómicas. El miedo que tenemos, la cantidad de bombas que hay, hijos, es tremendo. Por ejemplo, tengo algunos datos. ¿Saben ustedes si dijéramos un ranking de quién tiene más bombas nucleares? Ahí les va, del 5 al 1. Reino Unido tiene 225 ojivas nucleares. Francia tiene 290. China, fíjate, tiene 600 ojivas. Es el que tiene mayor crecimiento. Estados Unidos está en segundo lugar con 5,277 ojivas.
0: Cállate.
1: Son muchas. Y la Rusia tiene 5,459 ojivas.
0: Imagínate todas de todo, Dios no lo quiera, y salga algo en cadena, tú, imagínate.
2: Pero, hereje, ¿para qué quieren tantas si con una tenemos para acabar con el mundo?
1: Sí, exactamente. Y aquí el problema, yo creo que el miedo que yo tendría no es que se hiciera de manera manual el explotar, sino que hubiera una equivocación, un detalle con las computadoras, algún hacker que haga esto y que mande de Rusia a Estados Unidos. Automáticamente Estados Unidos va a detectar esto, China va a detectarlo, Francia va a detectar, o sea, va a ser un relajo.
0: No, será terrible.
1: Sería terrible, sí. el acabose del mundo.
0: Imagínate que Dios no lo quiera, el día de mañana detonaran como cuetitos en la feria, güey, uno tras otro.
1: Si ya ves, en los pueblos, un toro loco se acelera la gente. Imagínate
2: qué feo. Y fíjate, y tenemos vestigios de lo terrible que es. Chernobyl no está ni siquiera cerca a recuperarse, y fue en el 85.
1: Ay. Fíjate que ahí alrededor de, potencialmente hay 70,000 ojivas disponibles. Esto sería una hecatombe, porque simplemente una bomba, vamos a decir Nueva York, que siempre es el se fijan que en Nueva York ocurre todo, el hombre araña, secuestro, siempre en Nueva York, mataría alrededor, una sola bomba podría matar hasta 580,000 personas.
0: Una.
1: Más de 500,000 de personas, una bomba. Y hablamos de 70,000. Bueno, regresando, le voy a platicar algunos casos curiosos dentro de esta cuestión de las bombas
0: yucatecas.
1: Las bombas yucatecas.

0: Bueno, ya estaría. Muchas gracias. Que tengan una excelente velada, que la pasen muy bien.
1: Vámonos. Amigos míos, este fue el Convento Radio.
2: ¡Chao!

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Son las 6.